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1: 21 horas. 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

0: 21 horas, 3 minutos.
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1: 21 horas, 37 minutos. 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
1: 22 horas, 35 minutos. 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
1: 23 horas, 2 minutos. 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
1: 23 horas, 33 minutos.
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1: 0 horas, 32 minutos.
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1: 1:03 PM.
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1: 1:31 PM. 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
1: 2 de la madrugada, 2 minutos.
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0: 2 de la madrugada, 29 minutos. 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
1: Escuela Superior de Niños número 1. Emblemático y prestigioso establecimiento educacional que fue creado un 28 de junio de 1899, denominado Escuela Superior de Niños número 1, bajo la presidencia de don Federico Errázuriz Echaurren. En sus primeros años de funcionamiento fue en un local arrendado en calle Lautaro número 20, entre Villagrán y Almagro, siendo su primer director don José Ángel Romero. Para el año 1941, la Sociedad Constructora de Establecimientos Educacionales termina de construir el actual edificio, que se ubica en calle Mendoza 560, entre calle Tucapel por el norte y calle Rengo por el sur. Este nuevo imponente edificio de 3 pisos, sala de excelente factura, calefacción central, gran patio interior y gimnasio, fue para su época de gran modernidad. Asume como director en este nuevo edificio el profesor Luis Catalán Matus. El 19 de junio de 1990 se le denomina Escuela General Bernardo O'Higgins Riquelme, en homenaje al padre de la patria. Pronto a cumplir 125 años de existencia e historias, esta escuela ha entregado generaciones y generaciones de alumnos que se insertan en la sociedad para ser hombres de bien. De ella han salido grandes profesionales. Esta escuela siempre ha contado y sigue contando con educadores y formadores de excelencia que logran instalar una educación y cultura de altas expectativas en sus educandos. Desde el año 2024, esta hoy denominada Escuela D868 es dirigida por don Sergio Gutiérrez y su equipo directivo, quienes junto a sus destacados docentes cumplen a cabalidad con los planes de educación de alta calidad y así ponerla al servicio de toda la comunidad angelina. Como ex alumno de esta prestigiosa escuela, buscar la real dimensión del tiempo es algo que quedará plasmado en cada uno de nosotros. Miro hacia atrás, comienzo a ver huellas. Hay momentos que aparece un suspiro, un paisaje, un cuento, una escena de una obra, una historia contada más que vivida. Esos pequeños pasos, pequeños logros, fueron construcciones compartidas con entusiasmo y sueños, convicciones y deseos. Nuestra niñez estudiantil en la Escuela Superior de Niños número 1.
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1: 3 de la madrugada, 30 minutos.
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1: ¿Sabía usted quién fue Sinforosa Carrasco Lillo? Nace en Pemuco, provincia de Ñuble, un 9 de junio de 1878. Hija de don Benjamín Carrasco y de doña Palmenia Lillo. Siendo muy jovencita, comienza a conocer y seguir el trabajo que realizaban las hermanas religiosas, hija de la Caridad de San Vicente de Paul. Cuando tenía 25 años de edad, siente el llamado del Señor y pide el ingreso al noviciado de esa congregación en la ciudad de Santiago. Era un 19 de mayo de 1903. Desde el momento que ingresa, elige por nombre Vicenta. De ahí en más sería Sor Vicenta. Ya concluida su etapa de preparación, es destinada a su primer trabajo en el Hospital San Sebastián de Los Ángeles, que desde el año 1874 ya era atendido por las Hijas de la Caridad. Esta congregación se encargaba de hacer los servicios espirituales, sociales y de salud a todos los enfermos, incluyendo la alimentación, lavandería y administración. Sor Vicenta llamaba amorosamente a los enfermos sus amos y servidores. En el transcurso de los años y conmovida por ver tantas niñas en situación de vulnerabilidad, le surge la idea y la necesidad de formar un hogar para atender a las carencias de estas menores. Es así que con la ayuda de algunas instituciones públicas y otras privadas sin fines de lucro, como el Club de Leones, y con la pronta y desinteresada cooperación de la señorita Nieves Vázquez Palacios, quien le donó un terreno de 3 hectáreas para acoger ese hogar. En el año 1955 empieza a funcionar el Hogar San Vicente de Paul, y que los angelinos nombran y conocen como Hogar Sor Vicenta, ubicado en la avenida que lleva su nombre.
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1: 4 de la madrugada, 32 minutos. 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
1: 5 de la madrugada, un minuto.
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1: 5 de la madrugada, 31 minutos.
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1: 6 de la mañana, 4 minutos. 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
1: 6 de la mañana, 33 minutos. 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
2: Ministro de Hacienda recortó las proyecciones para este año. Reconoció que subestimó la caída del sector minero y proyectó un crecimiento de solo 0,7%. Se activan las alertas por el recorte presupuestario en educación. Hay críticas transversales al fin del programa Yo Elijo Mi PC. El gobierno también anticipó despidos de profesores y revisión a la gratuidad universitaria. El Tribunal Constitucional validó gran parte de la mega reforma. Se objetaron 3 artículos, entre ellos el de indemnización ambiental. Esta mañana continuará la formalización de los 20 presuntos miembros de la banda brasileña Primer Comando de la capital. Incluso operaban desde la cárcel. Operativo de carabineros dejó casi 600 prófugos de la justicia recapturados en el país. Más de 500 tenían órdenes de detención vigentes. Contraloría detectó que más de 7.000 funcionarios públicos viajaron al extranjero estando con licencia médica durante el año pasado. Varios de ellos son reincidentes hasta en 3 años seguidos. Luego del acuerdo de abril pasado, Paramount anunció que Skydance se llamará la nueva compañía tras la fusión con Warner Brothers Discovery. Sus plataformas tendrán más de 210 millones de suscriptores, entrando a la competencia con Netflix. Más del mundo, el jefe del gobierno español sufrió una dura derrota en el Congreso con el rechazo a los 2 decretos para enfrentar la crisis de la vivienda. Nuevas protestas en la India por cambio al censo electoral. Y en los deportes, Gabriel Suazo dijo que respeta la salida de Marcelino Núñez de La Roja y tiene que salir a aclarar y dar su versión. Huachipato derrotó a la U de Conce, que se complica en la parte baja del campeonato.
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2: ¿Qué tal? Muy buenos días, bienvenidos y bienvenidas a esta primera edición del diario de Cooperativa que hacemos hoy, sábado 3 de octubre de 2026, desde un Santiago con cielos nublados, una temperatura de 10 grados 4 décimas a esta hora y una máxima pronosticada de 21 para el resto de la jornada en la capital. En el norte del país, 22 será la máxima en Arica, 21 en Iquique, 21 también en Antofagasta. Hasta 22 esperan en Copiapó con los cielos nublados durante todo el día. Lo mismo en La Serena y Coquimbo, una máxima de 18 grados. 18 también en Valparaíso, que amanece con los cielos despejados. 19 la máxima en Rancagua. 17 en Talca, en donde se esperan algunos chubascos aislados durante esta mañana. Para Chillán también precipitaciones. Chubascos y probable tormenta eléctrica se esperan para esta mañana y tarde en la región del Ñuble. En el Biobío, Concepción, una máxima de 16 grados, también con el pronóstico de chubascos y probable tormenta eléctrica. En Temuco también hay precipitaciones, chubascos débiles durante toda la jornada. Lo mismo que en Valdivia, una máxima de 12 grados, 11 para Puerto Montt, chubascos para el día de hoy. En Coyhaique se espera una máxima de 10 grados también. también con algo de precipitaciones durante la tarde y noche. Torres del Paine también con chubascos durante toda la jornada, 9 de máxima, 7 para Punta Arenas. Se espera lluvia y viento de hasta 40 kilómetros por hora. En el territorio insular, Isla de Pascua, una máxima de 22 grados con precipitaciones durante toda la jornada, 16 en Juan Fernández y menos 1 en la península antártica chilena. Revisado el pronóstico del tiempo, comenzamos el diario de Cooperativa.
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2: Y comenzamos con las noticias en torno al presupuesto 2027 que abrió un nuevo flanco en educación. Las eventuales desvinculaciones de profesores y el financiamiento cero para Yo Elijo Mi PC generaron cuestionamientos incluso dentro del propio oficialismo. Mientras el gobierno defiende los ajustes como parte de una revisión de los programas públicos, Camila López con todo el detalle.
3: El primer presupuesto del gobierno del presidente José Antonio Kast comenzará su tramitación en el Congreso y aunque la partida de educación registra un aumento real de 0,78%, también contempla recortes en programas específicos. Uno de los puntos cuestionados es la reducción de las horas docentes autorizadas en los servicios locales de educación pública, una medida que obligará a reorganizar las dotaciones y que podría significar la salida de profesores. De hecho, el ministro de Hacienda, Jorge Quirós, reconoció que probablemente habrá desvinculaciones. Además, señaló que el derecho a la educación no implica mantener todos los empleos y agregó que el Ministerio de Educación no es el Ministerio de los Profesores. El presidente del Colegio de Profesoras y Profesores, Mario Aguilar, cuestiona que se anticipen despidos antes de elaborar los planes educativos de cada territorio y advierte que no pueden primar los criterios económicos sobre los pedagógicos.
4: A mí me parece extremadamente grave las declaraciones que ha realizado el ministro de Hacienda, en donde a priori está anunciando despidos docentes. Esto no corresponde porque cada uno de los servicios públicos de educación, ya sean municipales o sean servicios locales de educación, requieren la existencia de un plan anual. Esos planes tienen fundamentalmente que basarse en criterios técnico-pedagógicos y no en criterios económicos. Nosotros vamos a tomar distintas acciones legales, administrativas, con la Contraloría, por ejemplo, pero también de movilización.
3: Otro foco de discusión es el financiamiento cero para Yo Elijo Mi PC, un programa que funciona desde 2009 y que este año entregó equipos a más de 96.000 estudiantes. El beneficio está dirigido a alumnos de séptimo básico de establecimientos públicos y estudiantes vulnerables de colegios particulares subvencionados. Incluye un computador portátil, programas y contenidos educativos, además de conexión a internet móvil durante un año. La decisión generó reparos transversales. Por ejemplo, el diputado de C, Héctor Parrilla, anunció que si no se reponen los recursos, votará en contra de la partida de la presidencia de la República, mientras que el diputado UDI, Ricardo Neumann, y el alcalde de Ñuñoa, Sebastián Sichel, también pidieron al Ejecutivo revertir la medida.
5: Si no se repone el programa Yo Elijo Mi PC, no quedará otra que votar en contra de la partida Presidencia de la República.
6: Hoy dejar sin computador a un estudiante vulnerable es como dejarlo sin papel, sin lápiz, sin un útil básico. Y en el Congreso, en la discusión presupuestaria, vamos a hacer todo lo posible para revertir este recorte de los computadores.
7: Un error grave en el manejo de las finanzas fiscales es creer que ahorrar es disminuir la inversión social. Cortar un programa clave como el Elijo Mi PC es matar la educación pública.
3: Desde el gobierno y el Partido Republicano defienden la decisión, sostienen que el programa presenta problemas de focalización y que los recursos deben concentrarse en iniciativas con mejores resultados. Escuchamos al subsecretario del Interior, Máximo Páez, y al diputado republicano, Agustín Romero.
8: Es un programa que ha estado mal evaluado, que es un programa que se ha verificado no presenta un efecto relevante en el aprendizaje y que ha tenido problemas de implementación. Yo quiero recordar que en el año 2024, un informe de la Contraloría General de la República daba cuenta que desde el 2015 en adelante hubo casi 9.000 computadores que no se entregaron.
9: Pero si hay un programa que no funciona, que está mal focalizado y que no está cumpliendo la finalidad para la cual está, no va a recibir un peso más. y queremos mantener a lo mejor algún programa que tiene un bonito nombre, que lo hizo un determinado partido, un determinado gobierno. Eso no puede ser. La discusión tiene que ser súper seria pensando en la gente.
3: El presupuesto también reduce en casi un 47% real los recursos para los liceos bicentenarios. La propuesta mantiene el financiamiento de proyectos en ejecución, pero no contempla nuevas convocatorias para incorporar establecimientos a esa red.
2: Y la caída de la minería en el IMASEC de agosto sigue marcando la discusión en materia económica. Nunca había visto un IMASEC en que el producto minero cayera 17%, dijo el ministro de Hacienda, quien más temprano reconoció haber subestimado la caída del sector cuando se habló de un punto de inflexión en junio. Gonzalo Aguirre.
10: El último trimestre del año partió con cifras desfavorables en materia económica durante los meses previos. El desempleo llegó a 9,6% entre junio y agosto. El crecimiento de ese mes fue de menos 1% y además octubre partió con una nueva alza de los combustibles, todos temas que fueron abordados por parte del gobierno. Aquello en el 13º Encuentro Anual del Comercio, a cargo de la Cámara Nacional de Comercio, donde su presidente José Pacomio apeló a recuperar la confianza, el diálogo y la colaboración para responder a los cambios que enfrenta al país. En tanto, el presidente de la República, José Antonio Kast, apeló a la necesidad de volver a crecer y generar más empleo, pero el IMASEC negativo de agosto y el desplome de la minería, esto comentó.
11: Tuvimos un IMASEC complejo, pero cuando uno lo va desglosando,

0: públicas, en vivienda, en trabajo, en economía, todo apunta a tener mayores posibilidades de encontrar empleo. En la actividad habló también el ministro de Hacienda, Jorge Quirós, sobre las cifras de crecimiento, planteó que hay años de 2,5, hay años de 1, hay años de 0, este es uno de los años que nos toca de 0, de 0,7, de 0,5, de 1, ojalá, pero en promedio dijo, esto es lo que estamos y esto es lo que hay que cambiar y nuestra meta es volver a los niveles del 4. Pero además, el encargado de la billetera fiscal habló del desplome de la minería, de los combustibles y de proyecciones, lo escuchamos.
1: No somos indiferentes a lo que está pasando en el corto plazo. No estamos solo pensando en el año 27, el 28. Sabemos que hoy día hay una situación puntual. Nos ha tocado, como se dice en buen chileno, bailar con la fea. Nunca, nunca, nunca, nunca había visto un IMASEC en que el producto minero cayera 17%. Bueno, a veces toca. Nunca había visto un margen del precio del diésel y del petróleo tan grande como el que vemos hoy día. Y eso todo genera efectos, ¿no? Y esos efectos impactan al empleo y estamos, por lo tanto, tomando medidas, señalando más como nota de semi-optimismo que todo lo que es no minero creció y esperamos que eso se vaya manteniendo en el futuro.
0: Y en otra información de la economía, el dólar cerró al alza y volvió a registrar su mayor nivel desde abril del año pasado. El cierre de las transacciones en el seguimiento de Bloomberg fue los 990 pesos, casi 4 más con respecto a lo observado el jueves, después de haber incluso superado los 993 durante la jornada. Sobre las razones asociadas al alza, habla Nicolás Román, académico de la Facultad de Ciencias Económicas y Empresariales de la Universidad de los Andes.
2: Esta semana tuvimos una racha alcista del tipo de cambio debido a factores internos y externos. Ya, tuvimos datos de IMASEC, datos muy malos, particularmente malos lo que es la minería, producción de minería, y también precios muy malos en términos de la libra de cobre. Había caído casi un 4% respecto a los días anteriores que habían alcanzado un pic. Entonces, esa relativa escasez de dólares hacía que el tipo de cambio estuviese muy alto.
0: El alza de la divisa tuvo incidencia en lo ocurrido con el cobre esta semana, que terminó en los $6.51 la libra en Londres. Así, desde Cochilco detallaron que el dólar y el aumento de los rendimientos de los bonos estadounidenses encarecieron las compras y el financiamiento del metal rojo.
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14: Cooperativa, 7:16 minutos. 7:16 minutos.
15: Vamos con el deporte.

0: capitán de la selección, Gabriel Suazo, rompió el silencio sobre toda la polémica ocurrida con Marcelino Núñez y La Roja. Huachipato, en tanto, derrotó a la Universidad de Concepción. Hoy vuelve el campeonato del ascenso. Simón Aedo con toda la información del deporte.
1: Por fin sacaron el habla. El capitán de la selección chilena, Gabriel Suazo, salió a aclarar todo sobre el conflicto sucedido entre Marcelino Núñez y Lucas Cepeda en el entrenamiento y comentó que es una situación que pasa en todos los equipos del mundo y que no hay que darle tantas vueltas al asunto. Esto dijo el lateral del Sevilla.
2: Pues muy breve, sinceramente. Yo he vivido otro momento en donde se sigue en el vestuario, se sigue en todas partes y luego no, quizás no sale nada. Obviamente acá en la selección todo es mucho más grande y se sabe todo lo que ocurre, pero no pasó ni a mayores, ni fueron, yo creo que fueron 10 segundos de discusión en donde en el momento se separó, se siguió con el partido reducido, hacen una pared los dos, hacen el gol y se dan la mano, o sea, es parte del fútbol, y que puede pasar, y que pasa aquí, va a seguir pasando aquí, pasa en todos los clubes del mundo, donde estoy yo ahora en Sevilla, también pasa y va a pasar, porque el fútbol es así y ha pasado. Desde antes que conociéramos, antes que yo naciera, pasaba y va a seguir pasando.
1: Y el fútbol chileno no se detiene. Este sábado arranca la 16ª jornada pendiente de la Liga del Ascenso, con compromisos claves en la lucha por el liderato. La jornada sabatina se abrirá a las 12:30 horas con el duelo de Magallanes y Curicó Unido. A las 15 horas, Santiago Wander saldrá a buscar la parte alta de la tabla visitando a Recoleta, en simultáneo con el choque entre Deportes Copiapó y Puerto Montt. Deportes Temuco recibirá a las 17:30 horas al líder Cobreloa, que busca consolidarse en la cima del torneo. Mario Salas, director técnico de Cobreloa, se refirió al partido frente a los temucanos y a la importancia de llevarse los 3 puntos.
3: Sí, la verdad que eso es lo que dijimos ese día, lo conversamos, me parece que después del partido, y lo ratifico ahora. Temuco es un equipo que viene en alza, en un lugar, ¿no es cierto?, en una cancha que es que hace prevalecer su condición, la verdad, de local, su protagonismo, y con un entrenador que conoce muy bien a Cobreloa y que tiene muchos pergaminos. Así que creo que toda esa unión de cosas hace que el partido sea considerado como un partido importante, trascendente para nosotros, y que lo tenemos que afrontar de la mejor forma. Sin duda.
1: El plato fuerte del día se vivió entre Francia e Italia, que terminaron igualando 1-1 tras las anotaciones de Michael Olise para los galos y Alessandro Bastoni para la Azzurra. En otros compromisos de esta fecha, Suecia rescató un empate a 1 visitando a Bosnia, mientras que Bélgica hizo respetar su localía superando con autoridad por 3-0 a Turquía. La tercera fecha de la Nations League bajará su telón este sábado. Entre los compromisos más destacados, Suiza se medirá ante Eslovenia, mientras que el seleccionado español buscará mantener su racha perfecta de 3 victorias consecutivas visitando a República Checa. En tanto, el cruce más atractivo de la jornada sabatina será entre Croacia e Inglaterra, que se medirán en una lucha directa por la escolta del Grupo C. Todos estos partidos se disputarán en simultáneo a las 15:45 horas. Fue la información del deporte en el Diario de Cooperativa.
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0: En el Centro de Justicia, durante esta jornada, continuará la formalización de una organización criminal que nace en las cárceles brasileñas y que opera en Chile a través de integrantes que fueron bautizados como miembros de la Asociación Criminal Primer Comando de la Capital. Según fuentes de Cooperativa, la cancelación de la última jornada se dio tras dificultades técnicas y, posterior a eso, el corte del suministro eléctrico tras las lluvias acá en la región metropolitana. En cuanto a los detenidos, estos fueron capturados tras una investigación de 2 años de la Fiscalía en conjunto con la PDI, denominada Operación Sintonía 1533. Los operativos incluyeron allanamientos en 3 regiones, 24 domicilios, 9 recintos penitenciarios. De las 20 personas detenidas, 13 de ellas cumplían condena en distintas cárceles del territorio nacional y seguían delinquiendo desde el interior de los recintos. Por su parte, las 7 personas restantes fueron capturadas en medio de operativos que también decomisaron armas de grueso calibre. El fiscal regional metropolitano Sur, Héctor Barros, entregó detalles de cómo opera esta banda y los delitos que se les imputa a sus integrantes en Chile.
5: están formalizados por ser integrante 20 del primer comando de la capital. Ellos están, fueron personas que ya fueron en este caso bautizadas dentro de la estructura criminal y que llevan algunos bastantes años ya formando parte de esta organización, y además están formalizados por delitos en particular que también se detectó el día en que se hicieron los allanamientos, y otros delitos que fueron anteriormente también pesquisados durante el transcurso de la investigación. Operan principalmente, el primer comando de la capital es una organización criminal que nace en las cárceles brasileñas en la época de los años 90, 91, 92 principalmente, y a partir de ahí hacen su expansión. El día de hoy es una organización que está ya a nivel mundial, y en Chile fue detectada a partir del año 2022.
0: Recordemos que el primer comando de la capital surgió en las cárceles de Brasil a inicios de la década del 90 y se consolida hoy como una organización transnacional que en Chile fue detectada en 2022 y que se dedicaba al narcotráfico, tráfico de personas, lavado de dinero y otros delitos graves.
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0: Y un alto número de detenidos a nivel nacional dejó un macro operativo de captura de prófugos desarrollado por Carabineros. Fueron 596 personas recapturadas en solo 3 días. Carla Fernández con el detalle.
6: En el marco de un operativo que se desarrolló entre el 29 de septiembre y el 1 de octubre a nivel nacional, se logró la detención de 596 personas. De ese total, 571 fueron aprehendidas en cumplimiento de orden judicial vigente, mientras que otras 25 fueron detenidas en flagrancia, destacando que 84 de los detenidos se encontraban en calidad de prófugos de la justicia. En la región metropolitana fueron detenidas 100 personas, mientras que otras 496 capturas se concentraron en distintas regiones del país. Este operativo contó con la participación de unidades especializadas de Carabineros, entre ellas el Departamento de Encargo y Búsqueda de Personas y Vehículos, el OS-9, el OS-7 y las secciones de investigación policial. El ministro de Seguridad Pública, Martín Arrau, se refirió a este operativo que terminó con un alto número de detenciones a nivel nacional.
7: Mucho trabajo acá, mucha inteligencia, mucha investigación, para que en estos 3 días se pudieran detener 596 personas que mantenían alguna orden. 84 prófugos del registro de prófugos, personas que están eludiendo sus condenas, eludiendo alguna orden de la justicia. Esta es la acción del Estado que se necesita. Aparte de esto, hay un trabajo importante de coordinación, de mejoramiento de los listados de prófugos, de la ley que está aprobada hace algún tiempo, donde esperamos tener prontamente un nuevo reglamento y el uso de tecnología también, para tener estos buenos resultados.
6: Respecto de los delitos asociados, estos están vinculados a robos violentos, infracción de la ley 20.000 de drogas, también relacionados con el robo de vehículos, delitos sexuales y hechos asociados a la ley de control de armas. El general inspector Rodrigo Espinosa, director nacional de orden y seguridad, se refirió a las características de las personas detenidas.
8: Interesante que dentro de estas 596 personas, 44 son extranjeros, 18 de ellos, la mayoría de ellos, 18, son venezolanos. Son datos importantes que uno va analizando. También hacer presente que 45 de ellos tienen 500 días o más, ¿no es cierto?, en esta condición de prófugo.
6: Desde Carabineros señalaron que este tipo de operativos busca ubicar y detener a personas requeridas por los tribunales y reforzar la persecución de delitos a nivel nacional.
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0: El presidente Kast descartó una derrota política tras insistir en que está dispuesto a retirar su reforma constitucional en materia de seguridad. Desde la oposición resienten que el diálogo de la moneda no haya llegado a sus bancadas. Mariano Reyes con el informe.
10: Lunes, jueves y viernes, el presidente Kast emitió mensajes públicamente llamando a un acuerdo en materia de seguridad. El martes convocó a una reunión en Cerro Castillo y el miércoles acordó una fórmula para retirar su reforma constitucional. Los pasos del mandatario, quien ha sido protagonista en las tratativas para habilitar el debate en esta materia. Lo último fue en una ceremonia de la Cámara Nacional de Comercio, donde defendió que retirar la reforma no era para él una derrota política. Todo en medio de las presiones para que el Ejecutivo asuma una autocrítica. Así lo lo planteó el presidente José Antonio Kast.
11: Uno no conoce, no sabe todo. Siempre puede recoger opiniones. Díganmelo a mí, que presenté una reforma constitucional que no le gustó a algunos parlamentarios y empieza una tremenda discusión. Yo no tengo problema en que la retiremos y que otro se atribuya la responsabilidad. ¿Sí? ¿Qué importa? Lo importante es derrotar al narcotráfico, al crimen organizado, no quien tiene la iniciativa legal. No es una derrota política. Es una derrota de Chile si no enfrentamos con fuerza al crimen organizado y al narcotráfico.
10: Los diálogos desplegados por La Moneda se han enfocado en los parlamentarios claves en el camino que va a recorrer la reforma en el Congreso. De la oposición se convocó al senador Pedro Araya del PPD y al diputado Jaime Mulet de la Federación Regionalista Verde, ambos presidentes de las comisiones de Constitución del Congreso. Y la verdad es que con ambos ha tenido una buena acogida el llamado a dialogar. De hecho, el diputado Jaime Mulet cuestionó la no apertura que han tenido sectores de la oposición.
12: A mí me da la impresión que hay sectores de la oposición, particularmente los senadores, que no quieren llegar a un acuerdo, porque podrían presentar un proyecto. Lo que pide el presidente es que haya otro que esté más o menos consensuado y que reúna los votos necesarios para avanzar en aquellas cosas que se puede avanzar, que son pocas, pero que son relevantes. Y eso yo vi al presidente en una muy buena disposición, porque ni más ni menos, esto es poco habitual que un gobierno retire un proyecto. Y lo están diciendo, estamos dispuestos a retirar la reforma constitucional, pero propongan otra.
10: Si bien tanto el diputado Mulet como el senador Araya, que han liderado las negociaciones con el gobierno, provienen del mundo de la centroizquierda, lo que dicen las bancadas de la oposición es que no se sienten representadas en esas dos figuras, y lo que exigen es que se les convoque directamente a conversar sobre seguridad. En el Partido Socialista, su presidenta, la senadora Paulina Bodanovich, respondió a los dichos del presidente Kast sobre de quién sería la autoría de la reforma, mientras el alcalde de San Bernardo, Christopher White, aseguró que es el gobierno el que tiene la primera responsabilidad. Habilidad de diálogo.
13: No se trata de quién es el autor de un proyecto de ley, sino del contenido de él. Discutir un estado de excepción o reformas a los estados de excepción constitucional no va a cambiar la realidad hoy día.
14: A mí me parece una muy buena señal de entender que un nuevo estado excepcional que iba a generar una discusión probablemente eterna no era necesario en este momento. Todos tenemos que hacer esfuerzos de encontrar puntos intermedios. Y no basta solo con la intención de llamar, también hay que hacer el trabajo de conversar, de discutir, de ir al Congreso, de reunirse con las bancadas, reunirse con los alcaldes, y ahí el Ejecutivo es el que tiene la primera tarea.
10: En La Moneda aseguran que van a actuar en la lógica del pasando y pasando, ya que temen que retirando la reforma anticipadamente, propuestas como la segregación carcelaria queden en nada. Los primeros días de la próxima semana, los senadores de la Comisión de Constitución deberían presentar ya su propuesta alternativa.
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20: 10 grados. 10 grados en Santiago. Cooperativa. 7:32 minutos. 7:32 minutos.
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0: Y nos vamos a las calles de Santiago, revisamos información policial de las últimas horas contigo, Pablo Rivera, buenos días.
22: Sí, Gloria, ¿qué tal? Muy buenos días. Sí, claro, porque Carabineros logró la detención de 3 sujetos que se encontraban en medio de un tour delictual. En lo que respecta al modus operandi de estos antisociales, ellos se movilizaban a bordo de vehículos que ya contaban con distintos cargos por robo, todo eso para cometer estos distintos delitos. Fue gracias a la denuncia oportuna por parte de las víctimas que personal de la sección de investigación policial, la CIP de Carabineros, inició con, en primera instancia, la revisión de distintas cámaras de seguridad, así como también una serie de patrullajes preventivos en las comunas de Lo Prado, Cerro Navia y Pudahuel, dando así no solo con los automóviles que habían sido sustraídos previamente, sino que junto a ellos que se logró la detención de 3 jóvenes de 19, 18 y uno de solo 17 años de edad, quienes mantenían consigo no solo los vehículos en cuestión, sino que también dinero en efectivo, especies que pertenecían a las distintas víctimas e incluso un arma de fuego la cual era utilizada para cometer estos delitos, precisamente intimidando a estas personas para posteriormente quitarles estos 3 vehículos. ¿Quién se refirió a este procedimiento? Fue el mayor Cristian Galaz, de la 44ª Comisaría de Carabineros.
23: Se logró rápidamente efectuar un patrullaje preventivo por los sectores amagados por este delito, logrando identificar a los autores del delito en un tiempo muy rápido. A raíz de lo anterior, se entregaron los antecedentes a la sección de investigaciones policiales CIP, que mediante la aplicación de la inteligencia y análisis delictual de los hechos logran la ubicación de los 3 vehículos, mantener 3 detenidos, de los cuales, cierto, 2 de ellos mantenían 2 órdenes vigentes por el mismo delito. Durante la fiscalización y el registro de las vestimentas se logró la incautación de un arma tipo pistola, la cual, cierto, es un arma prohibida. Además, la incautación de los teléfonos de las víctimas, otros accesorios de las víctimas, especies particulares.
22: Sí, cabe recalcar que estos 3 antisociales todos contaban con antecedentes policiales por distintos tipos de delitos, mientras que, como lo escuchábamos en voz de el mayor Cristian Galaz, 2 de ellos se encontraban con orden en vigente de detención. El mayor de 19 mantenía 2 en su contra por los delitos de robo con violencia y receptación de vehículos, mientras que el único menor de edad de estas aprehensiones, el menor de 17, contaba con una orden de detención por el delito de amenazas. Todos ellos ya fueron puestos a disposición del Ministerio Público y se espera que durante la jornada de hoy, aún falta por determinar si en el bloque de la mañana o el de la tarde, pasen al respectivo control de detención, Gloria.
0: Muchas gracias, Pablo Rivera. Buenos días.
22: Muy buen día.
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0: Revisamos información de regiones. Tras más de 2 años de espera, finalmente comenzó el juicio oral contra 9 imputados por el megaincendio de febrero de 2024, que, recordemos, cobró la vida de 138 personas en la región de Valparaíso. La fiscalía imputa cargos por asociación criminal, incendio con resultado de muerte y delitos ambientales, por lo que se solicita presidio perpetuo calificado. Esteban Vázquez con todo el detalle.
1: A más de 2 años y medio de la tragedia del mega incendio que azotó a la región de Valparaíso y que cobró la vida de 138 personas, este viernes comenzó el juicio oral en contra de 9 imputados y, de acuerdo con lo expuesto en la primera jornada, el denominado cartel del fuego, compuesto por ex bomberos, ex CONAF y un ex SENAPRED, acordaron mediante comunicación vía WhatsApp realizar una serie de incendios para generar más dinero a través de horas extras o por iniciativa propia, entre ellos el siniestro ocurrido el 2 de febrero de 2024. A los involucrados se le imputan los delitos de asociación criminal, incendio con resultado de muerte y delitos ambientales, por lo que se les pide presidio perpetuo calificado. Para ello, el Ministerio Público presentará diversas pruebas acusatorias, según informó el fiscal de la causa, Osvaldo Osandón.
2: Y tenemos testigos, policías que participaron, los que llevaron la investigación, que van a llevar la parte más extensa, también civiles que tuvieron participación en la operación que llevó a la detención de los sujetos, y también después a la detención del resto de la célula. Y también hay una parte importante que tiene que ver con que las víctimas o los representantes de las víctimas puedan también expresar.
1: Hasta el Tribunal de Valparaíso llegaron familiares de víctimas de lo ocurrido el 2 de febrero y que azotó a las comunas de Viña del Mar, Quilpué y Villa Alemana, quienes lamentaron la demora para realizar este juicio. Romina Zócar y Aldo Olivares exigieron justicia por sus deudos.
3: De un caso tan trágico como el que hemos vivido, 2 años y medio para que partiera esta audiencia, un día tan importante, 2 años y medio... Y que haya justicia.
5: Que quiero que hoy día se haga justicia, que todos los imputados tengan un juicio total. Pero aquí hubo un incendio, negligencias y muerte.
1: Se espera que la duración del juicio sea cercana a los 60 días. Mientras tanto, los imputados Franco Pintorillana, Francisco Mondaca Mella, Elías Salazar Inostroza, José Stalin Atenas, Maximiliano Vélez, Ángel Barahona, Claudio Gamboa, José Jerez y Matías Cordero se conectarán a las audiencias vía remota desde los distintos penales donde cumplen la medida cautelar de prisión preventiva.
0: Y de Valparaíso nos vamos al Biobío. El detenido número 22 se registró en la provincia de Arauco por el atentado al molino Grolmus. El capturado es una de las 5 personas que se mantenían prófugas de la justicia. Christopher Espinosa con la información.
24: En internación provisoria quedó el detenido número 22 en el caso del atentado al molino Grolmus, hecho ocurrido el 29 de agosto del año 2022 en la comuna de Contulmo. El juicio en contra de 18 personas ya está terminado y con sentencias condenatorias que suman más de 1000 años en total. El hombre fue puesto a disposición de la justicia y se determinó su internación provisoria debido a que era menor de edad cuando ocurrieron los hechos. Sobre la detención, se refirió el coronel Juan Claudio Muñoz, prefecto de la prefectura COP de Arauco.
25: ¿Dónde sorprenden una camioneta de color rojo, la cual sometía a un control primeramente vehicular y posteriormente de identidad de sus ocupantes? Advierten la presencia de un sujeto adulto de 21 años de edad, quien en las bases institucionales arrojaba una alerta por mantener pendiente proceso judicial. En este contexto, y configurándose un control de identidad investigativo, esta persona es trasladada hasta la tercera comisaría Cañete, donde verificaba sus antecedentes y dadas las cuentas al Ministerio Público, se obtuvo que mantenía participación en el delito ocurrido en el año 2022 del incendio y otros hechos graves en el molino Grol.
24: Una vez terminada la audiencia, el abogado querellante Rafael Poblete valoró la acción judicial en contra de quien permanecía prófugo en esta causa emblemática.
26: Estamos muy conformes. Se trata de un sujeto que permaneció prófugo de la justicia durante casi 2 años. Ahora el juez de Cañete decretó su internación provisoria. Va a ser llevado a juicio prontamente ante el Tribunal Oral en lo penal de Cañete y esperamos que con el cúmulo de pruebas y antecedentes que hay sea condenado, al igual que los 18 sujetos que han sido recientemente condenados, entre los cuales se encuentra su hermano, y reciba una sanción ejemplarizadora atendido el grave atentado que protagonizó.
24: Como prácticamente todos los antecedentes fueron ventilados ante un tribunal, ahora queda esperar que se programe la audiencia respectiva de manera individual para que sea juzgado por el tribunal en Cañete.
0: Y en la Araucanía, un operativo de carabineros dejó 3 detenidos en Temuco, los que transportaban droga y armas de fuego en un vehículo. En La Unión, 4 sujetos fueron detenidos por un tour de delitos cometidos en una noche. Claudio Arévalo con el detalle.
6: Utilizando drones y una persecución automovilística controlada, personal de la sección de investigaciones policiales CIP de Carabineros de Temuco detuvo a 3 sujetos que trasladaban marihuana prensada en un vehículo detectado en el sector de Cajón, esto es a la entrada norte de la ciudad. La persecución terminó en la comuna de Padre Las Casas, donde se allanaron domicilios y se incautaron los conocidos ladrillos de marihuana procesada, además de armas de fuego, municiones y 700 gramos de cocaína. Este trabajo fue coordinado por el Ministerio Público y logró desbaratar una organización compuesta por sujetos con prontuario policial, dijo el Seremi de Seguridad Pública de la Araucanía, Luis Calderón.
7: ¿Qué es lo relevante acá? La utilización de mecanismos especiales que contempla la ley 20.000 antidrogas y por otro lado el foco que tiene hoy día no solo en la Araucanía sino que también a nivel nacional, como ha sido destacado por nuestro general de zona en cuanto a que sí se pueden hacer más cosas. Hemos encontrado y incautado una mayor cantidad de armas, hay notas al respecto, también una mayor cantidad de drogas en la región respecto de periodos anteriores y eso nos tiene muy contentos por cuanto denota principalmente el actuar coordinado y el foco que se está poniendo en la distintas reuniones de coordinación.
6: En paralelo, la Fiscalía Regional de Los Ríos formalizó a 4 imputados, 2 adultos de 18 años y 2 adolescentes de 16 y 17 respectivamente, por su participación en al menos 3 delitos cometidos durante una noche en distintos puntos de la comuna de La Unión, 2 robos con intimidación y 1 robo con violencia, según indicó la fiscal de La Unión, Leila Chaín.
8: 2 adultos mayores de 18 años, jóvenes, y 2 adolescentes de 16 y 17 años fueron detenidos y formalizados por 3 delitos, 2 robos con intimidación y 1 robo con violencia, todos ocurridos en la misma noche, perpetrados por este grupo de individuos que vistiendo todos de la misma manera.
6: De acuerdo con la investigación, los imputados actuaban coordinadamente usando incluso vestimentas similares e intimidando a transeúntes con armas de fuego. Además, en una de estas ocasiones, abordaron a un conductor para sustraerle su vehículo, a quien golpearon fuertemente en la cabeza. Los 4 detenidos quedaron a disposición de los tribunales de justicia de la región de Los Ríos.
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3: Cooperativa, 7:45 minutos. 7:45 minutos.
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4: Seguimos haciendo esta primera edición del diario de Cooperativa. Queremos hablar ahora de seguridad y otros temas porque son varios los alcaldes que actualmente se encuentran bajo protección policial especial ante las amenazas que han recibido por parte del crimen organizado. Varios de ellos llegaron hasta esta semana, bien digo, a La Moneda, donde entregaron una carta pidiendo medidas para reforzar la seguridad en sus respectivas comunas. La alcaldesa de Quinta Normal y vicepresidenta de la Asociación Chilena de Municipalidades, Karina Delfino, es una de las autoridades firmantes de esta misiva. Con ella conversamos a esta hora en el diario de Cooperativa. ¿Cómo está, alcaldesa? Buenos días.
5: Todo bien, buenos días. Muchas gracias.
4: Partamos por esta carta, alcaldesa. Son 8 los alcaldes firmantes. ¿Qué es lo que solicitaron?
5: Bueno, lo que nosotros estamos solicitando en la carta, primero se hace en el marco de lo sucedido con la alcaldesa de Los Espejos, que aprovecho también de solidarizar con ella, ha vivido momentos difíciles, y a propósito de eso también, que finalmente lo que le ha ocurrido a algunos alcaldes le pasa a los vecinos y vecinas todos los días, o sea, vecinos que por denunciar los amenazan, que viven al lado del crimen organizado, el poder del fuego en algunos lugares, la verdad que es descontrolado y se requieren acciones inmediatas. Y lo que nosotros estamos diciendo efectivamente es eso, que se requieren acciones inmediatas para desbaratar el crimen organizado, para sacar armamento, para invertir en espacios públicos. La verdad que durante este año en muchas de nuestras comunas no hemos recibido inversión pública para, por ejemplo, recuperar plaza, poner alumbrado público, ni tampoco como ninguna proyecto para que efectivamente los espacios públicos estén mejor. Y por otro lado también poner el foco en la prevención de niños, niñas, jóvenes y adolescentes, que a veces lamentablemente está fuera del debate de seguridad y creemos que es uno de las consideraciones y de las políticas públicas más efectivas en el mediano y en el largo plazo. O sea, que los niños y los jóvenes puedan retornar a las salas de clase cuando se ausentan, por ejemplo, o tener algunas actividades recreativas, obviamente con una buena oferta pública después del horario de clases, para que efectivamente no estén en las plazas y que a veces son acecho para el crimen organizado. Entonces finalmente pusimos algunos énfasis que sentimos que han estado un poco fuera del debate de seguridad, que nuestros vecinos la verdad viven todos los días en muchos de nuestros barrios y que hay que darle solución urgente para que efectivamente se pueda ir resolviendo el principal problema de los chilenos, que hoy día es la seguridad.
4: Y en ese sentido, ¿qué es lo que esperan por parte del gobierno con la entrega de esta carta, con las solicitudes que se hacen?
5: Bueno, yo espero que el gobierno pueda establecer un diálogo permanente con los alcaldes y alcaldesas. La verdad que esto ha sido un poco difícil a propósito del reglamento de seguridad, que si bien se establecieron algunas conversaciones, finalmente lo que sale en el reglamento de seguridad municipal es algo completamente distinto a lo que se había hablado. Entonces creo que lamentablemente el gobierno en materia de seguridad, en otras también, pero en este en particular en materia de seguridad, ha llevado el debate más bien a dividir que juntar. Y yo creo que en seguridad hay que ir aunando posturas, hay que además no separarnos por diferencias políticas, digamos, porque hay algunos temas que hay que resolver que son independientes de nuestras posiciones políticas, y porque además los vecinos quieren que les resuelvan los problemas. Y a veces me pasa que siento que el debate está muy radicado en el ámbito del Congreso, lo legislativo, que está bien porque hay que hacer algunos cambios, digamos, legislativos, pero en el fondo lo que las personas quieren es que las cosas cambien en la vida real, digamos, en la cotidianidad. Y muchas de esas políticas públicas que pueden cambiar esa cotidianidad no pasan por el Congreso, sino que pasan por acciones del Ejecutivo. En, por ejemplo, la propia recuperación de espacios públicos, políticas públicas que vayan dirigidas a jóvenes, y lo otro, fortalecer obviamente la inteligencia policial para desbaratar bandas. Y acá hay bandas que utilizan niños, hay bandas que están hoy día teniendo el control de algunos barrios. Imagínense lo frustrante que es para un vecino que ve cómo trafican droga, que se agarran a balazos, que tiran fuegos artificiales, y que finalmente todo el mundo sabe y no pasa nada. Entonces yo creo que acá la acción del Estado tiene que ser más decidida, más fuerte, más rápida, porque cuando el Estado no está, está finalmente el crimen organizado. Entonces por eso creo que es importante acciones que sean firmes y que finalmente sean también sostenibles en el tiempo. Y en esto yo creo que hay bastante consenso entre el mundo académico, técnico, al menos de un margen político, que efectivamente hay que poner recursos en materia preventiva, que si bien es más lento, es más sostenible en el tiempo. Entonces, nosotros finalmente con esta carta lo que estamos diciendo es que las amenazas las viven muchos vecinos a nivel nacional, conviven con el crimen organizado muchas veces en sus propios barrios, los vecinos están aburridos de esto, y por lo mismo hay que tomar acciones concretas, y hay algunas medidas que nosotros estamos proponiendo que van en la línea de lo que he comentado.
4: Bueno, respecto a las acciones concretas, vimos esta semana las intervenciones que se hicieron en la población Las Dunas, en la comuna de Lo Espejo. ¿Es en esa línea en donde se deben realizar estos operativos para ir tomando de a poco el control de nuevo de los barrios por parte de los municipios, de las policías? ¿Cómo analiza este tipo de operativos que hemos visto en la semana en Lo Espejo?
5: Sí, yo creo que efectivamente es la línea de la que nosotros comentamos, pero en la carta también lo ponemos, porque por una parte está la acción policial de finalmente de tener mayores o fortalecer sus equipos de inteligencia para efectivamente desbaratar bandas, pero por otro lado lo que nosotros estamos diciendo es que donde finalmente haces estas acciones que estás sacando a personas que son delincuentes de algunos barrios, tienes que también tener otras acciones que vayan acompañando, o sea, de recuperación de espacios públicos. La propia alcaldesa de Lo Espejo comentaba que en su comuna no ha recibido, por ejemplo, ningún proyecto de inversión para recuperación de alguna plaza o de iluminación de algún barrio. Entonces, efectivamente, hay que desbaratar bandas, pero también hay que invertir en el espacio público. Y otro de los temas que hemos puesto de manifiesto es que se pueda agilizar la entrega de las propiedades que se utilizan, que son adquiridas, y que en realidad la ruta del dinero finalmente con dinero del narco a las municipalidades, que si bien lo establecen algunas leyes, la ley 20.000 y la ley ahora de seguridad municipal, establece la posibilidad de pasar algunos bienes destinados, digamos, al narcotráfico a los municipios. Muchas veces eso es más lento, es más dificultoso, entonces pensamos que también cuando se desbarata, por ejemplo, una banda en una casa determinada, y esa casa determinada han traficado droga durante 20 años, o sea, evidentemente que esa casa tiene un problema, y tiene un problema porque puede llevar a esas personas detenidas, pero esa casa se va a seguir utilizando por la misma banda para seguir traficando droga. Entonces uno de nuestros puntos también es que en el fondo pongamos énfasis en las propiedades, en los recursos que tiene el narcotráfico, y que finalmente hay muchos municipios, como en el caso, por ejemplo, nuestro de Quintana Normal, que estamos disponibles a hacernos cargo de esas casas para darles un uso público y distinto, y así también las personas que viven en ese barrio pueden estar más tranquilas.
4: Estamos conversando con la alcaldesa de Quinta Normal, Karina Delfino. Ahora sí la llevo al plano legislativo, alcaldesa, al debate por la reforma constitucional de seguridad que el gobierno anuncia que puede retirar desde el Congreso en cuanto se presente un nuevo proyecto. Se espera que lo hagan senadores a partir de este día lunes. Para usted, ¿qué es lo importante que debe considerar este proyecto, ya sea la reforma del Congreso, o sea, la reforma al gobierno, bien digo, o la nueva que presentarían senadores? ¿Hacia dónde tiene que apuntar esta reforma de seguridad?
5: Bueno, yo creo que en esa materia yo lamento mucho que la propuesta del gobierno haya generado este nivel de controversia, porque era una reforma que no resolvía los problemas de fondo. Era una reforma que en el fondo le daba más atribuciones al presidente de la República, escapando bastante del debate de seguridad pública, poniendo varias alertas por parte de expertos, academia y también de algunas personas políticas de su propio sector político. Entonces, evidentemente que esta reforma constitucional, la verdad que no se entiende cuál era el objetivo de que se discutiera. Y no tiene, no, creo que no tiene un objetivo además en materia de seguridad, porque finalmente le da más atribución al presidente de la República y restaba derechos democráticos en la personas, digamos, de sus propias libertades. Pero no tenía por objetivo, creo yo, y así además lo han dicho muchas personas, abordar la problemática en serio de seguridad. Entonces, evidentemente que causó mucho ruido, se va a terminar retirando, primero se le retiró la urgencia, pero la verdad que el gobierno lleva ya más de 6 meses gobernando, las personas quieren que se les resuelvan los problemas de seguridad. Yo diría que de los principales motivos que las personas las personas eligieron a este gobierno, votaron por José Antonio Kast, por el presidente José Antonio Kast, es efectivamente las materias de seguridad, porque quieren que les resuelvan las materias de seguridad. Y además el problema económico. Y vemos que en materia de seguridad todavía no hay una estrategia para poder abordar este problema de manera integral, porque además es un problema complejo. O sea, si fuera un problema fácil de resolver, probablemente ya estaría resuelto. Y como es un problema complejo y no tiene solamente una solución, creo que el gobierno obviamente cometió un error al enviar esta reforma constitucional, que solamente generó debate político, que aleja además a las personas de ese debate político, y que finalmente las personas lo que quieren es que les resuelvan los problemas, o sea, que haya más patrullaje en las calles, que saquen al crimen organizado de sus barrios, que se dejen de tirar fuego artificial, que no se agarren a balazos, que no les roben el celular, la cartera cuando están en los paraderos esperando a la micro ir a su trabajo. Y todas esas cosas y todas estos hechos que suceden en la calle o a veces al interior de los hogares, lamentablemente, esta reforma constitucional no lo resolvía. Entonces, yo creo que es importante que el gobierno ponga el énfasis de las personas también lo quieren, porque finalmente hoy día todos tenemos que trabajar por Chile, que queremos nuestro país y queremos que a nuestro país le vaya bien. Entonces, yo creo que el gobierno tiene que poner la discusión allí, en cómo resolvemos este problema que afecta a los vecinos y vecinas de todas nuestras comunas y que finalmente se refleja en esto que pasa en los barrios. Y yo creo que todo lo que el gobierno lamentablemente ha propuesto se aleja de ello, y pasa lo mismo en términos de economía. O sea, hoy día hay un problema grande con el tema del desempleo, particularmente mujeres jóvenes. El desempleo llegó al 23%, si bien en general está casi en un 10%, mujeres jóvenes es el 23%. Entonces, yo la verdad creo que el gobierno tiene que comenzar a dar solución a las situaciones que los vecinos requieren, pero sobre todo por aquellas materias en las cuales yo creo que los chilenos y chilenas eligieron este gobierno, que son los temas de economía, los temas de seguridad principalmente.
4: Y, alcaldesa, una última pregunta, porque ya se nos acaba el tiempo. El Tribunal Constitucional ya visó la mega reforma, está a punto de ser promulgada, se declararon inconstitucionales algunos puntos que tienen que ver con los municipios. Si nos puede, muy breve, dar su opinión respecto a esta decisión del Tribunal Constitucional.
5: Sí, bueno, yo creo que es una derrota del gobierno en el Tribunal Constitucional en materia de municipalidades, porque En general, como usted muy bien dice, ya está avisada, pero en materia municipal creo que es interesante lo que ocurrió, porque finalmente lo que dice el Tribunal Constitucional es que algunas de las materias legislativas que se aprobaron son inconstitucionales y que en el fondo a lo que apunta la norma actual, la legislación actual, es a fortalecer el fondo común municipal y no finalmente a beneficiar a las comunas que tienen mayores ingresos. O sea, en el fondo de que parte de cómo quedó redactada la mega reforma tiene que seguir fortaleciendo el fondo común municipal y no que vayan a fondos propios de las comunas que tienen mayores ingresos, como por ejemplo la comuna de Las Condes, Lo Barnechea, Vitacura. Si bien no es lo que nosotros estábamos pidiendo durante la tramitación de la mega reforma, creo que es interesante porque creo que pone el debate la justicia territorial. Creo que además continúa el debate de cómo mejorar la distribución de los recursos a nivel municipal, y creo que es importante en eso también cómo se fortalece el fondo común municipal, cómo se distribuyen mejor los recursos y cómo finalmente también hablamos de estas desigualdades que hay entre nuestras comunas. Solo para poner un ejemplo, pero en el caso, por ejemplo, de Vitacura, su per cápita por vecino, según sus recursos municipales, es cerca de 1,5 millones de pesos. En el caso de Quinta Normal son cerca de 300,000 pesos. En el caso de Cerro Navia son un poquito más de 100,000 pesos. Y finalmente yo creo que esas desigualdades territoriales, esas desigualdades de base que tienen nuestras comunas, es la que hay que abordar en un debate futuro. Y eso es lo que finalmente creo que el Tribunal Constitucional dice, no en el fondo, digamos, no con todo, pero que es interesante que esta distribución de ingresos hacia las comunas más ricas, que tienen más recursos, hacia las comunas más pobres, digamos, se tiene que fortalecer. Entonces, yo creo que es interesante, una derrota para el gobierno, y espero que este debate sobre la distribución de recursos siga presente, porque además lo necesitamos.
4: Bien, es la alcaldesa de Quinta Normal y vicepresidenta de la Asociación Chilena de Municipalidades, Karina Delfino, en conversación con el diario de Cooperativa. Muchas gracias, alcaldesa, muy amable.
5: Muchas gracias, que esté bien.
4: Buen día.
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10: Cooperativa, 8:02. 8:02.
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4: Ministro de Hacienda recortó las proyecciones para este año, reconoció que subestimó la caída del sector minero y proyectó un crecimiento de solo 0,7%. Se activan las alertas por el recorte presupuestario en educación. Hay críticas transversales al fin del programa Yo Elijo Mi PC. Gobierno también anticipó despidos de profesores y revisión a la gratuidad universitaria. El Tribunal Constitucional validó gran parte de la mega reforma. Se objetaron 3 artículos, entre ellos el de indemnización ambiental. Esta mañana continuará la formalización de los 20 presuntos miembros de la banda brasileña Primer Comando de la Capital. Incluso operaban desde la cárcel. Operativo de carabineros dejó casi 600 prófugos de la justicia recapturados en el país. Más de 500 tenían órdenes de detención vigentes. Contraloría detectó a más de 7.000 funcionarios públicos que viajaron al extranjero estando con licencia médica durante el año pasado. Varios de ellos son reincidentes hasta en 3 años seguidos. En el mundo, el jefe del gobierno español sufrió dura derrota en el Congreso con el rechazo a los 2 decretos para enfrentar la crisis de la vivienda. Nuevas protestas en la India por cambio al censo electoral. Y en los deportes, Gabriel Suazo dijo que respeta la salida de Marcelino Núñez de la Roja y tiene que salir a aclarar y dar su versión. Huachipato derrotó a la U de Conce, que se complica en la parte baja del campeonato.
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4: Y desde esta mañana vuelve el transporte público a la calle Bandera. Se transformará en un eje semipeatonal con 4 recorridos de bus red y una reducción de hasta el 58% en los tiempos de viaje. Fernanda Ávila con el detalle.
11: El transporte público vuelve a calle Bandera luego de 13 años. El paseo estuvo cerrado por trabajos en la línea 3 del metro y posteriormente funcionó 9 años 100% peatonal. Desde este sábado, 3/4 partes se mantendrán semipeatonales con mobiliario municipal, espacios para bulevards y otros comercios, lo que significó una inversión de 1.249 millones en el tramo San Diego-Bandera y que beneficiará a cerca de 65.000 usuarios, reduciendo los tiempos de viaje hasta en un 58%. Ojo que solo serán 4 recorridos los autorizados para el sector: 201, 301, 306 y 264N de los buses red, que van a poder transitar a un máximo de 30 kilómetros por hora. Se refirieron a esto el viceministro de Transportes y Obras Públicas, Luis de Granch, y el alcalde de Santiago, Mario Desbordes.
12: Es el único eje de todo el tramo de la Alameda Providencia que es subterráneo y además permite el uso del transporte público, por lo tanto una infraestructura que es fundamental para conectar la ciudad. Estuvo cerrado 13 años desde las obras de la línea 3 de metro y después hubo un intento, ¿cierto?, de transformarlo en un paseo peatonal, en algo más urbano, pero la verdad es que nunca funcionó bien y sí generaba un daño estructural.
13: Lo que va a ser compatible, como en muchas capitales del mundo, como pasa en muchas ciudades, el transporte público y solo el transporte público con una vía semi peatonal. Estamos muy contentos, los buses en un 70% son eléctricos, en 2 años más el 100% eléctrico.
11: El tránsito será unidireccional y solo para un bus. No podrán transitar vehículos particulares ni de carga. Además, se instalaron 4 paraderos y otro tipo de señaléticas. ¿Qué opina la gente de este cambio? Vamos a escuchar a transeúntes, trabajadores del sector y locatarios de la Galería San Diego Alonso de Ovalle.
14: Sí, me gusta la idea porque yo lo vi cuando se hizo inicialmente, cuando estaba abierto desde de esquina a esquina en este caso, así que va a servir para un poco para descongestionar y llegar al sector de Calicanto en locomoción.
15: Me acabo de enterar y me parece bien porque yo tomo para acá, o sea, por San Diego y después se va por allá y tengo que caminar todo esto, porque vengo al médico, hay que integrar médico. Pero me gusta.
16: ¿Y lo hizo usted?
15: Pero se veía bonito. Eso sí me da pena.
17: Estas plantas no van a ser realmente como una división entre los micros y las personas que ya están acostumbradas a caminar por aquí, todos cruzamos las calles. Entonces yo creo que eso me parece un poco peligroso. Pero de resto creo que igual la congestión podría bajar un poco.
11: Este fin de semana será la marcha blanca de la iniciativa y desde el lunes funcionará al 100%. Además, se anunciaron fiscalizaciones reforzadas y una campaña de concientización.
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4: Este lunes inicia la discusión del presupuesto 2027 en el Congreso, donde se conocerán los detalles de los recortes dispuestos por el gobierno para las distintas reparticiones. En la antesala del debate, La Moneda confirmó que en el sector de educación se eliminará el programa Yo Elijo Mi PC, también una reducción de horas docentes y con ello el despido de profesores y profesoras, también una exhaustiva revisión de la gratuidad universitaria. De eso, de seguridad y más, conversamos con la diputada de Renovación Nacional, vicepresidenta de la Cámara Baja, Jimena Ossandón. ¿Cómo está, diputada? Buenos días.
18: Hola, hola, Gloria, ¿cómo estás? Muy buenos días.
4: Bien, muchas gracias por contestar el llamado de Cooperativa. Partamos precisamente con el presupuesto, este foco que hacemos en la educación, primero con los dichos del ministro Quirós sobre los profesores y profesoras. Reconoció que la reducción contemplada en las horas docentes podría terminar en desvinculaciones, y lo polémico que ha sido el anuncio de la eliminación del programa Yo Elijo Mi PC. ¿Cómo ve esta situación?
18: Mira, a ver, primero que todo, me llamó mucho la atención que nadie habló nada positivo. Este enfoque que está teniendo, yo te diría, la última vez fue Michelle Bachelet, que nunca más nadie se había acordado de la primera infancia. ¿Ah? Este presupuesto, por lo que se ha filtrado, porque además son todas filtraciones, tiene un ojo muy importante que para mí me parece fundamental, que había estado del lado, que es la primera infancia. Recordemos siempre, los niños van quedando postergados, las mamás no salen a protestar, los niños tampoco, y todo el mundo sabe que lo más importante en la educación siempre es la base. Y aquí hay un aumento importante del presupuesto, por lo que se ha filtrado, y por lo que leí yo de la entrevista que tuvo la ministra Arzola en el diario La Tercera, y justamente el foco está ahí. Entonces, es curioso que empecemos a que no se va a perder ningún derecho. Entonces, uno entonces logra entender que un programa, cualquier sea el programa, se transforme inmediatamente en un derecho. Yo creo que no. Yo creo que los gobiernos tienen el derecho a evaluar, ver si las cosas están funcionando, si han dado los frutos necesarios. En el tema del PC, yo no he escuchado a nadie, a ninguno, que haya dicho cuál haya sido el impacto positivo en el aprendizaje de aquellos niños el tema del PC. No lo he escuchado. Entonces uno dice, mira, hoy día nos hemos transformado en salir a gritar cualquier cosa, todo esto por una cuña y por un titular. Yo creo que tenemos que esperar, porque aquí pueden haber cambios, tal vez se pueda reponer eso, como siempre ha sido, que hay programas que al principio parten, que se van a eliminar y después quedan, pero porque se da una discusión democrática en el Congreso. Pero por favor, no comencemos de antemano, porque en el fondo lo que se está buscando avanzar es evaluar qué cada programa, cuál ha sido efectivamente el impacto positivo en la educación. Y además, partamos de la premisa que la educación pública chilena no está en una muy buena posición. O sea, si tú me dijeras que los niños chilenos hoy día están descollando internacionalmente o nacionalmente por los buenos resultados, realmente uno no entiende por qué nos cerramos inmediatamente a las discusiones. Cada vez la brecha es mayor entre la educación pública y la educación particular. Cada vez es mayor.

0: drama, se transformó en un derecho. Me parece que es muy peligroso porque el día de mañana nadie va a poder hacer nuevos programas porque todos van a ser derechos.
1: Diputada, ¿y en ese sentido no cree que la entrega de computadores a personas, a niños de menos recursos?
0: Niños.
1: Claro, niños, niñas que reciben preadolescentes, digamos, que reciben el computador, ¿sí?, en la edad escolar, ¿no cree que aporta precisamente a disminuir esta brecha que existe entre la educación pública y la educación privada, también la brecha digital presente en el país?
0: Depende cómo se utilice. Si tú me demuestras que los profesores están mandando tareas a las casas donde los niños tienen que sacar la información de las páginas web X, una u otra, yo lo compro, pero nadie nos ha demostrado cómo se están usando los computadores. A mí me encantaría, por supuesto, que toda la familia, y tal vez no se entreguen a través de, fíjate que no se entreguen a través de educación, que se entreguen tal vez a través, como dices tú, a toda aquella familia vulnerable por el tema, y además con internet, ¿no? Porque tenés que proporcionar el internet, que eso hay muchos municipios que se han tenido que hacer cargo de eso, porque no sacan nada un PC, digamos, que no tenga el internet, si efectivamente tú lo estás usando para que el niño pueda estudiar y bajar contenido de algunas páginas que no están en los libros, etcétera, ¿no? El tema es cómo se están usando. Y tal vez podría ser una política que efectivamente no existiera ninguna casa en Chile sin internet, ¿no es cierto? Y sin un computador, y que sea a través de desarrollo social. El punto es que yo le estoy entregando una herramienta a un niño, como tú lo dijiste, niño. Pero tengo que entregarle y tengo que enseñárselo a utilizar. Porque también tenemos por otro lado todos los daños que hoy día ya mundialmente se ha reconocido de este contacto, ¿no es cierto?, con lo digital de los niños cuando no tienen la capacidad de controlar y muchas veces están siendo manipulados a través de las redes sociales, y todos sabemos que el computador también normalmente se está usando para eso. Mira, veamos que se está usando, separemos los temas como tiene que ser. Llamemos a telecomunicaciones, mire, asegúreme que todo Chile tenga internet para justamente ir avanzando en que no exista esta diferencia y esta inequidad en materia digital, ¿no? Porque efectivamente hoy día todo el mundo se realiza y hace las cosas, y hoy día la vida mucha se realiza a través de las redes que nos proporciona la digitalización. Pero veamos cómo eso, este PC, está realmente impactando en forma positiva en la educación de todos aquellos niños que se le están entregando. Esa es la evaluación que nos falta escuchar de parte de la ministra. Yo compro que todo el mundo tiene que estar conectado, pero eso es telecomunicaciones. Yo compro que ninguna casa no debería tener un PC, tal vez para poder entrar en esta era, pero tal vez no es educación quien se lo tenga que dar, tal vez es otra cartera la que se lo tiene que dar. Y además sostenerlo. Y además que lo sepan usar también de buena forma. Pero que un niño, por ser un niño, reciba un computador, tiene que ser por un fin objetivo. Y ese fin es mejorar su calidad de educación. Porque para que estemos la familia entera conectada digitalmente, hay otras carteras que se tienen que preocupar de darlo. Entonces, yo no estoy en contra de eso. Pero yo estoy en contra de todas las personas que se oponen antes de escuchar lo que el ministerio va a decir. Antes de escucharlo, ni un alcalde ha dicho ni siquiera cuál ha sido el aporte a la educación misma y al desarrollo de ese niño con nombre y apellido.
1: Bien. Eso en cuanto a la educación en el presupuesto, diputada, si salimos de este punto y lo llevamos a un ámbito más general, ¿cuáles son sus expectativas para esta discusión? ¿Dónde deben estar puestos los ejes a su juicio?
0: Mira, de lo poco y nada que se sabe, y aparte de lo que el presidente nos dijo, él dijo que los focos, si bien recuerdo, están en seguridad, empleo, a través de generación de empleo, especialmente a través del MOP y el Ministerio de Vivienda. Estaba en niñez, que niñez no es solo la primera infancia, sino que son todos aquellos programas que hacen relación con todos estos niños que están siendo asistidos por el Estado, que hoy día es muy dramático el nivel de vulneración que están recibiendo nuestros niños, y nuestros niños son la base de nuestra sociedad. Recordemos que niños vulnerados, delincuencia asegurada. Entonces me parece que está muy bien el foco en la niñez, que es un sector que ha estado muy olvidado en el último tiempo. Y lo demás era salud, era empleo, empleo, seguridad, salud y niñez. Yo estoy expectante de escuchar las discusiones que se den.

0: Todos tenemos que reconocer de que nuestra economía no está bien. Estamos haciendo esfuerzo importante para que se vuelva a reactivar. Me parece que esta expansión moderada de 1,5 es bastante prudente de acuerdo al presupuesto ejecutado. Esperemos un poquito la discusión, esperemos un poquito, pero me parece que los focos están bien puestos. Y yo personalmente estoy en una lucha muy importante con el tema de la niñez, de la primera infancia, porque si tú no tienes una buena base como sociedad, difícilmente vas a poder reparar después. Y todos tenemos que entender que los niños no pueden ser vulnerados, porque los niños vulnerados es una vía que se va truncando. Y el Estado tiene, y yo celebro y aplaudo de que esté poniendo los ojos en eso.
1: Estamos conversando con la diputada de Renovación Nacional, vicepresidenta de la Cámara Baja, Jimena Ossandón. La quería llevar a un último punto, diputada, la reforma de seguridad, este gesto que ha hecho el gobierno de eventualmente retirarla ante el ingreso de una nueva iniciativa. ¿Cómo ha visto toda esta situación? ¿Es un traspié para el gobierno retirar precisamente la reforma que tanto se había anunciado, sobre todo en época de campaña, de la seguridad fue el foco de toda la discusión?
0: Sí, mira, yo creo que es un buen gesto, como tú dijiste, gesto, ¿no? Ahora, mira, ¿qué es lo que es lo importante? Es ganar la guerra contra el crimen organizado. Y en la guerra muchas veces se pierde una batalla y se gana la otra. Aquí se perdió esta, pero no se perdió en la medida que efectivamente en paralelo se presente un proyecto que tome probablemente la mayoría de los temas que se estarían retirando, pero con otra mirada, consensuado, pensado por más gente y que realmente tengan realismo político para que esa reforma constitucional avance. Entonces, si quieren decirlo como derrota, como gesto, a mí me importa poco eso, porque lo importante es el resultado final. Y me parece muy bien de parte del Ejecutivo que esté en esa posición de retirar algo cuando efectivamente se presenta algo que es sustantivamente mejor y también políticamente más realista. Así que yo creo que en la vida muchas veces uno tiene que levantar las manos, decir me equivoqué, y se hace. Lo importante es el objetivo final, y yo creo que en eso el presidente Kast, de acuerdo a la conversación que tuvimos, no se está perdiendo. Si se hacen gestos, si la gente lo considera una derrota, da lo mismo. Lo importante es ganar la guerra final, y la guerra hoy día contra el Estado es el crimen organizado. Y en eso tenemos que buscar acciones excepcionales, ir avanzando, ojalá, lo más rápido posible en algo que es absolutamente difícil, digamos, porque todos sabemos que el presupuesto del crimen organizado muchas veces es mucho mayor que incluso el presupuesto del Estado, pero lo que no nos pueden ver es desunido. Esto es como una familia. Cuando la familia está desunida, las peores cosas pasan. Cuando nosotros estamos enfrentando el crimen organizado y el crimen organizado está viendo que estamos oposición y oficialismo desunidos, el único que gana son ellos, y probablemente están comiendo cabrita. Tenemos que ser intransigentes en todas aquellas medidas que se deban tomar, cambiar todo lo que se tenga que cambiar en el camino, pero lo que no nos pueden ver es desorganizado. Así que yo espero que esta propuesta que está presentando el senador Esquella, Longton, y el presidente Araya de la Comisión de Constitución, ojalá nos vuelva a unir para que efectivamente no nos perdamos del foco y no lo demos más espacio al crimen organizado, que hoy día está solo festejando cuando ve a toda una institucionalidad que está desunida.
1: Uh-huh. Y en ese mismo sentido, diputada, ¿cómo analiza estas diferencias que han existido entre su partido Renovación Nacional y el ala de republicanos que también forma parte del gobierno? Por ejemplo, están estas declaraciones que hizo la presidenta del Senado, en donde ella aseguraba que se necesita una cirugía mayor en el gabinete.
0: Bueno, cirugía mayor, que ella dijo, no sé si mayor, menor o intermedia, pero efectivamente han existido descoordinaciones que no deben existir. O sea, si nosotros tenemos que estar unidos frente al crimen organizado, el gobierno en su totalidad tiene que estar unido en todas las materias. Efectivamente han existido descoordinaciones y eso hay que superarlas. Y hoy día yo leo con mucho gusto cómo el ministro Alvarado, al menos en los diarios, está haciendo gestiones para hacer cambios en los términos de las vocería los días lunes, los días viernes, está buscando a la persona adecuada, justamente para que estas descoordinaciones no existan nunca más. Yo creo que esas críticas al final, si son bien tomadas, son positivas. Recordemos que llevamos no tantos meses desde que este gobierno partió, pero efectivamente ya de aquí a poco tiempo más ya no podemos seguir hablando de descoordinaciones, porque lo que tenemos que estar trabajando. Nosotros no podemos caer en lo mismo que se le criticó al gobierno anterior, que se estaba aprendiendo. El Estado no es para aprender, el Estado es para llegar y ejecutar inmediatamente. Y eso espero que ya suceda aquí en adelante y no tengamos más descoordinaciones. Y yo estoy con las palabras de lo que dijo la senadora Núñez, y además que ha sido refrendado, y lo dijimos en muchas otras ocasiones, tal vez con menos fuerza, con menos publicidad, pero en el fondo el gabinete del ministro, del presidente Kast, tiene que estar absolutamente unido, sin descoordinaciones, y descoordinaciones que al final lo único que hacen, te hacen perder tiempo y te terminan debilitando, y eso no puede ser.
1: Bien, es la vicepresidenta de la Cámara Baja, diputada de Renovación Nacional, Jimena Ossandón, en conversación con el diario de Cooperativa. Muchas gracias, diputada, ha sido muy amable.
0: Muchas gracias a ustedes, como siempre.
1: Buen día.
0: Buen día.
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1: Seguimos haciendo esta primera edición del diario de Cooperativa cuando queremos hablar sobre la PAES, la prueba de acceso a la educación superior, cuando ya miles de estudiantes se preparan para rendir el examen a fin de año. Es el segundo proceso de postulación que se realiza ya este año. Recordamos la PAES de invierno. Sobre eso conversamos a esta hora con el director del Observatorio PAES del preuniversitario GAES, Nicolás Pinto. ¿Cómo está, Nicolás? Buenos días.
13: Hola, buenos días. Muy bien, gracias.
1: Bueno, ya quedan 2 meses poquito menos de 2 meses para la nueva rendición de la PAE. Será el 30 de noviembre, 1 y 2 de diciembre. Un plazo suficiente para que las personas que están inscritas para rendir este examen terminen de prepararse. ¿Cómo se ve en ese sentido esta recta final ya de cara a lo que es la PAE?
13: Bueno, en general se ve harta ansiedad de parte de los chicos. También esto se suele juntar con otros procesos, digamos la salida de cuarto medio, la despedida con los amigos. En general para ellos suele ser una experiencia bastante intensa, y ahí también es clave, digamos, tener el apoyo de los profesores, de los adultos, quizás de referentes que hayan pasado por ese proceso antes también. Pero claro, es un momento bastante importante, digamos, bien clave también en todo lo que es preparación y toma de decisiones referentes a ese momento.
1: ¿Qué es lo que se recomienda en cuanto a la preparación, los ensayos que se hacen de esta prueba antes de rendirla ya finalmente en noviembre, inicios de diciembre? ¿Qué es lo que se le puede recomendar a las personas en esta instancia?
13: Bien, depende mucho de cada estudiante. Digamos, cada perfil de alumno es un universo, y hay uno también, o sea, las personas que guiamos o que apoyamos a la gente tenemos que estar muy atentos también a la particularidad de cada individuo. Pero como consejo general, digamos que sirve para la generalidad de las personas, si es que se está haciendo de forma no guiada, por ejemplo, estudiando desde medios propios, tener en cuenta que los resultados que uno obtiene en los ensayos no necesariamente transfieren al puntaje real por un tema de ajuste de dificultad. En ese sentido, el llamado a no confiarse si les va muy bien, o también a no desesperar si es que tampoco están los resultados todavía. Importante también verificar dónde están las oportunidades de mejora, en qué contenidos se están equivocando o en qué tipo de preguntas también. Por ejemplo, si son cosas de comprensión de lectura, si son contenidos que no se dominan, o si son cosas que a lo mejor sé hacer, pero no las sé, o sea, pero que en el momento de la prueba no me salen, a pesar de que yo creo saberlo. Digamos, cada uno de esos casos requiere una estrategia diferente, y ahí es importante también, digamos, saber cuál es la oportunidad de mejora que tiene cada estudiante. En el fondo, la metacognición, ser capaz de identificar cuál es el curso de acción que debo seguir, y yo creo que es lo más importante desde el punto de vista de la persona que se prepara.
1: Bueno, lo bueno es que ahora también existe la PAES de invierno, entonces las personas que rinden, que por ejemplo salen de cuarto medio ahora a fin de año, rinden esta prueba de acceso a la educación superior y no tienen el resultado que esperaban, tienen la chance de rendirla dentro de los próximos 6 meses más en la PAES de invierno. ¿Cómo les va a quienes rinden esta prueba por segunda vez?
13: Mira, desde el observatorio hemos hecho un estudio, comparamos los resultados de la PAES regular del 2025 con la PAES de invierno de 2026, y efectivamente, bueno, hay que tener también el cuidado de mirar que el perfil de estudiante que rinde la PAES por segunda vez es un perfil bastante autoexigente, es un perfil que seguramente quería alguna carrera muy competitiva y quiso tener una segunda oportunidad. Entonces, en ese sentido también hay niveles altos de autorregulación de un estudiante bastante comprometido con su propio proceso. Pero dentro de eso, el 79,2% de los estudiantes que rinde la PAES por segunda vez mejora. Sin embargo, también se puede ver que dependiendo del establecimiento de egreso del estudiante, digamos de la dependencia, existe también alguna brecha. Es decir, los estudiantes de colegios particulares tienden a incrementar su puntaje más que los estudiantes de colegios particulares subvencionados, municipales o SLEP. Aún así, hay una mejora general. La única diferencia es que el incremento es mayor según el nivel socioeconómico del colegio.
1: Perfecto. ¿Y hay alguna brecha que también distinga entre regiones del país, que en la región metropolitana, por ejemplo, tengan resultados distintos en otros puntos de Chile?
13: Sí, efectivamente, en la región metropolitana se ve una diferencia de puntaje bastante amplia con respecto al resto de Chile. De hecho, Dame un segundo para buscar el dato preciso.
1: Sí, estamos conversando con Nicolás Pinto, director del Observatorio PAES del Preuniversitario Gauss, en torno a la prueba de acceso a la educación superior, la PAES, cuando ya quedan dos meses, poquito menos de dos meses, para que rindan nuevamente estudiantes del país este examen. Nos decías, Nicolás.
13: Sí, la diferencia entre la metropolitana y el resto, en promedio, acá también hay muchas formas de hacer este cálculo, pero la manera en que nosotros lo hicimos fue comparando el promedio entre la prueba de competencia matemática 1 y la prueba de competencia lectora, que son, digamos, las pruebas obligatorias, las que los estudiantes deben rendir independientemente de la carrera a la que ellos quieran ingresar. Ahí tenemos que desde la región metropolitana hay una diferencia con respecto al resto de las regiones de 37,5 puntos aproximadamente. Ahora, el factor predictor principal de los puntajes sigue siendo la dependencia del establecimiento de egreso. Si uno hace, por ejemplo, una comparativa dentro de una misma región, en la metropolitana, por ejemplo, uno puede ver que comunas como Vitacura tienen una diferencia con respecto, por ejemplo, a La Pintana, que sigue siendo mucho más... mucho mejor predictor del puntaje de un estudiante que si uno mira únicamente las regiones. Ahora, si nosotros volvemos a hacer el cálculo, pero haciendo el ajuste como de región a región, comparando como si las composiciones por dependencia fuesen iguales, es decir, o sea, me explico un poco mejor, en la región metropolitana hay también más colegios particulares, entonces uno tendría a pensar que es por eso que hay un incremento respecto a otras regiones, pero si uno hace el ajuste, es decir, si uno estandarizara como si todas las regiones tuviesen la misma representación de cada tipo de dependencia educativa, aún así se vería una ventaja de la región metropolitana respecto de los postulantes de otras regiones.
1: Perfecto. Y a modo de conclusión, Nicolás, ¿qué nos dicen estos resultados sobre las brechas en el acceso a la educación superior?
13: Esto ya escapa como de lo que uno puede analizar numéricamente. Aquí ya tocaría empezar a mirar desde otras aristas, ¿no? Desde lo psicoeducativo, desde lo social. Primero hacer el alcance de que este estudio igual queremos replicarlo con procesos futuros para ir viendo alguna tendencia a lo largo del tiempo y tener conclusiones más fuertes. Pero sí creo yo ahora, en mi opinión, ya más como educador que como matemático, creer que... uno, que hay desafíos con respecto a la equidad, como en el fondo lo ideal sería que, más que buscar como una igualdad, intentar que que cualquier estudiante pueda acceder a los recursos educativos con la misma eficiencia independiente del lugar donde venga. Ese es un desafío que tenemos, creo yo, como sociedad, tanto profesores, padres, legisladores y entre otros agentes que también formamos parte de la manera en que formamos a nuestros niños, a nuestros adolescentes, para que después puedan hacer algo útil, digamos, en el contexto social como adultos. Uh-huh. Y además de eso, creo también que es importante también considerar el acceso a las herramientas de preparación para estas pruebas. Creo yo que, mucho se critica la prueba como instrumento. Sin embargo, a mi juicio, el instrumento lo que hace es evidenciar una realidad que viene desde mucho más atrás, digamos, que tiene que ver con diferencias educativas de repente desde la infancia temprana hasta los 18 años, que no necesariamente responden a la calidad del instrumento, sino que lo que hacen es efectivamente mostrar que en el fondo los estudiantes que tienen, más privilegio en el sentido de que viven en las regiones donde está todo más centralizado o que tienen acceso a más recursos, efectivamente se están desempeñando mejor.
1: Bien, son las conclusiones entonces en torno a la prueba de acceso a la educación superior, la PAES. Agradecemos a Nicolás Pinto, director del Observatorio PAES del Preuniversitario Gauss, por esta conversación con el Diario de Cooperativa. Muchas gracias, Nicolás.
13: Muchas gracias.
1: Buen día.
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18: 10 grados. 10 grados en Santiago.
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1: Conflicto ahí en Valparaíso por la realización este fin de semana del Carnaval Mil Tambores, pese a la negativa de la autoridad. La zona enfrenta este domingo 2 eventos masivos. Belén Velázquez con toda la información.
22: Polémica ha generado la realización del Carnaval Mil Tambores en Valparaíso, que se llevará a cabo durante este fin de semana. Polémica que se ha centrado especialmente en el domingo, que es cuando se realiza el pasacalles por el centro de la ciudad, congregando a miles de personas, incluso más de 10.000, aseguró la organización. El conflicto se da luego de que la delegación presidencial negara la autorización para esta actividad debido a varias razones. Una de ellas es que la organización ingresó como derecho a reunión la solicitud y no como evento masivo, y esto, según explicó el delegado presidencial Manuel Millones, impide que se le puedan exigir medidas, por ejemplo, como baños o guardias de seguridad, a lo que se suman 3 informes desfavorables, 2 de ellos de carabineros, cuyo despliegue policial se verá estresado, pues el mismo día del pasacalles, el domingo, se llevará a cabo la Maratón de Viña del Mar, evento masivo que congrega a más de 12.000 personas. Javiera García, alcaldesa subrogante de Valparaíso, sin embargo, criticó la decisión del gobierno.
23: Como municipalidad, creemos que esta decisión es un error, porque expone a Valparaíso a una situación de mayor riesgo en materia de seguridad, orden y limpieza. Sabemos que Mil Tambores es un evento que se va a desarrollar de todas maneras, y precisamente por eso creemos que era mejor que se realizara de una manera autorizada, planificada y coordinada con las distintas instituciones. Como municipalidad, vamos a poner a disposición todas nuestras capacidades para contribuir al orden, la limpieza y el cuidado de la ciudad, porque nuestra prioridad es que quienes viven en Valparaíso y quienes nos visitan puedan disfrutar de una manera segura de esta ciudad. Por eso hacemos un llamado a la delegación presidencial a reconsiderar alternativas y buscar, junto al centro cultural que organiza el carnaval, una solución que permita compatibilizar la realización del evento con la seguridad y tranquilidad de los vecinos.
22: Por su parte, vecinos y comerciantes del Plan de Valparaíso presentaron un recurso de protección buscando modificar el recorrido del pasacalles del domingo. Sin embargo, la Corte de Apelaciones no lo admitió, por lo que el abogado Rodrigo Díaz apeló a la Suprema.
24: Le acompañó a la Corte como nuevo antecedente la existencia de la resolución dictada por la delegación presidencial que deniega la autorización para la realización de este evento. Y además se le hizo presente la actitud pertinaz de los organizadores de que, pese a esa negativa, pretenden realizarlo igual amparándose en el derecho de reunión. Lo que no se puede entender bajo ningún punto de vista es lo que está ocurriendo acá, porque esto es grave, es el mundo al revés, es por decirlo así, es un despeñadero de la institucionalidad. quiero hacerle presente a la alcaldesa subrogante que dijo que se creaba un riesgo. No. Cuando
22: entre otros, dejó el año pasado 1000 tambores en Valparaíso, lo que ha generado molestia e inseguridad este año en los porteños del plan, pues el evento se realizará pese a la negativa de la autoridad, la que de todas formas, contradictoriamente a su rechazo, dispondrá de carabineros.
1: Y hay nuevas restricciones para el ingreso de ciclistas que implementará Parquemet a partir de diciembre.

0: El Cerro San Cristóbal, medidas que incluyen un apadronamiento obligatorio y sanciones de hasta 3 años sin poder ingresar al recinto. Brian Gálvez con el informe.
1: A partir de diciembre, Parquemet implementará nuevas medidas de seguridad y restricciones para el ingreso de ciclistas a sus dependencias. Según explicaron las autoridades, el objetivo es mejorar la fiscalización y el control de quienes ingresan al recinto, así como establecer eventuales sanciones frente a conductas irresponsables. La medida contempla que los ciclistas deberán empadronarse previamente a través de clave única y obtener un código QR que deberá ser presentado en los accesos al parque. Sobre esta nueva medida se refirió Juan Escobar Centeno, encargado de operaciones y seguridad de Parquemet.
2: Y esta medida, como indiqué recién, apunta justamente a un empadronamiento que nos va a permitir saber quién es la persona que viene al parque, entregarles medidas preventivas, por ejemplo, nuestro número de emergencia 1466, también saber cuáles son los horarios de funcionamiento, por cuáles son las rutas donde yo puedo circular. Estamos evaluando también hasta el grupo sanguíneo de una persona, cosa que también nuestros paramédicos, cuando lo asistan, puedan llegar con esa información a un centro asistencial. Estas medidas apuntan a un foco muy importante, que es reducir la velocidad al menos en 3 ejes del parque.
1: Entre algunos ciclistas que frecuentan el parque, en tanto, la medida ha sido calificada como absurda y alejada de la realidad, planteando que el foco debería estar en fortalecer la educación vial antes que establecer restricciones que podrían desincentivar la práctica deportiva.
3: Realmente absurda la medida. Nosotros acá en el parque creemos que antes de que hagan una medida tan dura como esa, debería primero haber más información, más señalética. Si uno viene normalmente al cerro, tampoco es que vea si está bajando muy loco, entonces
4: no me parecen bien porque desincentiva el deporte y creo que no se aborda realmente el problema. Yo creo que hay una desinformación. Poner restricciones yo creo que nunca ayuda.
1: En ese sentido, desde Carabineros señalaron su preocupación por las conductas que se registran en el recinto y destacaron el trabajo coordinado con Parquemet para reforzar la prevención, la señalización y la convivencia entre ciclistas, peatones y conductores. Así lo explicó el teniente coronel Carlos Cortés de la Prefectura del Tránsito.
5: Hemos notado ese desconocimiento de la norma y es por eso que nosotros como carabineros nos encontramos aquí con la finalidad de poder dar a conocer esos derechos y principalmente de fiscalizar cuáles son las obligaciones. Nos hemos reunido con personal del parque con la finalidad de establecer los puntos críticos, establecer nuevas señaléticas, establecer también áreas de responsabilidad, delimitar los espacios tanto para los conductores de las bicicletas como también para los peatones.
1: En cuanto a las sanciones, desde Parquemet señalaron que ante un primer incumplimiento se realizará una advertencia. En caso de reincidencia, se podrá prohibir el ingreso al recinto por 3 meses, mientras que una nueva infracción podría derivar en una prohibición de ingreso de hasta 3 años.
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0: Y hablemos de política y la alerta que activa la oposición frente a la discusión del presupuesto 2027 con ya la presentación hecha por parte del gobierno. De eso y más conversamos con el diputado independiente PPD Jaime Araya. Buenos días, diputado, ¿cómo está?
7: Muy buenos días, muchas gracias por este contacto.
0: Bien, pues muchas gracias a usted por contestar el llamado de Cooperativa. Partamos con el presupuesto, hacemos foco en educación, con la polémica de estos días, la eliminación del programa Elijo Mi PC y también los dichos del ministro Quirós en torno a profesores y profesoras. Dijo que la reducción contemplada en las horas docentes podría terminar en desvinculaciones. ¿Cómo ha evaluado esta situación?
7: Mire, yo quisiera compartirle lo primero, que aquí en Antofagasta ha causado conmoción la decisión respecto de Elijo Mi PC. Este año se entregaron acá en Antofagasta 5.000 computadores. El gobierno regional hizo una inversión adicional de 300 millones de pesos para cubrir todos aquellos niños que no habían sido seleccionados por el programa original. Y cuando uno mira el panorama nacional, son 97.000 niños que recibieron su computador. Esto es un proceso de parte de selección entre el cuarto, quinto y sexto básico. Entonces, lo primero que uno tiene que mirar como persona, más que como político, es romperle la ilusión a un niño. Me parece que es una cosa que Chile no se puede permitir. Yo en esto ya llamaría al presidente Kast a recapacitar en esta medida. Cuando uno mira cuánto cuesta esto, son del orden de los 40.000 millones, no es una cosa que uno pudiera decir que es imposible de abordar para el Estado de Chile. Aquí lo que hay claramente es la obsesión que tiene este gobierno por desmontar todo aquello que uno podría decir son derechos sociales. Y esto es una mirada que atraviesa la gestión de este gobierno. Si este gobierno debuta con su ley de reconstrucción nacional, que no es sino devolverle a los más ricos de Chile sus privilegios, hacer que reduzcan su contribución, y los problemas que vienen de ahora en adelante obedecen a la decisión del presidente Kast, que ha permitido tener al ministro Quirós haciendo y deshaciendo el Ministerio de Hacienda, dándole un trato privilegiado a los más ricos de Chile, devolviéndole hasta 4.500, 4.800 millones de dólares, y cuando uno mira cuál es la proporción del daño que eso va a causar en el Estado de Chile, en el funcionamiento, en los derechos sociales, en acceso a la vivienda, a la salud, a la educación, a las cosas básicas, en materias de seguridad, creo que francamente estamos en un gobierno que se ha transformado en un riesgo para Chile. A mí me llamó muchísimo la atención la ola de manifestaciones sociales que hubo el día jueves en todo Chile, cuando uno mira con tranquilidad y atención que no había una convocatoria muy clara respecto de temas específicos. Ahora tenemos, por ejemplo, en el caso de los SLEP, la reducción de 1.888 cupos de profesores, es decir, 1.800 profesores a la calle, y perdone que lo diga así, la estupidez del ministro Quirós, la falta de respeto, decir que aquí no se trata de que el Estado le tiene que garantizar empleo a los profesores. Cualquiera que conozca un poco la educación pública sabe que la sobrecarga de trabajo que tienen los profesores obedece al gran número de alumnos por sala. Entonces, cuando tenemos la posibilidad, producto de un problema que tiene Chile, que es un problema demográfico, de bajar la cantidad de alumnos por sala, quieren mantener esta estructura errática que hemos tenido, o sea, mantener los 42, 43, 45 niños por sala en circunstancias que colegios particulares tienen la mitad, 22, 23 alumnos, y por eso hay una diferencia sustancial en materia de calidad. Entonces, este gobierno gobierna para los más ricos de Chile, este gobierno quiere aumentar las brechas que hay en nuestro país en vez de disminuirlos. Yo creo que no hemos tenido nunca, desde el regreso a la democracia, yo creo que nunca en la historia de Chile, un gobierno tan miope, tan egoísta, y que pensara solamente en enriquecer a los más ricos. Y dentro de esos más ricos hay gente que integra el gabinete del presidente de la República. Yo, de verdad, Gloria, estoy pero impresionado con lo que se está haciendo, no lo puedo concebir, y además sabiendo además que lo que tenemos nosotros en el Parlamento son muy pocas herramientas, porque la iniciativa la tiene el presidente de manera exclusiva. Así que yo creo que lo que se va a venir es un tiempo de mucha crispación, de mucha indignación, y usted no le pida a funcionarios públicos que han prestado servicios destacados en nuestro país que se queden de brazos cruzados cuando venga la ola de despidos que va a venir el sector público. Por de pronto hoy día 1.800 profesores van a ser desvinculados, y como les digo, un ministro de Hacienda que no entiende absolutamente nada de educación es un riesgo para el presente y sobre todo para el futuro de nuestro país.
0: Diputado, y en esa línea van a haber, valga la redundancia, líneas rojas en la discusión del presupuesto, en donde van a votarse partidas de manera negativa si es que no se reponen recursos, por ejemplo, para el programa Elijo Mi PC o para la contratación de profesores.
7: Mire, va a ser complejo enfrentar al ministro del maletín, porque la gente sabe que los parlamentarios solo podemos aprobar las partidas, rechazarlas o modificarlas para rebajarlas. Entonces, y además hay que decir las cosas con claridad. El presidente Kast tiene en un ejército de gente obsecuente en el Parlamento que probablemente va a prestar sus votos para aprobar muchas de estas locuras. Entonces, yo creo que el desafío que tenemos como oposición es articularnos y no solo. Y lo que es importante entender, que esto no se va a ganar con votos en el Parlamento. Aquí es muy importante poder articularse con los gremios del sector público para todo lo que significa empleo público y con las distintas instituciones de la sociedad civil que tienen que ver con esto. O sea, yo me imagino que los padres y apoderados de los quintos, sexto y séptimo básico no se van a quedar de brazos cruzados viendo cómo se hace este tremendo daño a la educación. Estamos en el siglo XXI. Hoy día la discusión internacional y nacional es respecto a la inteligencia artificial, y el gobierno le va a quitar la herramienta. Si uno lo mirara en una perspectiva del tiempo, esto es como que tomar la decisión de que los niños no aprendan a leer y escribir. Si esto es un crimen social lo que están haciendo. Por lo tanto, con lo que hay en el Parlamento no alcance, y por lo tanto la responsabilidad que tenemos, que tenemos cierta claridad en esto, es hacer pedagogía, hacer una buena pedagogía ciudadana para explicar en sencillo cosas complejas para que la gente se vaya dando cuenta cuál es el impacto que esto va a tener en menores prestaciones en los SFAM, menores prestaciones en los hospitales públicos, menores prestaciones en materia de vivienda, en materia de obras públicas, en medio de una crisis de desempleo. El presidente Kast es el auténtico presidente del desempleo, y lo que tenemos es un presupuesto que se reduce la acción del Estado en momentos que se requiere ampliar las capacidades del Estado y que el Estado sea el principal promotor de la dinámica dinamización de la economía. Aquí necesitamos un gran plan de obras públicas. Y cuando uno mira este gobierno que ha hecho de la mentira su forma de actuar, nos dicen que este presupuesto ha crecido. Yo, ver para creer, porque hay que ver cuál es la base de cálculo para estimar si el presupuesto creció o no, y lo quiero explicar de manera muy sencilla. Lo que se ha dicho por parte del gobierno es que el presupuesto crece en razón del presupuesto real. Entonces el presupuesto real que está vigente es el presupuesto que este gobierno le pasó tijera. Entonces probablemente la base de cálculo es inferior al presupuesto que aprobamos el año pasado, y cuando uno haga el cálculo neto, cuánto crecen las prestaciones sociales, cuánto aumenta el presupuesto de la nación, lo más probable es que sea una cantidad menor, porque además, vuelvo a decirlo, este gobierno ha hecho de la mentira una cultura de funcionamiento institucional. Lo quiero citar con el caso de Carabineros. Ellos le ofrecieron un bono trimestral a Carabineros y lo que van a pagarle es el 80% de un sueldo mensual en cuotas trimestrales. Una auténtica burla con Carabineros, porque además este gobierno se ha especializado en utilizar a Carabineros para sus intereses políticos. Tanto hablan de Carabineros, que los defienden, que los protegen, que hay que fortalecerlos, pero dicen que para Carabineros no hay plata para hacer los bonos. Y nosotros le hemos insistido con la diputada Urrutia del Frente Amplio, el diputado Leiva del Partido Socialista, el diputado Salinas del Partido Comunista, el diputado Pinilla de la Democracia Cristiana, que tienen que rediseñar el bono de riesgo para que los Carabineros que más riesgo corren objetivamente sean los que se lleven la mayor proporción del bono, y no como está diseñado hoy día, que por ejemplo, un carabinero se lleva un tercio de lo que se lleva un oficial, sabiendo que en Chile los últimos 20 años los carabineros que han muerto efectivamente en actos de servicio, es decir, en controles, obedecen a carabineros, cabo segundo y cabo primero. Entonces, nosotros en eso le hemos planteado al gobierno que tiene que dejar de mentir, dejar de contar medias verdades, y cuando dice que no hay plata, bueno, ayer nos hemos enterado de qué plata hay. Se puede publicar en distintos medios de prensa esto de los asesores junior, que son gente que no tiene ninguna experiencia ganando sueldos millonarios. Y acuérdese usted que sacaron a la ministra Ducó por incompetencia y por infringir normas legales, y en menos de 24 días vuelve con un sueldo millonario. Entonces, hay plata para la gente que es cercana al presidente Kast, hay plata para sus regalones, pero para un buen funcionamiento no hay. Y vuelvo a insistir, el tema de Carabineros me parece que es muy sensible y da cuenta de cómo engañan a la gente. Y ni hablar de los temas migratorios, donde realmente este gobierno se constituye una auténtica estafa electoral. Si uno calcula el ritmo de expulsiones que está ejecutando el gobierno, se van a demorar del orden de los 124 años en cumplir la promesa. Entonces creo que a eso nos vamos a enfrentar, y en eso, como oposición, creo que tenemos un gran desafío, que es trabajar juntos y sumar aquí a las organizaciones sociales, a las organizaciones de la sociedad civil, a las organizaciones de los funcionarios, al padre y apoderado, para trabajar en lo que es presupuesto de educación, a la gente que está siendo afectada en salud. ¿Piensa usted que se dio por superar la lista de espera en el cáncer, y lo único que se hizo realmente fue llamar por teléfono a la gente para decirle, ¿sabe qué? De ahora en adelante usted va a tener un trato prioritario, y con eso dieron por superar la emergencia. Entonces, es realmente, yo en esto responsabilizo al señor Cristian Valenzuela, jefe de asesor del presidente, una mente que yo creo que en el fondo tiene un problema de transmitirle medias verdades, mentiras a nuestro país, y eso va a empezar a generar un daño, o ha generado un daño profundo en la confianza pública, y explica, de mi punto de vista, el brutal desplome que tiene de apoyo José Antonio Kast, y que se va a profundizar, porque con 10% de desempleo usted entenderá que la gente que no llega a fin de mes no va a aceptar que se siga culpando a gobiernos anteriores, a fenómenos del exterior, a problemas internacionales. Y bueno, y evidentemente un tema que es muy sensible en nuestro país, y aquí sobre todo en el norte, que son los temas de soberanía, donde el gobierno francamente ha sido errático y está poniendo en riesgo la soberanía de nuestro país.
0: Sí, ¿sí? Para cerrar la idea en torno al presupuesto, entiendo de sus palabras que es necesaria la articulación no solo entre la oposición en el Congreso, sino también con los movimientos sociales en la calle. ¿Es eso un llamado a nuevas manifestaciones que podrían ocurrir de cara a la discusión del presupuesto?
7: Yo creo que aquí nosotros tenemos que hacer las cosas con las herramientas de la democracia, usando los espacios que están diseñados por nuestra Constitución y las leyes para incidir en esta materia, y hacerlo, digo, con pleno respeto al orden público. Yo no, aquí nadie está haciendo un llamado a la manifestación, lo que estamos diciendo es una cosa muy sencilla. Es que aquí tenemos que trabajar juntos. O sea, le pongo un ejemplo de lo que va a pasar con los gobernadores regionales. Yo he conversado activamente con los gobernadores, particularmente con el gobernador de Antofagasta, y es impresionante el tijeretazo que le van a pasar al presupuesto a los gobiernos regionales, que además es el que le da soporte al funcionamiento de las expresiones regionales del Estado. O sea, los ministerios en las regiones, el Ministerio de Obras Públicas, el Ministerio de Vivienda, el Ministerio de Salud, tienen muy poco presupuesto para funcionar. Casi todo lo hacen con transferencia a los proyectos más importantes de los gobiernos regionales. Entonces, desfinanciar a los gobiernos regionales es hacer que el Estado no tenga expresión regional. Uh-huh. Eso es real. Además, cuando uno mira el centralismo con que se hace esto, imagínese el ministro Quiroz diciendo en Chile nadie usa parafina. O sea, decretarlo así como que él lo dice y ha quedado un ridículo frente al país. Entonces yo en esto vuelvo a insistir, es muy importante que tengamos una muy fina articulación con todos quienes estamos interesados en esta situación, porque además yo esto creo que hay que tener cada vez una apertura distinta a las formas de abordar e incidir en democracia en nuestro país. Yo creo que eso es fundamental y tengo la confianza que vamos a lograr establecer los puntos donde es necesario. Primero que el presidente no le dice la verdad al país cuando dice que no hay plata, porque plata hay. La pregunta es dónde se está utilizando. Y esa plata se está mal utilizando en muchas cosas que ellos hacen de manera incorrecta, pero además la decisión que él tomó de desfinanciar el Estado tiene consecuencias y esas consecuencias se pueden revertir. Nosotros con los diputados de la Comisión de Seguridad lo hemos planteado. Si nos dicen que no hay plata para Carabineros, la solución es muy simple. Ellos tienen que diferir la puesta en marcha de la ley de reconstrucción. Con esa recaudación de un año podemos resolver muchos problemas sociales. Y habría que preguntarle a la SUNAMI, a la Sociedad Nacional de Agricultura, si ellos ven que es necesario tener estos gestos y eventualmente tengamos una solución ahí. Uh-huh.
0: Diputado, precisamente de seguridad es mi última pregunta, ya se nos acaba el tiempo, así que le pido ojalá una respuesta más acotada sobre la reforma de seguridad y este gesto que el gobierno ha propuesto de retirarla en el Congreso ante el ingreso de una nueva iniciativa. ¿Cómo ha visto este debate? ¿Qué es lo que espera del nuevo proyecto a la larga de reforma de seguridad?
7: Yo espero que el presidente Kast por Chile haga lo que tiene que hacer, que es retirar esa reforma y hacer lo que todo el mundo sabe. Esa reforma no tenía ninguna viabilidad del día uno, era una auténtica jugarreta electoral. El gobierno tiene que dejar la pirotecnia legislativa a un lado. Fue lo que vimos con esta reforma que le pusieron, que querían aprobar de extender los plazos para la expulsión administrativa de los migrantes. Cuestión que no tiene ninguna trascendencia. El 96% de las expulsiones se hace dentro de los 5 días y el 4% restante son gente que nunca se pudo expulsar. Por lo tanto, pretenden crear soluciones para problemas que no existen. Y ese estado de excepción constitucional que plantearon era francamente la expresión y el reflejo de un gobierno que es profundamente autoritario y por lo tanto no tiene cabida en un Chile moderno distinto. Y además el presidente tiene que entender que no nos va a distraer con su pseudo agenda de seguridad de los graves problemas sociales que tiene nuestro país. Precio de los combustibles, el bencinazo de gas, destruyó la economía familiar. No.
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9: 9:00. 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
1: 9 horas, 31 minutos.
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1: Hola, ¿qué tal? ¿Cómo están? Soy María Belén Araya y les doy la bienvenida a este informe de noticias donde hablaremos del llamado de MinSal a revisar vacunas ante tercer caso de sarampión en el país. Sabremos además del modelo tras el primer hospital público veterinario en Santiago. Es replicable en regiones, en minutos te contamos. Hablaremos además del subsidio de S1. Minbu publica resultados del primer llamado y fija fecha para apelar.
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1: La asignación del bono por hijo se encuentra vigente para familias que estén afiliadas a la caja de compensación y hayan integrado a sus presupuestos los gastos que conlleva un nacimiento o adopción. Para cobrar el beneficio, los solicitantes deben contar con afiliación activa a cualquiera de las 4 cajas con más asociados en el país, correspondientes a Caja Los Andes, La Araucana, Caja 18 y Caja Los Héroes, presentar cédula de identidad vigente, certificado de nacimiento del recién nacido, ya sea para todo trámite o de asignación familiar, y en el caso de una adopción se debe presentar la resolución judicial. Las modalidades de pago dependen de cada institución y los montos promedian entre los 20.000 y los 100.000 pesos por cada familia. Adicionalmente, algunas cajas entregan la opción de complementar la transferencia de los montos más insumos de cuidado infantil de primera necesidad. Respecto a la vigencia del trámite, los reglamentos fijan plazo entre 120 días hasta un año para reclamar el beneficio a partir de la fecha inscrita en la partida de nacimiento. La gestión se puede efectuar de forma presencial en las oficinas comerciales a lo largo del país o mediante las plataformas de atención en línea de cada caja utilizando la clave única o la cuenta privada del usuario.
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1: El Ministerio de Vivienda y Urbanismo publicó los resultados del primer llamado 2026 del subsidio de S1 para sectores medios. Los postulantes pueden consultar con clave única en el portal oficial del Minbu, mientras que el periodo de apelaciones iniciará el 13 de octubre. Javier Vera con los detalles.
4: El Ministerio de Vivienda y Urbanismo Minbu dio a conocer los resultados del primer llamado 2026 del subsidio DS1, beneficio enfocado en familias de sectores medios para adquirir o edificar una vivienda. El proceso corresponde a la convocatoria cuya postulación se mantuvo vigente hasta el

0: transportes estatales variables por región. Quienes no resulten seleccionados o consideren que existió algún error en su evaluación, contarán con una instancia de reclamo. El MINBU confirmó que el proceso de apelación comenzará el martes 13 de octubre y se extenderá en un plazo de 10 días corridos.
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2: Tras superar las expectativas de demanda de los operadores para renovar sus máquinas, incorporarán 186 microbuses de alto estándar en el Gran Concepción y 10 en Los Ángeles, modernización que se proyecta concretar a fin de año.
1: La región de Los Lagos.
2: Mediante el programa Red Local de Apoyos y Cuidados, decenas de personas en situación de dependencia funcional severa y sus cuidadores recibieron asistencia integral, acompañamiento y ayudas técnicas domiciliarias.
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2: El gobierno de Santiago invertirá más de 5.400 millones de pesos en el primer hospital público veterinario en San Joaquín, mediante derivación municipal y gratuidad para el 40% más vulnerable. El proyecto fija un precedente de salud pública animal que abre la puerta a réplicas regionales. Sobre esto nos cuenta más Ornella Mellado.
3: El anuncio del primer hospital clínico público veterinario regional en San Joaquín, financiado con más de 5.449 millones de pesos por el gobierno de Santiago, marca un hito inédito en el país. El recinto contará con pabellones, UCI y laboratorio de alta complejidad, abriendo de inmediato el debate sobre si es posible reaplicar este estándar en el resto de las regiones. La iniciativa busca que los costos médicos dejen de ser una barrera para los hogares de menores recursos. Al respecto, el gobernador Claudio Rego remarcó que los animales de compañía hoy se consideran integrantes del núcleo familiar y su atención médica no debiese estar condicionada por los recursos económicos de sus dueños.
4: Hoy día las mascotas ya son parte de nuestras familias, acompañan a personas que viven solas, son de verdad un miembro más del hogar y no puede depender su salud del bolsillo de quienes son los dueños. Faltaba algo más. ¿Qué pasaba cuando había un problema de salud mayor? Bueno, las familias o tenían que sacarse literalmente el alimento de la boca para poder cuidar a sus mascotas o simplemente quedaban sin cuidado. Escuchando ese clamor, que es un clamor humanitario y también de solidaridad con las mascotas y con quienes tienen menos recursos.
3: La posibilidad de extender este modelo fuera de la capital descansa en una fórmula institucional transferible, la alianza entre gobiernos regionales y municipios. El esquema combina terrenos comunales, fondos regionales y una red de derivación desde la atención primaria local, lo que asegura una gestión ordenada y focalizada en familias vulnerables. Si bien la disponibilidad de especialistas y presupuesto plantea desafíos en zonas más pequeñas, el proyecto fija un precedente concreto. Grandes centros urbanos como Valparaíso Concepción cuentan con las condiciones institucionales para adaptar este diseño colaborativo y descentralizar la salud animal de alta complejidad en Chile.
2: Ante el tercer caso de sarampión confirmado este año en Chile, el Ministerio de Salud llamó a revisar el esquema de vacunación, especialmente antes de viajar a zonas con brotes activos. Y recordó que quienes no acrediten dos dosis pueden acceder a vacunación preventiva. Sobre esto nos habla Carlos Maturana.
5: Claro, así como decías, el Ministerio de Salud confirmó el tercer caso de sarampión registrado durante este año en Chile y reiteró que se trata de una enfermedad altamente contagiosa. El principal síntoma es la aparición de exantema, manchas rojizas en la piel que también permiten establecer el periodo en que una persona puede transmitir el virus. Al respecto, Jorge Vilches, jefe del Departamento de Epidemiología del MINSAL, explicó que el periodo de contagio comprende desde 4 días antes hasta 4 días después de la aparición del sarpullido.
6: Este caso se suma a los 2 previamente confirmados y corresponde al tercero notificado durante el año 2026. Es muy importante recordar que la principal medida preventiva que tenemos para el sarampión es la vacunación, que forma parte de nuestro Programa Nacional de Inmunizaciones y se administra a los 12 y a los 36 meses. También hemos reforzado el ámbito de la vacunación pensando en las personas residentes en Chile que viajan a países donde hay mayor presentación de casos y estas indicaciones las puedes revisar en la página web del Ministerio de Salud.
5: El Ministerio mantiene además una campaña

0: Para poner al día las vacunas contra el sarampión, rubéola y papera en la población infantil hasta primero básico. También existen recomendaciones especiales para quienes viajen a lugares con brotes activos como Perú. La autoridad llamó a quienes viajarán fuera del país a verificar previamente su estado de vacunación en el portal paciente del MINSAL o directamente en un vacunatorio. Quienes no puedan acreditar dos dosis y viajen a zonas de riesgo pueden acceder a vacunación preventiva. La recomendación también considera a personas nacidas entre 1971 y 1981 que no puedan demostrar dos dosis administradas. Desde Radio Regionales continuaremos atento y monitoreando la situación respecto a estos casos de sarampión. Que estén muy bien, hasta pronto.
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2: Las postulaciones para los beneficios estudiantiles del Estado para la educación superior ya iniciaron de forma digital a través de las plataformas oficiales. Carlos Maturana nos cuenta más sobre esto.
3: El periodo para llenar el formulario único de acreditación socioeconómica, también conocido como FOAS, comenzará el día jueves 1 de octubre. Según informó la Subsecretaría de Educación Superior, las postulaciones para los beneficios y becas del Estado se encontrarán habilitadas de forma digital y gratuitas. El instrumento está dirigido para las y los estudiantes que ingresarán o continuarán sus estudios en la educación superior durante el periodo 2027, ya sea en universidades, institutos profesionales o centros de formación técnica. Con este formulario pueden acceder a la gratuidad, becas de arancel y créditos estatales. Las fechas establecidas por el Mineduc para este proceso contempla desde el 1 al 22 de octubre para las postulaciones, siendo el 17 de noviembre el día en que se liberarán los resultados del nivel socioeconómico. La preselección se informará el 15 de enero de 2027 y el resultado oficial se conocerá el 10 de marzo. Para quienes no se encuentren conformes con el resultado obtenido, existirá un periodo de apelación del 10 al 25 de marzo del año 2027. Cada etapa del proceso se podrá realizar y revisar en el sitio web oficial fuas.cl, donde las y los postulantes podrán descargar el comprobante que valida su postulación.
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2: Contraloría detectó graves irregularidades financieras en la Municipalidad de San Rosendo tras constatar que 26,3 millones de pesos por permisos de circulación no ingresaron a las arcas comunales. Los antecedentes fueron remitidos a la Fiscalía.
1: La región del Maule.
2: La gira Teletón anunció el inicio de su tramo sur para el próximo 27 de octubre en Talca. El evento masivo incluirá artistas y presentaciones en vivo para motivar a la comunidad talquina ante la cruzada solidaria.
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2: Bueno, ya lo adelantábamos en titulares, dos ballenas fueron encontradas varadas en la región de Los Lagos. Una fue hallada muerta en Maullín, mientras que la otra fue rescatada en Chiloé. En primer lugar, la Dirección Regional de Cerra Pesca confirmó la presencia de una ballena jorobada juvenil muerta en el sector de Mar Brava en Maullín. Aunque la inspección inicial no mostró signos de intervención humana, una necropsia fue coordinada con especialistas de la Universidad San Sebastián. Mientras tanto, el segundo caso corresponde a una ballena sei macho de 10,8 metros, que fue encontrada en la isla Boigue, en Kemchi, la que fue liberada con apoyo de la Armada, carabineros, trabajadores de CERMAC y vecinos del sector. Actualmente solo queda esperar a la necropsia, que será realizada por los especialistas para identificar la intervención humana, y si es así, el Servicio Nacional de Pesca y Acuicultura tomará las acciones correspondientes ante el Ministerio Público.
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2: La Seremi de las Culturas y el Hospital de La Serena impulsan una inédita iniciativa artística para acompañar a pacientes críticos. El proyecto introduce intervenciones musicales en el recinto de La Serena para humanizar la atención y apoyar su recuperación.
1: La región del Ñuble.
2: Seremi de Salud llamó a la comunidad de Chillán a no manipular murciélagos ante el aumento de avistamientos durante septiembre, recordando que son especies protegidas y recomendando reportar hallazgos para descartar posibles casos de rabia mediante análisis del ISP.
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2: Las infecciones de gonorrea y sífilis alcanzaron en Chile sus registros más altos en 10 años, con más de 13.000 contagios combinados en 2025. Expertos llaman a derribar mitos, normalizar el testeo preventivo y utilizar métodos de barrera ante cuadros frecuentemente asintomáticos. Camilo García nos cuenta más sobre esto.
5: Chile atraviesa un complejo escenario epidemiológico tras confirmarse que la gonorrea y la sífilis alcanzaron sus niveles más altos de la última década. Según datos del MINSAL correspondiente a 2025, se registraron 2.682 contagios de gonorrea y 11.155 notificaciones de sífilis, consolidando una tendencia al alza que preocupa a las autoridades sanitarias. Frente a esta realidad, Fernanda Cabrera, enfermera matrona de APROFA, puntualizó que la sífilis se transmite por contacto directo con las lesiones durante relaciones sexuales sin protección.
6: La primera es la vía sexual, a través de prácticas o relaciones sexuales vaginales, orales y o anales, sin el uso de algún método de barrera, como preservativo interno o de vagina o externo o de pene. La segunda es por vía vertical, donde una persona gestante o una mujer que está embarazada le transmite la infección al feto que porta en su útero. Y la tercera causa es a través de la vía sanguínea, que es al compartir elementos cortopunzantes, habitualmente agujas.
5: Uno de los principales desafíos para contener estas infecciones radica en su carácter asintomático, situación que dificulta el diagnóstico temprano y propicia contagios inadvertidos. Especialistas destacan que la detección precoz mediante chequeos periódicos es una herramienta clave de prevención. A este panorama se suma la baja frecuencia en el uso del preservativo en la población sexualmente activa y la creciente resistencia a ciertos antibióticos observada en la gonorrea. Por ello, los equipos de salud insisten en normalizar los exámenes de rutina dentro de los chequeos médicos anuales para frenar la cadena de transmisión.
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2: La implementación de cámaras con tecnología de lectura de patentes permitió recuperar 43 vehículos con encargo por robo en Viña del Mar, reforzando la seguridad y los patrullajes preventivos. Y hasta acá dejamos el resumen de noticias. Nos volvemos a encontrar pronto con más informaciones. Que estén muy bien.
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1: 10 horas, 30 minutos.
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1: Ha llegado la alegría, la juventud a este programa. ¿Cómo están? Sean todos bienvenidos. Esto es Quien Calla Otorga a través de Radio y Televisión Mía por el 89.3. 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Aquí, señores, presentando a este gran panel, a mi izquierda, el que está hoy día del Piporri, Mario Morales Burgos.
2: Pero muchas gracias, comparto plenamente su alegría. La verdad que es un momento para poder entusiasmarse en esta conversación, en este análisis que vamos a intentar realizar en el panel de lo que está sucediendo o lo que ha sucedido en el transcurso de la semana. Así que estamos muy contentos de poder estar acompañándoles, estimados amigos, vecinos y vecinas, a esta hora del fin de semana, donde ustedes por ahí tienen un tiempito de tener la radio encendida y estar escuchándonos un poquito a la distancia.
1: Y a mi derecha, señores, el hombre y las cifras, el hombre y los datos, el que hoy día está Ututui. ¿Cómo está Jorge Rodríguez Vergaray?
3: Bien, lamento no compartir la alegría que tiene Mario. Creo que...
1: Jodimos.
3: Creo que lo que hemos sabido últimamente del IMASEC, de la cesantía, creo que son muy malas noticias. Tenemos 1 millón de hermanos chilenos que están sin trabajo. Se puede decir 1 de cada 4 están sin trabajo en este minuto. De modo que creo que es un momento de reflexión más que alegría. Y especialmente de fijarse en ciertos patudos que le andan echando la culpa a este gobierno en circunstancias que lleva apenas 6 meses, 7 meses.
1: En 6 meses de hecho a perder la economía en Chile.
3: Claro, y lo correcto es que desgraciadamente el gobierno pasado no tuvo los pantalones para hacer los ajustes que eran necesarios y dejó todos los ajustes para este gobierno. Incluso me parece bastante curioso que dentro de aquello del presupuesto, por ejemplo, que aprobaron el año pasado, que era para este año, aprobaron los alzas del sueldo público, nosotros, pero no dejaron los fondos para hacerlo. Entonces yo creo que ha sido realmente funesto, aparte de que creo que hubo cierta liviandad de este gobierno también respecto a los problemas que se iban a enfrentar. Y no consideraron situaciones tan difíciles como la guerra de Irán, el petróleo, el alza del dólar, pero reconozcámoslo que la situación de cesantía, no obstante, la economía mundial es igual para todos, no le está afectando a todos igual, creo que nosotros somos más afectados, y es porque traemos problemas estructurales de muy larga data.
1: Con esa alegría, señores, con ese entusiasmo, partimos con las noticias de la semana, señores. Vamos a partir.
2: Oye, pero es importante lo que acaba de cerrar diciendo Jorge. Sin duda que son situaciones altamente preocupantes. Yo creo que también hay que tirar una línea. Ya no podemos seguir diciendo de que el gobierno ya empezó. El gobierno empezó a gobernar. ¿Ya? Y lo que queremos ver es lo que se dijo en campaña. Queremos ver las políticas públicas que se van a implementar y que no se han implementado, a lo menos en el debate ni en el papel, en el mundo, por ejemplo, de la vivienda. Seguimos teniendo el mismo debate intestino entre los propios, qué pesos más, qué pesos menos. Y la verdad es que no hemos visto gobernar, valga la redundancia, a este gobierno. Por lo tanto, yo creo que tenemos que empezar a evaluar la situación con los números concretos.
1: No lo están
2: dejando. Así es la cosa. El que llega a la moneda tiene que levantar este país, pues levantarlo con lo que queda, con lo que hay, y si no resolverlo, o si no abrir el debate a nivel nacional para que todos podamos entender con la absoluta claridad lo que nos pasa, lo que tenemos que hacer, a quienes tenemos que convocar al trabajo y los acuerdos que tenemos que lograr.
4: Veamos las noticias que tenemos
3: Hay que hacerlo. Yo, Mario, comparto contigo. Hay que hacerlo. Yo comparto contigo, el gobierno tiene que empezar a gobernar, pero no puede ser tan cara de hormigón armado la gente de tu coalición que le echen la culpa a todo este gobierno. Tendrán que decir, ¿no es cierto? Fuimos irresponsables. Pues. Tuvimos 3 años con presupuestos, calculando mal el presupuesto y gastando más de lo que había. O sea, hay que ser responsable.
2: Absolutamente discutible. Mira, nos acostumbramos a mentir de todos los dos lados. Cuando uno lee los informes del Banco Central, dice otra cosa. Cuando uno lee los informes de los organismos serios, dicen otra cosa. Que sin duda cometimos errores. Todos han dicho lo mismo,
3: ¿no es cierto? Que hubo un mal cálculo del presupuesto, que se estaba gastando más de lo que debía y que estamos con un problema de.

0: son parte responsable de lo que está pasando, parte, porque esto venía atrás también, hay que decirlo.
1: Señores.
2: Bueno, esperemos.
1: Dicho esto, sí. Ya tranquilos niños, ya habrá tiempo para discutir y pelear. Vamos a comenzar con las noticias de esta semana.
0: Exponemos, que, no de peleamos.
1: Sí, no, sí, sí también. Sí, sí, sí, mejor que pelear, sí, por nos agarran la cuestión.
2: ¿Quién le preocupa a mi estimado
1: señores, Marco? Señores, partimos con presupuesto 2027, que es lo que estábamos conversando hace poquito. Segundo, el desempleo llega al 9.6% y Viveo alcanza el 10.7%. La economía vuelve a retroceder, señores. CAS lanza plan, Chile despega. Seguridad vuelve al centro de la agenda tras asesinato de carabinero. Polémica por política exterior y el escudo de las Américas. Caso Bachelet sigue repercutiendo políticamente. No sé qué, pero bueno. Y el último, señores, que podemos ver en nuestra pequeña y gran pauta del día de hoy, es masiva marcha estudiantil por el presupuesto 2027. ¿Con quién le partir? ¿Con quién? ¿Con quién? Por
2: favor. Yo creo que el presupuesto es un tema obligado y toda la nación sabe, toda la familia sabe, todos los ciudadanos hoy día están informados y saben que el presupuesto es un tema que se tiene que determinar todos los años, pues si es como la casa, es decir, cuánto voy a gastar en educación, en salud, en reparaciones. Lo mismo es un país es un poco, por cierto, mucho más complejo, y es un ejercicio que se debe hacer regularmente todos los años y que tiene varias cuestiones que son importantes también tenerlas claras. Es decir, el presupuesto se discute en un escenario político con políticos al frente, políticos que representan a las diferentes sensibilidades. Está el Partido de la Gente, están los comunistas, los socialistas, estamos todos metidos en el Parlamento, unos más, otros menos, pero la discusión presupuestaria está traspasada por un tema político. Es decir, cuando yo digo temas políticos, son las políticas públicas o los programas públicos que a los diferentes sectores les interesan. Por lo tanto, es un momento de intenso debate, se está debatiendo en el Parlamento, en el ámbito laboral, en el ámbito educacional, las diferentes comisiones, para fortuna nuestra, y como seguimos viviendo en plenitud nuestra democracia, se están debatiendo esos temas en los espacios que corresponden. Para llegar a sala a presentar el presupuesto en un gran debate, pero para eso, Jorge, falta bastante. Yo creo que estamos recién empezando y las comisiones ya empezarán a entregarnos algunas luces sobre las restricciones que trae este presupuesto. Me ha llamado poderosamente la atención, por ejemplo, en educación. Yo que vengo del mundo de la educación, el recorte de uno de los programas más exitosos y más atractivos que tenía la JUNAEF, entre otros, por ejemplo, los computadores que se le repartían a los alumnos más vulnerables, a los estudiantes más vulnerables, y que en definitiva venía con un paquete, es decir, era el notebook conectado a la red de internet, era el computador de la familia. Eso no lo vamos a tener, y seguramente en la comisión tendremos los antecedentes donde nos van a aportar las explicaciones. Siempre hay explicaciones. Yo no me atrevo a aventurar juicios en este minuto, porque todavía eso no ha pasado por el sedazo del debate. Por lo tanto, yo me esperaría un poquito en materia presupuestaria, Marco, porque recién las comisiones están abriendo las carpetas que el Ejecutivo está haciendo llegar y que a la luz van a determinar cuántos recursos tenemos para cada tema en este país largo y angosto, que se llama Chile.
0: Mira, la verdad que el tema de los computadores tiene sus sombras y sus luces, en realidad. La verdad que algunos estudios realizados señalaron que una de las grandes virtudes que tuvo estos fondos que se asignaban para computadores, era que un poco la brecha tecnológica nosotros la disminuía entre la gente con más dinero y la gente que tenía menos dinero. Pero no hay que olvidar que el computador es un elemento que se entregó a los niños para estudiar, ¿cierto? Y digamos también que no se ha visto ninguna mejora producto de lo mismo. Y fíjate,
1: cero.
0: Y te voy a decir una cosa, que también lo, lo, lo, lo, lo, se,

0: dio como resultado este estudio que aunque no crea una cierta responsabilidad, no sé cuánta, ya respecto al fracaso en esto, ha sido de los profesores, fíjate, porque los profesores desgraciadamente no han sabido trabajar con los computadores. Porque yo decía que nosotros tratamos, pero los profesores no nos indican cómo hacerlo. ¿Te fijas? Pues, yo no encuentro razonable, si desgraciadamente estamos enfrentando una vida que es distinta, que ha sido muy rápido el cambio tecnológico y es difícil poder llevarlo a cabo en la sala de clases. Acuérdate tú, cuando para la pandemia que se hacían las clases online, ¿te acuerdas?
1: Sí,
0: a distancia.
1: Sí, por supuesto.
0: Y todo el mundo pensaba que en realidad era el momento, ¿no es cierto?, para probar nuevas metodologías para enseñar. Pero lo que se transformó, porque me tocó, yo tenía una nieta que estaba chiquita y tuvo que hacer estas clases, y se transformó, ¿no es cierto?, en clases que se dictaban igual como estuvieran en la sala. Lo que pasa es que en la sala es distinto, ¿te fijas? Porque el niño en la casa se paraba, se distraía, era una cosa muy distinta. Porque si hubiese habido programas para la educación a distancia, hubiera sido distinto, pero no estaban preparados, y yo creo que seguimos sin estar preparados. Entonces se han regalado, mira, se gastan una cifra no despreciable en esto de los computadores. Yo por aquí tengo el dato, pero ya lo encontraré, pero no es lo más relevante en realidad. No es poca plata, 35.000 millones, más o menos.
2: No es para nada poca plata.
1: Entonces, pero mira, Jorge,
0: pero te insisto, pero desgraciadamente yo creo que la entrega de este material, que yo lo encuentro valioso y lamento que no se entregue, sí creo, vamos a ver dónde va la plata, porque esta, tú sabes que educación...
1: Ese es el punto, por eso yo no quiero aventurar juicios categóricos y entrar en una línea, digamos, crítica sin tener los debidos argumentos. Por eso digo que el presupuesto hoy día sí es un tema que nos convoca y nos interesa mucho. Hay algunas partidas presupuestarias que nos gustaría que no se movieran de allí, como las que estamos comentando. Pero habrá una explicación ahora si a mí me dicen, mire, vamos a sacar esto, pero vamos a hacer esto otro. Entonces, lo que yo pido es que se haga más pedagogía con la política, con los cambios, que la gente pueda entender de una mejor manera.
0: Bueno, algo se esbozó en todo caso, sí. porque lo que se dijo que, mira, tú sabes que el presupuesto de educación no bajó, subió.
1: Subió unos puntos. Sí,
0: subió unos puntos, poquito, digamos.
2: No creo que haya subido porque en Santiago estaban haciendo protestas. ¿Por qué?
0: Pero no te olvides que la protesta la llamaron una protesta antes que antes que se conociera incluso el presupuesto.
2: No tiene ni idea
0: de
2: lo que iban.
0: ¿Ya? Ahora, mira, si yo creo que todo el mundo tiene el legítimo derecho hasta reclamar estupideces. No digo que ya lo han hecho, pero todo el mundo tiene derecho.
2: ¿Pero dónde? ¿Y cómo?
0: Lo que no tienen derecho, ¿no es cierto?, es a hacer violencia. Eso es el derecho que yo no le asigno, pero. Todos tenemos derecho a decir lo que pensamos y si nos juntamos con...
2: Pero hay que pensarlo dos veces, dijo la dirigente de los estudiantes.
0: Bueno, con ellos. No, la amenaza que hizo al gobierno no me parece acertada.
2: Digamos. Otra Camila, ellos vamos a tener paz.
0: Sí, yo no me parece que muchachos imberbes, ¿no es cierto?, que no tienen ni idea de la vida, empiezan a amenazar a los gobiernos y que desgraciadamente haya políticos...
2: No trabajan, no estudian ni más encima de ellos.
0: No hayan políticos, ¿no es cierto?, que los tomen en cuenta... Y sabiendo que eso le va a producir una cierta cantidad de votos, no le importa si esto desestabiliza al país, no le importa nada. Hay una cantidad de políticos irresponsables de todos los lados, te diré, no solamente de la izquierda. Algunos tienden a ver más a los del otro lado, ¿no es cierto? Pero yo te digo que en todas partes hay. Y me parece increíble. Parte de los dineros se quieren gastar en la primera infancia. Okay. Eso por lo menos lo que ha dicho el gobierno. Mira,
2: es lo que tiene que hacerse.
1: Lo que sucede es que hay sectores políticos... que es un poquito exaltados y que promueven efectivamente las marchas, promueven las protestas en pro de ir detrás de los cambios que tampoco se conocen mucho y digo lo mismo, es decir, ¿dónde está la explicación para que la gente la pueda entender? Es verdad que hay programas sociales muy sentidos y muy queridos, pero tampoco hay que aventurarse hasta que no conozcamos el término de la discusión y la raya final que va a arrojar este presupuesto 2027. El otro día, escuchando una entrevista de una persona que tú respetas mucho, de la Anderreche, y hablaba de la paz social, pues, de las dos formas de instalar la paz social en un país, pues. O la instalas con el respaldo del Estado y con el costo que eso significa, si tú no eres cuidadoso, te empantanas, y nosotros nos hemos empantanado bastante en ese tema, o la paz social hace la apuesta por el mercado, ¿ya? Y las dos apuestas tienen sus luces y sus sombras, y también la posibilidad de generar por los dos lados movilizaciones sociales. La paz social no es fácil mantenerla, y o se mantiene a punta de mayorías políticas, y como se hizo en nuestro gobierno pasado, digámoslo, que no hubo marcha, hay que ser franco, hay que ser sincero en eso. El país no estuvo incendiado por protestas, pero tampoco se resolvieron los problemas que muchos de nosotros de dentro del gobierno esperábamos que se resolvieran.
2: Pero, que no,
1: pero tanto, nadie. O la paz social la compras, o la paz social la provocas desde la generación que te puede producir, desde los dividendos que te puede aportar un modelo capitalista con una empresa potente, generando trabajo, buen nivel de trabajo, generando políticas también públicas o mixtas que permitan resolver los problemas de la gente. Entonces, es complejo el tema de la paz social y de cómo la mantenemos.
0: Bueno, lo que pasa es que la paz social es algo que un bien deseado, ¿no es cierto? Hay que decirlo. No obstante, aquello, la paz social no puede ser a cualquier precio. No. Me explico. Si sale un lote, como pasó, ¿no es cierto? Muchas veces, estudiantes universitarios a protestar por el CAE, ¿no es cierto? Por terminar con el CAE, con donación de deuda. Claro, nosotros podríamos. Es
2: gratis.
0: Uno podría decir, ¿no es cierto? Hay que tratar de ir hacia la paz social y solucionar este problema. Estudio gratis, eliminación de las deudas del CAE, todo eso. Eso podríamos decirlo. Y quizás nos ahorraríamos un problema, pero nos echaríamos encima otro gran problema, que es que no existe recursos para todo lo que uno quiere hacer. Lo que tú te acuerdas, lo que costaba el CAE, ¿te acuerdas tú que el mismo Boric dijo en su
2: cuando estaba, paguen?
0: No, cuando estaba en campaña, él dijo, no sé, que iba a solucionar el problema del CAE. ¿Te acuerdas?
2: Solucionó,
0: y después no lo pudo solucionar porque como dice el
2: dicho, 4 años sin pagar
0: con otra, no, pero no solucionó porque en realidad solucionar lo que él decía solucionar era terminar con el CAE, ¿no es cierto? Eximir de pago, con donación de pago, eso significa. Pero cuando llegó al poder se dio cuenta que no podía hacerlo aunque quisiera, porque otra cosa es que un guitarra siempre ha sido así. Entonces la paz social es importante, es vital. Yo creo que teníamos que aprender, pero a veces la paz vital, no, la paz social, ¿no es cierto? No puede significar que por un lado la tengamos, un país que no se moviliza, pero un país que se derrumba. Y eso es lo que yo creo que de repente quiere la izquierda. No le importa si el país se derrumba, mientras ellos den la solución para mantener una paz social, que es una paz social mediata, que va a durar poquito. Porque si el país se derrumba, va a pasar lo que está pasando ahora.
1: No son cuestiones imposibles, porque durante los gobiernos de la Concertación, que fueron exitosos, yo creo que fueron los momentos en que mejor abordamos nosotros la convivencia política, y la verdad es que los éxitos fueron éxitos compartidos en el mundo político. Se trabajó, se alinearon muy bien los acuerdos y se mantuvo el statu quo, se mantuvo el modelo capitalista y se mantuvo también la paz social, a pesar de que habían y existieron varias movilizaciones que se expresaron con mucha fuerza. Sin embargo, desde el mundo juvenil, desde el mundo estudiantil, se sigue hablando, se sigue insistiendo también con mucha fuerza sobre la gratuidad en educación superior. Yo no sé por qué no se entregan los mensajes completos. ¿Cómo vamos a acceder a la gratuidad si primero no tenemos universidades que sean del Estado o prácticamente mixtas? Casi todas las universidades en este país son privadas, por lo tanto la gratuidad alguien la tiene que pagar. La pagará el Estado, y el Estado no está en condiciones de poder enfrentar ese compromiso, ¿ya? A lo menos en este momento. Sin embargo, creo que sigue siendo un tema que hay que tenerlo en el debate y en la discusión, porque en algún momento alcanzaremos un nivel de desarrollo que le permita a la familia chilena trabajadora aspirar a educar a sus hijos sin los costos económicos que eso representa. Entonces, es cómo se miran las cosas, cómo se analizan el momento político, el momento económico que vivimos. Y Mario, eso, Mario, eso cuesta que la gente
0: sabes,
1: lo entienda.
0: Mario, que esto lo hemos discutido hartas veces.
1: Cuesta que la gente lo entienda.
0: Y no me importa discutirlo no, en realidad, pero aquí nos estamos constantemente mintiendo en muchas materias. Por ejemplo, a mí no me importa si el Estado, si un muchacho estudia en una universidad del Estado o en una universidad privada. No me importa en realidad, ¿ya? Pero hay cosas que son más importantes que aquello. Lo primero, ¿no es cierto?, es hasta cuándo vamos a seguir financiando carreras que el país no necesita. Primero. Segundo, todos los muchachos hoy día de los deciles más pobres pueden estudiar. Lo que pasa es que no van a estudiar gratis, van a tener que pagarlo, ¿no es cierto?, en cuando empiezan a lograr renta, que me parece
2: por supuesto,
0: justo
2: para la mano.
0: Me parece justo para un país pobre, ¿te fijas? Porque lo que pasa es que, imagínate tú, que de repente un muchacho estudia gratis en medicina, ¿no es cierto? Y estudia gratis, termina, ¿no es cierto? Y después, al cabo de 3 años, ya está convertido en el dentro del 1% más rico del país, o 5% más rico del país, ¿cierto? Y se va a olvidar de todo lo que vivió en la
1: Pero cuidado, que no es el caso nuestro. A lo menos tenemos 3 generaciones de profesionales que están engrosando la cifra que tú muy bien señalaste de desempleo, profesionales de buen fuste, de buen nivel, y que hoy día andan en la repartija de currículum.
0: Más o menos.
1: De currículum. Entonces, todas las cosas tienen que combinarse. La educación tiene que estar vinculada con el aparato productivo, privado y del Estado.
0: Eso es lo que te digo, Mario. Mira, si hubiera una universidad privada, tecnológico, del mejor nivel, que diera cuenta de las necesidades futuras, ¿no es cierto?, que va a tener este país, no me importaría nada que fuera privada y que los gallos se llenaran de plata y se vamos a sacar profesionales del primer nivel, ¿no es cierto?, que van a ser los hombres que vamos a necesitar para el futuro. No me importaría. Pero si tú me dices, si fuera estatal, también, fantástico. El problema es que las universidades, tanto las privadas como las públicas, salvo la Chile y la Católica, que salvan un poco, ¿no es cierto?, y la de Concepción quizás, que son las que más salvan. Concepción salva menos en realidad, pero la Chile y la Católica es donde los muchachos en general tienen campo de trabajo relativamente fácil. Abogados hay cientos de miles dando vueltas y trabajando de Uber, ¿no es cierto? Pero no les pasa lo mismo a los egresados de Derecho, la Católica o la Chile. Y así un montón de carreras más, la verdad. Los ingenieros comerciales de la Chile y la Católica se ubican rápido.
1: Son mundos diferentes, no, ¿verdad?
0: Lo que te digo es porque la calidad de la enseñanza es distinta.
2: Es diferente.
0: ¿Y sabes por qué? Porque desgraciadamente tenemos nosotros en la base, y lo hemos discutido muchas veces, Mario, tenemos en la base una educación que no le da posibilidad a los niños con menos recursos de alcanzar esos niveles.
1: Ese es el drama. Ese es el drama, porque nosotros nunca hemos planificado estratégicamente el desarrollo de este país y nunca hemos podido entender o querer entender que uno de los principales temas para avanzar y lograr lo que se quiere es el tema de educación. Los países desarrollados que han logrado el desarrollo. Tú me vas a decir que hay plata, que se ha invertido. No, los países que han alcanzado el desarrollo han cuidado su modelo educacional, lo han alineado, le han puesto el corazón, le han puesto todo, y de esa manera han alcanzado el desarrollo.
2: Sí, nunca se van a poner de acuerdo. Nunca se van a poner de acuerdo los políticos, porque los de derecha dicen, no porque votan los de izquierda no porque votan los de derecha.
0: Mario, lo que tú estás diciendo ahora, un poco representando como que estuviéramos con alguna diferencia en los temas, te fijas, de educación, creo que en general yo te puedo decir que hemos compartido la mayor parte de los puntos más importantes de la educación, lo hemos compartido y me siento satisfecho de aquello porque son los puntos que yo quisiera, ¿no es cierto?, que los políticos se preocuparan. Desgraciadamente los políticos, ¿de qué están preocupados? Están preocupados de las marchas, ¿no es cierto?, porque saben que hay jóvenes que están en la calle, que son jóvenes mayores de 18 años, que votan y ellos necesitan ese voto.
2: necesita ser escuchado.
0: Y para mantener, la paz social, y para mantener la paz social y tener su posibilidad cierta de ser reelecto, no le importa vender al país y ofrecerle a los jóvenes mentiras, porque quien le está ofreciendo pagar cualquier universidad en cualquier parte de Chile, ¿no es cierto? Le está mintiendo, porque va a salir a hacer Uber, a trabajar de administrativo, a trabajar de cualquier cosa, ¿no es cierto? Porque desgraciadamente los conocimientos con los que estos muchachos llegan a estas universidades son muy bajas, ¿no es cierto? Y estas universidades, como les interesa mantener su negocio, tanto en las privadas como en las públicas, ojo pío con eso, no te creas que no es así. Bueno, entonces mantienen los cabros, los sacan profesionales que no salvan nada.
1: Eso es parte de lo que hemos discutido, y tú tienes razón, la falta de ruta, la falta de mirada estratégica. Yo creo que, mira, me atrevo a afirmar que el modelo educacional chileno público municipal está enfrentando su peor crisis desde su creación, su peor crisis. Casi todos los DAEN que todavía administran educación están prácticamente quebrados. Apenas alcanzan a pagar los sueldos y los gastos remuneracionales, los gastos que generan las remuneraciones, los gastos básicos, y lo hacen con aporte del presupuesto municipal, del fondo municipal. Nosotros hoy día estamos enfrentando una situación crítica que genera alrededor de 700 millones y más todos los meses. La comuna de Los Ángeles le está poniendo esa plata a educación para poder enfrentar los gastos operacionales básicos,
0: Mario.
1: Ya, y estamos trancando la posibilidad de poder traspasar esa responsabilidad, no a la municipalidad, porque la municipalidad no la va a poder sostener indefinidamente. Yo valoro la sensibilidad que ha tenido el Consejo Municipal de Los Ángeles, y que es variadito, más bien cargado hacia la derecha, de poder poner plata municipal para poder sostener este sistema educacional, pero me preocupa muchísimo que no estemos cumpliendo con el itinerario del traspaso,
2: pero
1: que debería haberse anunciado ahora, ahora a finales de septiembre, de que el territorio, el servicio local de educación que considera el territorio de la comuna de Los Ángeles, Yumbel y Cabrero, no se inicie el próximo enero del 2027.
2: Pero don Mario,
1: ahí tenemos algo que realmente nos preocupa y nos tiene absolutamente desvelado, porque el futuro se ve complejo.
2: Pero la pregunta por otro lado, ¿qué pasó con las platas? ¿Por qué a un colegio particular subvencionado le funcionan las platas y a un municipal no le funcionan las platas?
0: Y no que le paguen menos a los profesores.
2: Claro, porque a los profesores no les pagan lo mismo que... Pero, y los funcionarios asistentes de educación no le pagan lo mismo que le pagan a un particular subvencionado.
1: Sí, pero entonces son manejos diferentes. Pero, se está llevando la plata para la casa.
2: Pero, no, si yo no estoy diciendo que... Pero es que el desorden económico que tienen ahí es problema de ellos, de los DAEM. ¿Cómo traspasaron la municipalidad?
1: Mira, Marco, es muy sencillo entender el problema. Y el problema se entiende con números, con una tablita aritmética. ¿Cuánta matrícula ha tenido? Empezamos con 30.000 estudiantes el año del traspaso y vamos en 14.000, 13.000.
0: ¿Y por qué?
1: Estudiantes.
0: Porque la gente es tonta y la educación es tan buena, pero la gente
2: no quiere. ¿Por qué cree que los alumnos emigran de un público a un particular
1: sancionado? Porque están en su derecho, si se pueden ir de un lado para otro.
2: Dígalo por qué se van.
1: Se pueden ir de un lado para otro porque el sistema de admisión invitó a los privados a abrir las puertas, y los privados abrieron las puertas y le pasaron harta plata para construir el colegio San Gabriel, un alto porcentaje de ese colegio, que es inmenso, gigantesco, se construyó con recursos del Estado.
2: Señores, claro, vamos con eso, pero nosotros vamos, porque estamos llegando al final del primer bloque, vamos a una pausa y ya volvemos.
0: Ok.
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4: 11 horas, 38 minutos. 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
1: Y seguimos ahí en Quien Calla Otorga a través de Radio y Televisión Mía por el 89.3. 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La pregunta quedó ahí dando vuelta. ¿Por qué emigran los estudiantes de un colegio municipal a un particular subvencionado?
2: Pero emigran en poco número. Mira, si tú manejas las estadísticas, Marco, te vas a dar cuenta de que los colegios particulares subvencionados, sobre todo los de la corporación y los más grandes, son colegios de familia. Prácticamente educan a toda la familia y lo que queda, el remanente que queda para la matrícula es muy bajo, si es poco. Y es exactamente lo que nos faltó a nosotros allá al otro lado. Y ahora, yo no veo que ese sea el problema. Yo veo que independiente de eso, el sistema de financiamiento es el que no permite que el modelo educacional funcione desde el punto de vista financiero. Quiero meterme a lo básico.
1: Es que a mí no me calza.
2: ¿Educamos a la gente o cerramos la puerta nomás pero decimos, mire, no tenemos plata para educarla?
1: Pero don Mario, mire, yo trabajo en un particular de Senado. ¿Por qué a ellos porque a ellos les funciona y a un municipal no les funciona?
2: Bueno, porque usted sabe que usted tiene un patrón que cuando el profesor no le cumple lo manda a cambiar. Si el profesor
1: pero tiene, si tiene que ser médica, su trabajo, po.
2: Lo manda a cambiar. Es que no es así en el mundo público, no es tan así.
1: Las reglas
2: administrativas son harto diferentes en un particular subvencionado.
1: Pero por eso mismo hay que arreglar el campo, hay que arreglarlo.
2: Bueno, por ahí va la solución. Legislemos y ordenemos, pongamos cosas.
1: Es que nunca han querido, cada vez que quieren arreglar, vamos a paro, vamos, oye, reclamemos.
3: Muchachos, si
1: van
3: a sacar. Si me inviten a
1: ya, por favor, sí, un poquitito.
3: Nunca hablo un poquitito, pero que déjalo. Mira, primero, el tema de que hay más niños acá, la puso Mario, tú mismo lo pusiste, Mario, no lo puso Marco. Pero mira, yo creo que si es que se han ido, como tú dijiste, Mario, alumnos de la educación municipal hacia la educación privado, semi-privada, es por algo, porque los padres sienten que la calidad de la educación, ¿no es cierto?, es mejor en esos colegios. Cosa que lamento. Yo quisiera, ¿no es cierto?, que los hijos de todos pudieran ir a colegios públicos del nivel del colegio alemán, del liceo alemán, del colegio conceptual. Cosa que pasa en países con cierto desarrollo. Desgraciadamente no ocurre. Ahora bien, yo no estoy seguro que el Estado administre mejor algo. Tengo mis dudas. Porque ¿qué va a pasar con el Estado? Que van a seguir metiendo gente de un lado y de otro, puros apilotados. ¿Sabes por qué? Porque lo que te decía alguna vez en este país, que creo que voy a morir 10 veces y no va a ocurrir, ¿no es cierto?, algún día en esta vida, espero que algo, exista una ruta, un camino común, que todos los partidos, que toda la gente de distintas orientaciones pueda seguirla, que tenga que ver, ¿no es cierto?, específicamente con la educación de los niños, no si es privada, si es pública, con tener niños bien preparados. Eso es lo que yo creo que aspiran todos los padres que nos están escuchando. Y al padre no le importa si es público o privado, quiere que su hijo esté bien preparado y ojalá pueda entrar a una de las dos universidades que marcan el rumbo, la ruta del éxito para estos niños. Y por último, decir que si hay algo que ha significado también que existan muchas fugas de dinero en los colegios municipalizados, es porque desgraciadamente no se han manejado con la racionalidad que corresponde. Las plantas profesores, tú sabes que no se pueden mover, ¿no es cierto?
2: Sí, nadie, no se puede mover.
3: Pero ¿qué hacen? No me refiero a esta municipalidad, todas las municipalidades. ¿Qué hacen las municipalidades? Pagan favores a través de los auxiliares, pues. Y te encuentras en algunos liceos, no sé, tú bien sabes, Mario, porque tú trabajaste en alguna y trabajas en alguna, que hay más de lo que quisiera. Sí. De repente pueden haber hasta 3, 4, 5 para cinco más de lo que quisiera. Entonces, claro, cuando tú estás pagando favores políticos, y esto pasa en todos los sectores, Mario, por favor, no creas que es contra tu sector.
1: No, jamás.
3: En todos los sectores políticos pasa. Entonces, cuando pagan favores, ¿no es cierto?, a costa de los contribuyentes, de nosotros, es difícil que el Estado vaya a mejorar. Porque esa es la realidad. Si, cuando Marco decía, ¿por qué mi colegio funciona y el otro no? Porque seguramente hay uno que le interesa. ¿Cuál es el negocio de muchos particulares? De muchos, porque hay algunos que son un desastre también, hay que decirlo, ¿no es cierto? Y que venden la pomada de la cancha de fútbol en contra de la educación.
1: Sí, pastá.
3: Pastá y los gimnasios, y cuando tú ves la educación que le checa es una mierda. ¿Ya? Pero muchos no es así, porque ven que el negocio de ellos, y ojalá lo pensaran así, y el Estado estuviera presente y pusiera la mano firme en eso. Haga negocio, señor. No me importa que haga negocio en la educación, pero entrégueme alumnos preparados del primer nivel. Si no, lo cierro o lo bajo. Cosa que pasa en Suecia, cosa eso, que pasa en todos lados.
2: Correcto. Eso, mira, y si sea privado o público. Yo no me pongo a eso de que se haga lo que se tenga que hacer desde el punto de vista legal. Yo siempre he sostenido a tuve que ganarme muchos no enemigos, pero muchos críticos sobre mi posición, que el sistema educacional chileno se va liberalizando, pero rapidísimo, y hay profesores que quedan excedentes, y va a llegar un momento en que esto se va a tener que cuadrar, y cuadrar a sangre y fuego. Significa que esto es lo que se requiere, y esto lamentablemente no tiene espacio, porque no hay niños más, no hay más niños. Para meterlos a la escuela. La escuela tendrá que tener la cantidad de profesores que de niños que requiere educar. Y lamentablemente, ese ajuste nos va a costar tal vez una movilización social, pero bueno, para hacer los cambios también, para hacer tortillas, hay que quebrar
3: lo que pasa es que uno tiene que entender, por las pegas las necesitamos todos, si uno lo entiende. Y si van
4: pero
3: a echar
4: que trabajar, pues.
3: No, pero lo que pasa es que el problema que plantea Mario es distinto. Que plantea Mario es lo siguiente, que ¿cómo vamos a enfrentar una situación donde la cantidad de alumnos nos va a bajar la mitad? ¿Cómo vamos a hacer? Porque vamos a tener que deshacernos de profesores.
2: Así es, pues. Ese punto,
3: ¿cómo lo vamos a hacer? ¿Cómo lo vamos a reconvertir a estos profesores? ¿Qué vamos a hacer con ellos? Porque más que mal son seres humanos todos.
2: Esos son los temas que hay que abordar.
3: Lo que sí yo me temo, que los profesores y algunos, no todos por cierto, han vivido hasta el minuto una situación de relativa comodidad. Se le ha empezado a pagar más, porque antes los profesores ganaban una miseria, un desastre, ¿no es cierto? Ganaban menos que una persona sin instrucción. Hoy día están ganando un poco más, yo no sé cuánto más, ¿no? Pero me parece que no están tan poco. Hoy día, te fijas, el profesor no sé si de cualquier universidad, yo creo que quizás paga más que ser ingeniero en administración de la Universidad Rasca, yo creo yo, porque no encuentran pega, y están trabajando con administrativo en cualquier parte. Si estoy equivocado,
2: mira, día, mira, pero un profesor de una escuela municipal gana casi más que lo que le ofrece una universidad a un profesor que está empezando. Mira, el profesor ha mejorado significativamente sus ingresos.
3: No cabe duda.
2: Mira, hay un fenómeno que también hay que decirlo o denunciarlo directamente, pero de buena forma, con un espíritu proactivo. Si tú haces una revisa las investigaciones que se han producido, te vas a dar cuenta que el profesor tal vez es el profesional más capacitado. Tú no te encontrás con un profesor y lo bajáis con 2-3 magíster, ya, y que es experto 2, que alcanzó el nivel más alto de capacidades, pero eso no se traduce en los resultados. Y ese es un fenómeno, que viene andando hace tiempo y que es un paradigma duro.
3: ¿Sabes lo que pasa, Mario?
2: Es un paradigma duro.
3: No es un paradigma, es una cosa, claro, tan sencilla como esta. Magíster Rasca, de Universidad de Rasca, que están para hacer negocio.
4: Pero es verdad, Mario.
3: Entonces, mira, si tú, yo sé que a usted le debe llegar un montón de ofrecimientos de estudios, ¿no es cierto? Estudios online, ¿no es cierto? De magíster, qué sé yo, 6 meses, bla, bla, bla, bla. Primero, no hay ningún control, te fijas, respecto a cómo se hacen estos cursos, porque como son online, tú al final te conseguís alguien que te lo haga, no sé, y lo aprueba. Porque no les interesa, porque desgraciadamente, a mí no me importa que la educación sea un negocio, pero quiero que este negocio sea un buen negocio, no solamente para el, quien, para quien vende, para el que vende, sino claro, para el que compra.
2: Pero, entonces, pero
3: y el Estado sí puede tener
2: Pero este tema es genérico y se traspasa también a las demás, a los demás profesionales del, del, del ámbito público. Si, si yo estoy hablando de una investigación seria, porque en otros servicios públicos, cuando el funcionario se capacita, se nota un poquito, se nota. Y uno cuando espera que nuestros profesores hayan ido a hacer una pasantía, yo estuve en Finlandia y aprendí una enormidad, la verdad que se me transformó el mundo después de haber visto y conocido el trabajo
3: que hace un profesor. ¿Qué pudiste aplicar aquí?
2: Que hace un profesor de excelencia.
3: ¿Pero qué pudiste aplicar tú aquí?
2: Sí, yo creo que eso, algún traspaso en materia de docencia, de cómo enfrentar, digamos, las exigencias que hoy día nos plantea la didáctica, la metodología, pero son temas técnicos que en realidad uno los puede ir instalando, pero eso se ve poco en educación. Sin embargo, en un profesional de otros servicios, cuando se capacita, se nota un poquito más. Yo soy crítico en eso, mis colegas me enjuician harto. Cuando yo veo, y además la capacitación del profesor va acompañada de un estímulo económico bastante interesante. Si tú eres un experto, si tú eres un profesor en el nivel avanzado y ya con una edad mediana, pues, tienes una asignación casi de 700, 800 lucas mensuales fuera de tu sueldo. Tienes la posibilidad de dar dos pasos más, de ser un experto uno, un experto dos.
3: El problema es que, mira,
2: entonces, lo que se sabe hay que traspasarlo al aula. Lo que los profesionales aprenden también, porque también pasa en el mundo de la salud. Los médicos se van a capacitar, claro, ya hacen harto negocio los médicos, a veces a cuenta del Estado, porque el Estado les paga los perfeccionamientos, y después se encierran, se enclaustran en su consulta privada y ni siquiera atienden con bonos, ni siquiera de ISAPRE, sino que particulares nomás. Entonces, y algunos que no son tan buenos.
3: Yo creo, especialmente hoy día, donde los padres y los alumnos están complicados, yo entiendo que la labor del profesor debe ser terrible, yo entiendo. Pero también entiendo que si la cosa fuera como tú dices, tendríamos mejor calidad de alumnos, y no las tenemos. Esto es un conjunto, estamos claros, padres, apoderados, profesores, todo esto, ¿cierto? Pero yo creo que, desgraciadamente, y no solamente los profesores, te digo, en diferentes profesiones, y en el Estado se da mucho, se estudia porque te ayuda a algo, económicamente, pero no porque esté interesado.
2: Pero dime una sola cosa, Jorge, tú en los últimos gobiernos, incluso desde la Concertación para adelante, puros maquillajes, tú has escuchado poner o tener a la vista de nuestros oídos, al alcance de nuestros oídos, una declaración sobre lo importante que es la educación y ponerla, como por ejemplo, en el mismo nivel que se puso hoy día la seguridad, la vivienda, es decir, a ver, momentito, educación está aquí. Educación no se puede mover entre el primero y el segundo y el tercer lugar. Es decir, sin esto nosotros no vamos a funcionar y el país no va a avanzar como nosotros quisiéramos. Es decir, nadie se ha interesado efectivamente por sacarle todos estos vicios, si los pudiéramos llamar de esa manera, que hoy día le ponemos al modelo educacional chileno, histórico. Es decir, nunca ha estado en las prioridades programáticas casi de ningún gobierno, diría yo.
3: Lo que pasa es que, desgraciadamente, pareciera ser que al chileno le gusta que le mientan. Acuérdate que uno de los eslogans con que llegó Boric al poder era un cambio en la educación, no hizo nada, te diga, pero aparte de eso, ya dejémoslo de lado. Yo te encuentro razón, aquí nadie ha tomado en serio, porque como lo decíamos en varios programas pasados, ¿no es cierto? Porque desgraciadamente quienes son los que deben primero recibir la educación son los niños casi recién nacidos, ¿no es cierto?, de jardines infantiles, que no votan, pues no marchan, no joden. Y los papás también, que tampoco se preocupan de verdad de la educación de sus hijos. Imagínate tú que hemos estado con el tema de la sala cuna, que está hoy día en el Parlamento, y con tanta cuestión, que me parece súper buena. Pero, ¿usted han escuchado a algún político hablar de que no solamente está el hecho que la mujer va a poder trabajar fuera, ¿no es cierto?, sino que además, que si nosotros le inyectamos, y algo se está viendo en el gobierno, ojalá que lo hagan, ¿no es cierto?, si le inyectamos los recursos adecuados y el espíritu adecuado, podemos hacer que estos niños, ¿no es cierto?, en estos primeros 4 o 5 años, que desarrollen su cerebro, puedan hacerlo y tener mejores alumnos, cabros mejores para futuro.
2: Sí, sin duda. Ha sido un tema interesante que se viene insinuando como una pequeña brecha que se abre para en favor de la formación. Oye,
3: yo quiero decir antes, para que no se me pase, porque entre otras cosas, soy viejo, pues sí, lo voy a hacer. Pero para que no se me pase, mira, se habla, ¿no es cierto?, que una rebaja de un 43,7% para los colegios bicentenarios. 43 o 47, sí, tú lo escuchaste, ¿no es cierto?
2: Sí, claro, sí.
3: Y la gente se ha asustado, naturalmente. Hasta yo me asusté, porque tengo una nieta ahí en unos colegios. Pero para que la gente sepa, para que no les mienta, porque ya estaban mañosamente diciendo que esta cuestión no se iba a significar, que los colegios bicentenarios...
4: Entendieron una parte,
3: ¿no? Que los colegios bicentenarios no sé qué, que le iban a quitar no sé cuánto. No, porque se aumentó poquito a los colegios bicentenarios, poquito, ¿ya? Todos los presupuestos aquí hoy día están poquitos porque en realidad el Estado no puede seguir gastando plata como estaba gastando. Lo que está pasando, y también lo lamento, ¿no es cierto?, es que todos aquellos proyectos de nuevos colegios bicentenarios se cayeron. Y ahí presupuestos, cosas que estaban presupuestadas ya no van a estar porque no hay plata en este minuto para esos colegios. No es que, pero los proyectos que estaban ya adjudicados por los bicentenarios se van a seguir haciendo, se van a hacer, digamos. De modo que el 47%, para que lo entienda la gente, es, desgraciadamente, para muchos, por ejemplo, hay muchas partes donde tenían la esperanza que el 2027 pudiera tener su colegio bicentenario, no lo van a tener.
2: Míralo, por los liceos bicentenarios no es que tengamos que construir un liceo nuevo porque no tenemos plata para eso, ni siquiera para normalizar el sistema educacional desde el punto de vista de la infraestructura. Los liceos bicentenarios son programas especiales con una asignación de recursos especiales puestos en manos de la unidad educativa del liceo declarado bicentenario para que en su conjunto planifiquen estrategias que permitan mejorar los aprendizajes.
3: Pero también tiene que ver con infraestructura.
2: Mejorar un poquito el entorno, sí, hacerlo más amigable, mejorar la comunidad. Y todo eso, bueno, es cierto, no estamos en tiempo de bonanza, por lo tanto, no nos espera de que tengamos una tremenda inversión. Habrá que esperar un buen momento para eso. Lo que sí, yo sigo insistiendo en que nosotros, aquí en el territorio que se llama Servicio Local Educacional Los Copihue, se debería producir el traslado en Los Ángeles, en Cabrero y en Yumbel, ¿ya? Porque esta situación es absolutamente crítica financieramente. Ni siquiera no nos metamos a hablar en el tema de la calidad porque ya le hemos dado vuelta y tenemos claro ese problema. Es financieramente, ¿cómo vamos a sostener? Es insostenible. Y eso se ha mirado con mucha liviandad. Yo espero que el gobierno torne la mirada y diga, bueno, este servicio educacional avanzado. Y la verdad que han trabajado harto y tienen ya un camino recorrido y sería muy tranquilizador para esta comuna de que el servicio educacional Los Copihue pueda iniciar sus tareas en enero del próximo año.
3: Mira, yo no tengo mucha fe en el Estado, para que te voy a decir cosas, porque el Estado está manejado por operadores políticos, lo único que hace es meter su gente y de todos lados. No tengo mucha fe en eso, te digo. Y tampoco tengo mucha fe en los municipios, porque la verdad que yo he llegado a pensar que muchos municipios, yo no voy a decir ni este ni el otro, porque no me consta ni uno, pero lo que uno puede ver en general son una caja negra. Te digo, el día que se empiezan a destapar la escena de la municipalidad, de todas las municipalidades, de todos los cuadros políticos, te juro que va a quedar la escoba.
2: Pero si ya se destapó, la Contraloría hizo su pega,
3: pero todavía,
2: se sabe cuáles son los déficits, faltó.
3: Pero todavía falta mucho.
2: ¿Ya? Eso está claro. Si
3: ¿Cuánta decía, gente, por ejemplo, eso, hay de más de verdad
2: es un problema
3: en alguna municipalidad a través del personal que no son docentes en los colegios? Harta, por cierto. Pero todo el mundo la conoce, todo el mundo sabe.
2: Está asociado al número de matrícula, al tamaño del colegio.
3: No, pues Mario, si fuera así, no tendrían tantos déficits. Está asociado, lo cierto es que hay que pagar favores políticos, y los favores políticos se pagan ahí, porque no se pueden pagar a través de docentes, porque hay una planta máxima.
2: Bueno, pero eso se venía haciendo hace tiempo, sí, para fortuna Mario, nuestra se ha ido disminuyendo notablemente.
1: Por eso está el déficit.
2: Sí, mira, se ha ido disminuyendo notablemente.
3: El gobierno comunal anterior a este metió a gente como el arca nuevo.
2: No hay un sobrepoblamiento irresponsable en los colegios. Es verdad que pueden haber algunos profesores que están cumpliendo. Pero entonces tú te refieres al DAEN, que es el edificio que está allí.
3: No, me refiero que los colegios no son solamente profesores. Sí. Hay personal que no docente, ¿no es cierto?
2: Pero y que cumple una función absolutamente importante, necesaria. Digamos.
3: Yo no digo que no. Tiene que hacerlo. Pero claro, cuando tú necesitas dos, ¿no es cierto? Para una función importante, no estáis 6 u 8. Y eso es lo que está pasando.
2: ¿Y por qué no? ¿Por qué no podría ser cuando las exigencias hoy día a ti te demandan y te comprometen?
3: Mario, tú mismo has dicho que hay menos alumnos. ¿Para qué necesitas más gente?
2: Pero, claro, tienes menos alumnos. Entonces, pero esos alumnos son 20 veces más complicados que los que teníamos antes.
3: Mario, yo no
2: entonces,
3: sé.
2: Entonces, hay algo que hacer.
3: Gente que de adentro me han dicho, mira, la verdad, hay mucha gente. Hay mucha gente. Y alguna gente
1: marcan no me dicen.
2: Estoy por revisar todas esas situaciones y por quedarme con lo que se requiere para tener una educación decente, digna, estratégica, que permita enfrentar el Chile del futuro y verla en las agendas de todos los gobiernos, que se transforma en una política pública permanente, estable y que nos permita tener sustentabilidad como lo hacen los países chicos como nosotros y más inteligentes, por supuesto.
3: Necesitamos políticos serios,
1: que hay
3: pocos, que no sean ignorantes.
1: Difícil.
3: No, así hay bastante. Lo que pasa es que son los que trabajan y los que no salen en la palestra pública. Son los que salen con capa y cuestiones así, que andan haciendo el Tony en el Congreso. son los que... No solamente ellos, hay un montón más, si no te creáis. Digo, son ellos los que... Y la gente vota por ellos, es la cuestión.
2: Ahí hemos abordado un tema importante. En realidad, el tema del desempleo, que es un tema que angustia muchísimo a la gente, es algo que nos preocupa profundamente y todos esperamos que las políticas que se implementen, porque aún no las conocemos, el modelo que instala el presidente Kast en Chile y en La Moneda es un modelo bastante especial, que sacó, no sé, 3.500, 4.000 millones de dólares de las cajas fiscales a la rebaja tributaria, que podría ser, y esos empresarios los queremos de vuelta, los queremos aquí, queremos esos capitales, y de verdad, pensando de buena manera, esperamos que pudieran estar de retorno para poder hacerle frente a esta cruda realidad que vamos a tener que enfrentar, que es no tener pega, pues, no tener trabajo.
3: Pero mira,
2: porcentaje altísimo. Ahora tú me vas a decir, no, es un problema de arrastre, Bueno, algo de eso hay, pero entonces los problemas son para enfrentarlo y generemos la propuesta, pues veamos cómo enfrentamos esto. Pues.
3: Bueno, yo creo que propuestas hay, pero básicamente uno de los problemas que sabemos, ¿no es cierto?, que está enfrentando el trabajo, entre otras cosas, es la pymesiología. Y esos son generalmente grupos de izquierda, ¿no es cierto?, que están unidos a través de estos famosos organizaciones ONG, ¿no?, que cualquier cosa, que cualquier empresa que se quiera instalar, judicializan los temas, porque claro, ellos viven de eso, les conviene, ¿se fija? Tienen que mover la cosa, si no le van a quitar los recursos
1: que les pagan
3: en el extranjero. Claro, entonces, una de las cosas que hay que hacer es parar con la prevención.
2: Oye, ese es un tema que hay que enfrentarlo políticamente.
3: Con valentía.
2: Y llegar, claro, con coraje, llegar a un buen acuerdo y se trata de no arrasar el país, de cuidar
3: obvio,
2: el medio ambiente.
3: Sí,
2: sino,
3: si nadie quiere eso.
2: Yo en eso no tengo diferencias contigo, Jorge. Yo creo que eso nos tiene sumamente complicado.
3: Pero es cierto, jovencitos.
2: Ya ha parado proyectos muy, pero muy interesantes que habrían contribuido a bajar notablemente estos índices de desempleo.
3: Hay ciertos jovencitos del Frente Amplio que son gente con platita.
2: Es un tema, a mí lo que me molesta es que es un tema que está bastante ideologizado, claro. Porque cuando está la razón de por delante, ¿qué le vamos a hacer? Pero yo veo que hay mucha ideologización en
3: bueno,
2: el tema.
3: Ahí tiene un problema que hay que solucionar, tema. ¿No es cierto? Obviamente. Y lo otro, va a haber que. Y lo va a hacer el gobierno, va a meter plata, ¿no es cierto? Se espera, ¿no es cierto?, que aquí a 6 meses bajen en 100.000 los agentes sin trabajo, porque se va a meter plata incluso en esta zona, en todos lados. Te fijo, ojalá que. Que resulte
2: bueno,
3: que lo administren
2: los
3: bien.
2: Los temas estacionales, de cosecha, que bajan los índices de desempleo. Pero llama la atención de profesionales. Si tú vas viendo y vas desagregando la gente desempleada, llegas al ámbito profesional y también hay mucho profesional con currículos dando vueltas, muchísimo. Y en tiempos normales, buscar pega a ese nivel eran 5, 6 meses, 7 meses, tú andabas dando vueltas y hasta que aterrizabas en algún lugar.
3: ¿Ha llegado gente a tu colegio?
2: ¿Cómo?
3: ¿Ha llegado gente profesional a tu colegio buscando pega?
2: No, porque tenemos plantas docentes fijadas.
3: No, me refiero...
4: Pero buscando.
3: Buscando, administrativo, qué sé yo.
2: Sí, mira, pero... Muy poco profe, porque ya no llegan profes. Los profes cambiaron de actividad, trabajan 3 años en su carrera y después se mandan a cambiar. Terminan vendiendo lechuga en la vega y ganan más plata y se sienten mejores, no sé. Pero nosotros la vamos a tener muy complicada, incluso porque nos están formando profesores en las universidades. Entonces,
3: es un problema, sí.
2: Ese es un problema. Mira, no.
3: Pero el principal problema es que muchos estos profesionales que están desempleados, desgraciadamente, no han tenido el aprendizaje adecuado para el título que tienen, y eso es una lástima.
2: Ahora,
3: porque
2: no
3: es culpa de ellos.
2: El otro tema que puede ayudar, pues, Jorge, es desarrollar una política de emprendimiento, y ahí sí o sí se requiere el empujoncito que tiene que dar el Estado a iniciativas que sean innovadoras. Hay profesionales, grupos de profesionales que han echado a andar algunas empresas y que se han transformado muy exitosas. Yo creo que ese tipo de profesional no puede quedar a la intemperie.
4: Es
2: una mano.
4: Jóvenes, llegamos al final del programa, por favor. Está buena la cosa, faltan otras cosas, pero ¿qué le vamos a hacer? Está buena la conversa, así que, don Mario, micrófono para usted para despedirse.
2: Bueno, sí, reiterar nuestro saludo a nuestros amigos auditores y esperar de que estos temas los sigan motivando y sigan ustedes discutiendo en la casa, sacando conclusiones y a ver si se nos ocurre como país completo, como ciudadano, encontrar el mejor camino para poder resolver los problemas que hoy día nos aquejan. Que tengan un buen fin de semana, un findes, como dicen ahora, ¿cierto?
3: Jorge. Bueno, decir que, igual que tengo un buen fin de semana, decir que aquí ninguno de los que estamos...
4: ¿Vamos a tirar piedras? No,
3: ninguno de los que estamos, por lo menos así lo creo, queremos una carrera política. O sea, que todo lo que nosotros decimos acá...
4: A nosotros nos gusta trabajar.
3: Nace...
2: Somos un poco opinólogos.
3: No, yo creo que nace primero, ¿no es cierto?, de la honestidad. Podemos estar equivocados o no, pero no la honestidad. De una profunda convicción de lo que en este país debe hacerse. Nosotros somos gente ya con años, ¿no es cierto? Y siempre hemos querido para lo mejor para nuestro país. Y siento que estamos en el peor momento. Desgraciadamente, así lo digo.
2: Estamos medio complicados.
4: Sí,
2: pero
4: señores.
2: Vendrán tiempos mejor.
4: Y recordarles que agosto los prepara, septiembre se los lleva. Y aún seguimos aquí, señores. Así que felicidades, caballeros. Pasamos septiembre, así que estamos bien. Seguimos en la batalla. Nos vemos. Chao, chao.
3: Adiós.
2: Adiós. Nos vemos.
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0: Bueno, Alexis, estamos de vuelta con esta segunda temporada. Vamos haciendo el insert ya del espejo pintado.
1: Qué tal, Dieguito? ¿Cómo estás? Me siento como locutor de radio, locutor de partido de fútbol. Locutor de radio, partido. Primera vez que me regalaron audífonos.
0: Muy bien, pues muy, muy bien. El gusto por el cine no nos deja, así que estamos acá de nuevo.
1: De hecho, es nuestra receta para la crisis económica, vea película.
0: Exacto, exacto. Ya de regreso, porque igual hay harto de qué hablar. Hay harto de película para hacer un insert a todas las personas que a lo mejor no habían visto estos horribles rostros. Nosotros hicimos una primera temporada del Espejo Pintado con 12 capítulos de películas clásicas.
1: Nada más, ¿ya? Nada más. Rebasamos un historial completo de diferentes géneros, directores, películas, temática, género y así sucesivamente. Exacto. Y anécdotas, sobre todo de la época de los videoclubs, ¿te acuerdas?
0: Exacto, y por eso hacerle también la invitación a la gente que pueda ver en el YouTube de Radio Mía los capítulos, porque ahí están todos, están los de desde los cazafantasmas, pasando por Terminator, pasando por la saga de Alien, Rocky, y todas tienen un análisis bien profundo, hecho también acá en como podcast de la radio. Así que para que la gente le eche un ojito ahí en el YouTube, porque estaba muy entretenido.
1: Sí, para que no sea odio a primera vista, así que denle una oportunidad.
0: Totalmente.
1: Denle una oportunidad al programa.
0: Oye, lo que no quiere decir que no van a seguir saliendo esos videitos encapsulados, ¿eh? No. Especiales de cosas clásicas que nos gustan mucho. Pero también al final tomamos la determinación de que tenemos también que actualizarnos un poquito y vamos a empezar a hablar acerca de las películas nuevas que van saliendo, algunas recomendaciones. Y por eso, ¿qué mejor partir ahora con un recopilatorio de lo que se ha estrenado en septiembre y también hay alguna recomendación que salga en el camino? Así que...
1: Perfecto. ¿Fuiste al cine a ver alguna película de contingencia?
0: Yo, la verdad, las cosas es que soy muy fanático del cine, pero hace rato que no iba tan seguido como este mes.
1: Mal eso.
0: Y de hecho, partimos, inauguramos este mes yendo junto al cine con Alexis y... Pero eso fue un acontecimiento que se realizó gracias a que están haciendo estrenos de películas clásicas. ¿Ya?
1: Sí,
0: no vamos a hablar de la película en sí, pero sí de la experiencia de
1: haberla ido a ver. Sí, eso te quería
0: porque
1: decir.
0: Porque ya hay un especial de...
1: Ya hay película. Estamos hablando de la película...
0: Terminator 2.
1: Terminator.
0: El juicio final.
1: El estreno, o sea, perdón, el reestreno de la celebración de los
0: 35 años.
1: 35 años, parece que fue ayer cuando fui.
0: 35 años desde 1992.
1: 92. Le mando mis saludos al Cine Imperio, ¿eh? No lo voy a dejar de recordar.
0: Oye, pero ojo que en Estados Unidos se estrenó el 91, por si es que hay algún purista del cine, pero en Chile fue el año 92 y nosotros acá en Los Ángeles, en el famoso Cine Imperio.
1: Sí, bueno, para la gente que se lo perdió, porque para cuando escuche este programa, la película ya habrá salido cartelera, porque en el minuto que estamos grabando ya no está.
0: Es que es lo que pasa siempre, y también ya ahí va la crítica, porque tenemos que ser... Nosotros aquí no nos auspicia ningún cine, así que así podemos hablar libremente...
1: Pele nomás.
0: De que generalmente estas películas clásicas, ¿ya? O estos inventos que están muy buenos, que es remasterizar las películas, prepararlas nuevamente para una nueva audiencia... Y estrenarlas es maravillosa, pero lamentablemente el cine, cuando no lo ve muy comercial, las retira automáticamente. Hicieron un especial también del Señor de los Anillos, donde las películas duraron 2 días en cartelera, o uno. Bueno, entonces eso también es total y absolutamente criticable.
1: Yo critico más a la audiencia, ¿eh? No critico al cine como tal, porque quizás yo haría lo mismo, la verdad, para serte honesto.
0: Pero por último una semana.
1: Para hacerte. Lo que pasa es que ahí
0: Terminator no alcanzó a durar la semana.
1: Quizás no alcanzó a durar. Bueno, tuvimos suerte y la verdad es que lo agradezco, porque ciertamente en un principio, cuando íbamos a ir, yo estaba duditativo, pero al final, ¿te acuerdas que pasó algo que yo no iba a ir? Al final fui, ¿te acuerdas?
0: Sí,
1: no. Y la verdad es que no me esperaba que la película estuviera en 3D.
0: Yo estaba listo.
1: No dije, me lo esperaba. Eso sí que fue una experiencia, debo decir.
0: De hecho, yo me pedí el día en el trabajo para poder ir a ver Terminator.
1: Así de ñoño. Y así viva la producción.
0: Porque estaba, cierto, subtitulada, ¿ya? Primero en su idioma original. Entonces, me da mucho miedo que estos cines lo que hacen es ponerla, pum, y la sacan de inmediato, o la ponen en español y no las ponen con versión subtitulada.
1: O sea, tuvimos suerte.
0: Lo que está pasando ahora en este minuto con Avengers, pero ya vamos a llegar ahí.
1: Yo, mira, la película, la de Terminator 2, fue como bien nostálgica la sensación de verla. La introducción, la película, la sensación, el aire, como que el olor que tiene, por decirlo de alguna manera, es bien especial porque me evocó la niñez. Porque yo tenía como, ¿qué edad? Tenía 14 años, 15, 12 años quizás cuando la vi.
0: Sí,
1: en el cine. Entonces, verla de nuevo, y la sorpresa mía, porque yo no sabía que estaba en 3D, así que cuando la vimos en 3D, la verdad es que es el efecto de profundidad, porque como no se estrenó originalmente así, fue realmente como ver no necesariamente lo mismo, sino que verlo de una perspectiva nueva. Y la verdad es que debo decir que salí agraciado, porque considero que, a pesar de que ya la he visto miles de veces, y esto de haberla visto en 3D y en el cine nuevamente con otra perspectiva más madura, sentí que igual estaba viendo como algo nuevo. Y lo agradable que fue sentir que la película ha envejecido tan bien.
0: Aparte que dos ñoños también, que están súper enfocados, súper metidos en la película, aparte que éramos casi los únicos en la sala, da esa sensación de disfrutar cada minuto, cada cosita, y como bien tú dices, verla en 3D, la vimos bien encima para poder, cierto, sentir esa sensación de que estás ahí al lado del
1: Terminator. Yo creo que se debió más a la publicidad, loco. Yo creo que de hecho que esto reestrenan estas películas nuevas clásicas. De hecho, hace poco atrás dieron un ciclo de David Lynch, creo que repasaron casi todas las películas de la filmografía, o las más importantes, y más para atrás Volver al Futuro, y así hasta los Gremlins creo que pasó por acá. Es una buena oportunidad para que las generaciones actuales vean las películas de nuestros padres en el cine, lo que es una...
0: Y siguen haciéndolo, ¿verdad?
1: Lo que es, digamos, una especie de suerte, creo yo, de tener esa oportunidad, porque después cuando salen para volver a verla, solamente películas exitosas. No,
0: y también es una buena oportunidad comercial. Ya, por ejemplo, en Santiago o en ciudades más grandes, la gente aprovecha mucho más esto. Ah, acá no se da tanto, ya en las ciudades más de provincia, ya más lejos.
1: Dime una cosa, ¿qué película que no está en el radar de las películas clásicas te gustaría ver en el cine ahora, de nuevo?
0: Mucha, hay muchas. Me gustaría ver El Padrino, por ejemplo.
1: Ya, El Padrino.
0: Me encantaría tener la experiencia de poder ver El Padrino en el cine. Es una de mis películas favoritas, y yo creo que esa esencia de sentarte y sentir, ¿cierto?, ese poder de la pantalla grande en ese tipo de película, me encantaría. Me gustaría ver Lawrence de Arabia,
1: ya.
0: Y me gustaría ver Lawrence de Arabia por un tema muy específico, que aparte que lo conversamos mucho en los especiales, hicimos un especial de Spielberg también en YouTube, pasamos el dato, de que un gallo que haya, cierto, potenciado la mente de Steven Spielberg a ese nivel, y Steven Spielberg en algunos documentales dice que le encantó el metraje ya de ver en el cine Lawrence de Arabia, es algo que yo creo que sería un lujito para los fanáticos del cine, y también para poder disfrutar una película. Ben-Hur también me encantaría.
1: Ben-Hur.
0: Pero Ben-Hur la
1: antigua, la de Charlton Heston. Los 10 mandamientos, vamos más para atrás. El Mago de Oz, quizás la antigua, la de Julie Garland.
0: Sí.
1: O Lo que el viento se llevó.
0: Ese tipo de película. Ese tipo de película me gustaría, porque si hablamos de películas ochenteras, yo creo que por el tema ya más pop, más comercial, las vamos a ver sí o sí en algún momento. Por ejemplo, la de Volver al Futuro, yo cuando estaba trabajando en Santiago, fui a ver la saga al cine. Mm-hmm. Y es una maravilla. Terminator, todas estas películas que al final te evocan muchas cosas, pero también fueron muy comerciales en su momento, y ahí está obviamente su
1: que, claro, marcaron su punch. Marcaron época. Pero yo creo que es una bonita experiencia. Pero ¿sabes qué? Insisto, yo creo que falta un poco de cultura y más publicidad sobre esas películas en particular. Por ejemplo, si tú eres una persona que le gusta mucho el cine, le gusta ver muchas películas, y de pronto tú quieres heredar eso que tú viste a las generaciones nuevas, como me pasa a mí, por ejemplo, que tengo mi hija, siempre vemos películas clásicas que ella no había visto, y las ve y queda maravillada incluso por sobre las películas actuales. Esto también lo comenté en los programas anteriores. Entonces, tener esa oportunidad, no solamente de que esté en la casa la posibilidad, sino que también en el cine, con esa experiencia de uno que cuando la tuvo, es algo extremadamente enriquecedor, creo yo. Y bien valdría la pena que la gente, y aparte porque tienen precio diferenciado, así que, o sea, por el lado que sea, yo creo que es una muy buena, un muy buen panorama ir a ver, a revisitar estas películas antiguas.
0: Es un muy buen enganche. Y bueno, así partió septiembre, partió con el estreno, el super reestreno de Terminator, pero también vinieron otras películas que fueron pegando en la sala, unas más importantes que otras y otras que pegaron un poquito más. Por eso también aprovechamos que está terminando septiembre como para hacer un análisis de todos estos estrenos. Todavía falta el jueves, que bueno, el jueves ya pasa a ser octubre.
1: Ya, claro.
0: A esta altura. Pero de estos reestrenos hubo varias películas que fueron bastante interesantes. Yo tuve la oportunidad de ir a ver dos este mes, las otras las vamos a comentar un poquito por impacto. Pero de esas películas, la que más destacó fue En el corazón de la bestia.
1: Yeah.
0: Película de David Ayer, director que tiene, cierto, ahí ya historia con Brad Pitt. un yeah. director que ha hecho varias películas. Y de hecho, David Ayer tiene ahí un tema bastante interesante, que es quizás fue uno... ¿Tú sabías que David Ayer, el director de esta película, fue uno de los que creó la saga de Rápido y Furioso?
1: Rápido fue que fue
0: David Ayer participó en la producción, pero de las primeras, ya cuando yeah. del génesis de esta idea de Rápido y Furioso. Entonces, un director que trabajaba en esta película de acción, hizo Fury también, que es una película basada yeah. en la Segunda Guerra Mundial.
1: O sea, deja la semillita y después se va. ¿Qué otro siga?
0: Sí, Corazones de Hierro.
1: La vi. La del tanque.
0: Esta película de policía, de cosas así. Muy amigo de Brad Pitt, por ende, Brad Pitt se suma a este proyecto, que es un proyecto que suma otro aspecto, que es el aspecto emocional, ¿cierto? Basándose en las típicas películas del cliché de los animales, ¿ya? Yeah. Basándose en los perros.
1: Perfecto.
0: Yo te comentaba que personalmente yo no soy muy...
1: Dog lover.
0: Soy totalmente dog lover. Me encantan los perros, me encanta que las películas toquen estos tópicos. Por eso a lo mejor no soy un muy buen parámetro para poder decir si la película es buena o es mala, ¿ya? Pero sí es una película que tiene cositas nuevas dentro de lo que son estas películas de animales. Ya,
1: ya, pero cuéntame, ¿de qué trata la película?
0: La película trata en sí, voy a tratar de esforzarme, ¿cierto?, para no dar ningún spoiler importante. No, no, no. ¿Ya? No,
1: la trama, el argumento, nada. Lo que podríamos leer en la reseña.
0: El argumento trata de dos soldados, en este caso dos veteranos. ¿Quién es, cierto? Brad Pitt, que es un soldado que estuvo, cierto, en muchas guerras, muchas batallas, pero pertenece a estos escuadrones que van con perros de ataque. ¿Ya? Uh-huh. Que son también que también es considerado como un soldado, ¿cierto? Condecorado, y que al final tuvieron que ser dados de baja porque tuvieron una misión súper mega traumática donde los dos salieron muy heridos y están, ¿cierto?, en un retiro. ¿Ya? Este perro se llama Odín, yeah. originalmente este perrito se llama Uber, el actor.
1: Ya.
0: Yeah. Y la película fue filmada en Nueva Zelanda. Pero trata de imitar como que si fuera Alaska, porque la película trata, ¿cierto?
1: Ya, ambientada en Alaska, está ambientada, pero filmada en Nueva Zelanda.
0: Entonces, y ellos se van, ahí es donde de repente tú, bueno, se van a Alaska, ¿cierto? A hacer su vida, y este gallo tiene una avioneta, van, pum, tiene un accidente, se pierden en las montañas de Alaska y tienen que sobrevivir. Ya, esa es la premisa.
1: Ya, es como una película de, como esos documentales de Discovery Channel, de esa, sobreviví y con un perro.
0: Es como esa historia de sobrevivencia. Pero aquí yo quiero decir algo, porque por ejemplo, dentro de lo que es la crítica, quizás la película tiende a caer un poquito, ¿cierto?, en lo lento, ¿ya? ¿Por qué? Porque la película tiene una cosa que les va a gustar a los Doc Lover y a las personas que tienen un vínculo animal, que es ese vínculo animal-persona, ¿ya? Que se le da mucha importancia en el transcurso de la película, de esa historia que viven juntos a través de flashbacks con su historia y cómo van insertando esto en el recorrido de esta aventura. Pero es muy linda por ese lado, ¿ya? Ahora, una persona que no tiene quizás esa conexión animal, quizás la va a encontrar un poco lenta, porque eso mismo hace que la película quizás pierda velocidad o pierda esta tensión. ¿Ya? Que es la que les gusta mucho a la gente que ve películas de acción. Pero si tú estás metido en el mundo animal, va a ser una película que es redondita, ¿ya? ¿Por qué? Porque te divierte mucho. O sea, es una película que yo recomendaría si te quieres divertir, si quieres pasar un buen rato en el cine.
1: ¿Ya? ¿Es una película familiar?
0: Un rato emocional también, sí.
1: Totalmente. Es totalmente familiar. Sí. Una película de aventuras familiar.
0: Es una película de aventuras familiar. Eso sí que también cae en ese cliché muy duro que apela mucho, ¿cierto?, a eso de la lágrima, ya, donde cualquier vínculo,
1: los vínculos afectivos con las mascotas, los animales,
0: total y absolutamente, y también una importancia que le da David Ayer a todos estos perros de combate, que estamos hablando de perros de combate que son miles de perros que en Estados Unidos son entrenados y son mandados a la guerra, y que después de la guerra los perros vuelven, y como tal como una persona, vuelven con traumas de guerra. Y son perros que están preparados para el combate, o sea, perros que están hechos para matar. Entonces, estos perros quedan en refugios dentro de lo que es, cierto, las instituciones militares, pero no tienen muchas opciones de adopción por lo mismo, porque son perros que vienen con traumas de guerra y que quizás, cierto, son tildados de peligrosos. Entonces, es ahí donde la película también hace una reflexión de que estos perros, bien tratados, con el amor de una familia, también pueden ser perfectamente bien adoptados, cierto, y adaptables a cualquier familia que tenga un núcleo lleno de amor, ¿cachai? Ese es como el mensaje, y es muy interesante, muy entretenido cómo lo manejan, y también las cifras que ha tenido esta película a través de la crítica. Rotten Tomatoes fue muy amigable con la película, tuvo un 92 de la crítica y un 98 de la audiencia. Entonces, ya Rotten Tomatoes sabemos que
1: estricto,
0: es súper estricto.
1: Rudo, estricto, rudo, sí.
0: Y de hecho,
1: no perdona nada.
0: La película mejor evaluada en Rotten Tomatoes de Brad Pitt.
1: Ah, sí.
0: Sí, sobre incluso 12 años de esclavitud. Entonces, ahí es cuando tú haces ese análisis de que sí, ese impacto es bien utilizado comercialmente.
1: O sea, va a haber que considerarla.
0: Considerarla totalmente, totalmente. Sí, en este caso es pasar muy buen rato. No es plata botada ir a ver esta película. Con esta, cierto, yo estoy seguro que se viene una oleada de películas de animales.
1: Sí, que eso, también eso muy es muy normal lugar. En Hollywood.
0: Pero está bien. Así como lo han hecho ahora, no sé si te has dado cuenta, y también tratar de mencionarlo, los documentales de bandas de rock. Metallica Joy ya hizo esa incursión muchas veces, donde se estrenan documentales de bandas de rock, y ahora viene un documental de Oasis que se estrenó ahora en septiembre también.
1: ¿Ya? Es el concierto, sí, pero no es el documental. No, pero, o sea, no es un documental, un reportaje en sí de la banda, sino que más bien es el concierto.
0: Es mixto, porque lo que te hace, cierto, igual te documenta este reencuentro de los hermanos Gallagher. Con entrevistas, cierto, a personas, donde también suena el concierto y donde hacen como una especie de insert de apelar también a esta sensibilidad, siendo que para mí los hermanos Gallagher siempre han sido, cierto, un dúo de gallos polémicos, bien sopencos para mi gusto, pero que sí, a la gente le sigue gustando, y por eso no vamos a poner entre medio
1: la parte del personaje, de los personajes, los personajes son así, ¿verdad?
0: Exacto, se estrena eso, y ahora hay otra cosa que también, pero ya pasa para octubre, que quizás lo hablemos ahí en un programa más adelante, que es el de Linkin Park.
1: ¿Ya?
0: Con Linkin Park, donde se va a tomar toda esta nueva etapa de Linkin Park desde el comienzo con Emily Armstrong, que es la nueva vocalista de la banda, pero que no va a tocar necesariamente mucho la figura de Chester Bennington, sino un poquito, cierto, de la ausencia de este vocalista.
1: Ese fue el vocalista que se suicidó.
0: Exactamente. Yeah. Entonces, ese proceso es como bien llamativo, y obviamente la propuesta y la puesta en escena de esta nueva banda. ¿Ya? No van a tocar cosas polémicas, pero sí este insert y cómo pegó esta nueva banda, y que le fue muy, muy, muy, muy bien. Tuve la oportunidad de ir a verla cuando vinieron a Chile el año pasado, y es una maravilla. Ya, y estos tipos de documentales están estrenándose en el cine.
1: Eso te iba a preguntar.
0: Y llenan salas.
1: Ah, eso te iba a preguntar justamente. Llenan ¿cómo salas. Le van a esta experiencia llenan. De cine? Por ejemplo, para serte honesto, a mí no me resulta atractivo. A mí. De hecho, nunca he ido a ver un concierto al cine. Yo recuerdo tiempo atrás cuando fui al concierto de U2. Yo fui al concierto del año 95, cuando vino el 96. El
0: 96. 96.
1: El tour de Vértigo.
0: Sí.
1: ¿En serio?
0: Sí. Porque no te conocíamos.
1: Oye, tengo una historia muy buena. Nos salimos un poquito del tema, ¿no? Vamos a contarte esta historia.
0: Oye, no suele pasar eso.
1: Esta historia es muy jugosa. No sé si tú te acuerdas. Ya vamos a nombrar, voy a nombrar una empresa porque se raje con un cero auspiciador. Coca-Cola, ya. Una bebida cola. La Coca-Cola, ya.
0: ¿Algún día?
1: Resulta que en ese tiempo la Coca-Cola tenía un concurso de regalar entradas. Y tú tenías que tomarte una bebida, abrir la tapa y sacar un código, colocarla en internet, en la incipiente internet, y entrar en un sorteo. ¿Sabes lo que hizo mi hermano, loco? Dio vuelta a todos los tarros de basura de Los Ángeles, compadre.
0: Buscando camita.
1: Dio vuelta a Thor y le pidió ayuda a niños que andaban por ahí dando vueltas sin nada que hacer. Le dijo, cabrón, les regalo un helado, búsquenme esta tapa que tengan un número aquí. Loco, se llenó con 4 o 5 bolsas de basura llenas de tapas, loco. Metió como 500 códigos, se sacó como 6 entradas por Coca-Cola. Coca-Cola, ¿se están escuchando?
0: Antes se podía hacer así. Yo recuerdo clarito, bueno, en la época del cine municipal, cuando también estaba la oferta de las tapitas de Fanta. Una de las que fui a ver yo fue El Rey León. Fue como,
1: ¿cuál?
0: Fue
1: ¿cuál?
0: El Rey León. El Rey León. Fui a ver con 5 tapitas, tenéis que juntar 5 tapitas de Fanta y con eso iba ahí. Y disfrutáis de la película. Eso fue el año 95.
1: Oye, pero esa fue una buena experiencia. Pero bueno, me salí del tema. Ese fue el paralelo.
0: Pero volviendo a las películas, a los documentales entrenados en cine.
1: Yo cuando fui a este concierto de YouTube el año 96, sí, tienes razón, el año 96, porque el concierto era Vértigo, la gira Vértigo Tour 95, se publicitó de que iban a grabar el concierto en Chile, y el de Argentina y el de Brasil, y de ahí, de esos tres, iban a exhibir el primer concierto en 3D de la banda U2, que esa fue la primera vez que yo por lo menos escuché que se iba a hacer eso. De hecho, si trato de hacer memoria más para atrás, si es que recuerdo bien, porque a mí me gusta mucho la banda U2, más atrás ellos también hicieron una película musical, que si la subamos como la de Michael Jackson Moonwalker, que se acerca como a esas cosas musicales. No sé si te acuerdas de YouTube, una que se llama Rattle and Hum, que era como un documental raro donde mostraba extractos de una gira exitosa que tuvieron.
0: Exacto, pero no funcionó mucho en esa época.
1: Exacto, no funcionó mucho porque nadie iba al cine a ver, porque particularmente en los 80 como que ya la gente les pateaba las cosas que tuvieran que ver con musicales. Aún así se tratase de una banda muy buena. Yo la música de la película, de esa película, me gustó mucho, pero no sé si la podría digerir en un cine.
0: Qué complejo. Mira, yo tengo yo fui a ver un concierto de... Hay una banda que me gusta mucho que se llama Plasivo. No sé si...
1: Sí, la ubico.
0: En algún momento en Santiago exhibía los conciertos por ahí. Es disfrutable, ¿eh? Es disfrutable igual. No es lo mismo que ir a un concierto, por supuesto. No, pero si lo analizas, por ejemplo, ahora también se va a estrenar de BTS, ya esta banda coreana, esta banda, ¿cierto?, de muchachos coreanos que está pegando demasiado fuerte, ya demasiado, diría yo. Ahora en noviembre tienen concierto.
1: Yo los cacho harto de...
0: Es brutal.
1: De nombre, pero si los veo en la calle, te juro que no los cacho.
0: Las entradas del cine se agotan el día que las ponen en venta. Con eso te digo. O sea, compran todos los días.
1: ¿Tú lo has escuchado?
0: Es una brutalidad. Sí, por supuesto.
1: ¿Y qué tal?
0: Es que, a ver, yo creo que no voy a ser objetivo con él porque es música pop, ¿ya?
1: Yeah.
0: Pero está tan bien hecho, ¿ya? Para los... o está tan bien armado, porque si tú sabes...
1: Son bandas que son armadas.
0: Es como una especie de Backstreet Boys, ¿ya? Yeah. O no sé cómo se llama.
1: New Kids on the Block. Más atrás.
0: Pero imagínate lo armado a nivel ingenieril coreano. O sea, lo que ellos hicieron, una industria totalmente bien armadita, donde a estos muchachos desde chiquititos los van preparando para hacer cierto... boy bands de estos temas. Entonces no es solo la música, ¿ya? Es toda una estructura que arman para poder, cierto, ganarse ya, a toda
1: fórmula aprobada.
0: Y no solo niños, ¿eh?, ni adolescentes, hay adultos que igual disfrutan de este tema, de este show que hacen estos muchachos, de esta música. Y es tan grande que todas las plataformas cuentan. Lo estrenan en un documental en HBO, le va excelente. Le estrenan en el cine el concierto, le va excelente. Lo venden en DVD, le va excelente. Lo venden en Blu-ray, le va excelente.
1: Oye, porque lo venden todo. Hasta personalidades públicas, políticas, hacen mención a la banda. Como
0: pero
1: que,
0: por supuesto, si aquí está el hecho que ocurrió, ¿cierto?
1: No sé si fue aquí o en Argentina.
0: No, acá que le... no lo querían dejar en el Estadio Nacional porque esto va a ser noviembre.
1: Verdad.
0: Y las ARMY, que son todo este fandom de BTS, salieron a la calle, pero con un volumen, y fue una presión política tan grande que al final el gobierno termina cediendo, decirle no, ocúpenlo nomás, y por favor disculpen. De hecho, hasta esa ministra salió. Entonces, tan importante es, y llenan tantos estadios, y es tan increíble cómo funcionan. En muchos países los recibe el presidente y todo el tema, que pegan bastante. Y esto es parte de, cierto, esta serie de documentales que las bandas de rock o las bandas de pop están, cierto, estrenando, que yo creo que lo van a seguir haciendo. Y quizás en algún momento existan cines especializados para poder sentarte a ver un concierto con una música, un sonido Dolby, hiper, triple, surround, y sea espectacular.
1: Oye, a propósito de, no sé si tuviste hace poco... Y hace un par de días atrás, cuando Meta lanzó las nuevas gafas de realidad virtual, no sé si lo viste.
0: No.
1: Bueno, ocurrió lo que yo sabía que iba a ocurrir hace años, porque yo, que estaba metido en el mundo de la informática, yo sabía que la realidad virtual, los cascos de realidad virtual, no sé si tú ubicas los Oculus y ese modelo, es un aparato que es bastante simplificado a comparación de los antiguos,
0: de esos cascos virtuales
1: gigantes,
0: donde te ponen los guantecitos.
1: Pero sabes que yo lo tengo, yo lo compré porque era como una consola, básicamente. Y la experiencia de esa cuestión entretenía y todo lo que tú quieras, pero todavía me parecía engorroso, y yo sabía que iba a pasar lo que pasó hace unos días. Yo compré esa consola hace como unos 3, 4 años atrás, y yo cuando me la probaba, yo sentía que todavía esto era engorroso. Así que dije, esto estoy seguro que va a llegar en forma de lentes. Así tiene que ser. Y de hecho, yo pensaba, así tiene que ser. Bueno, resultó que hace 4 semanas, un par de días atrás, una semana, Meta, ¡pum!, lo presentó tal cual como predije que tenía que pasar. Y lo interesante... Y lo interesante, y no es la primera predicción que me resulta, ¿eh? Así que ojo con mis predicciones. Y lo interesante de todo eso para el cine, para el tema de las películas, es que ahora todo se habla, aparte de ser mucho más fácil, ya, es un lente como los que tienes tú, los que tengo yo, negros, ¿cachai? Que tapan bastante el tema de la visión para poder tener la vista panorámica completa. Y que están igual conectados con un cablecito o una pequeña cajita, ¿ya? De todas maneras, todavía. Y te va a permitir, por ejemplo, estar en tu sala y emular lo que hizo la realidad virtual de Apple, que era maximizar tu escritorio de computador y todo eso. Pero en lo que respecta al cine, lo que me gustó es que te va a poder reproducir básicamente una pantalla de cine frente a ti con los lentes.
0: Es con experiencia inmersiva.
1: Con experiencia inmersiva. Y no solo ahí, porque ya que tocaste el tema de los conciertos, me acabo de acordar. Porque resulta que en el futuro las experiencias, por ejemplo, no solo de música, sino que deportiva, van a estar con cámara inmersiva, en donde tú vas a poder estar en el estadio de fútbol mirando, donde tú eres tú el que va a tener que girar la cabeza para crear la experiencia inmersiva en los lugares que ocurren. Y lo que resulta ser algo bastante interesante, encuentro yo, sobre todo para, ojo, para lo que pueden ser, bueno, los juegos, pero no hay que ser pitonizo para saber lo que va a pasar con los juegos. Los juegos los van a hacer en primera persona y tú vas a mirar para todos lados y vas a estar dentro del juego. Pero ¿por qué no dentro mismo una película?
0: Totalmente.
1: Dentro de una película.
0: Y eso, basándose en todas las tecnologías y lo que es el mercado, son cosas que también ponen en riesgo un poco el cine.
1: Cambian el paradigma, cambian el paradigma.
0: Rigor,
1: pero, a favor o mal.
0: Pero esperemos que no. Yo creo que igual esa sensación, por eso también se ha mantenido y ha sobrevivido a las plataformas y con harto dolor, pero lo ha logrado.
1: Las salas han sobrevivido. Le han salido y eso, a la sala de cine, le han salido un montón de
0: enemigos en el camino. Y eso también puede ser tema para un futuro programa, porque hay harto de dónde sacar. ¿Está realmente en riesgo la industria por las plataformas?
1: O la realidad.
0: ¿Qué pasa?
1: La inteligencia artificial. De hecho, que pendiente un programa para hablar lo que está pasando con la inteligencia artificial en la creación de producciones audiovisuales. Oye, te quiero adelantar.
0: Hay un tema interesante. Lo de Ben Affleck, ¿no?
1: ¿Ah?
0: Lo de Ben Affleck.
1: ¿Ben Affleck? No.
0: ¿Supiste eso?
1: Oye, ya, ponle pausa.
0: Es una papita que le vamos a dejar para después porque nos quedan dos películas que hablar.
1: Ya, una pausa. Porque yo me metí, por ejemplo, que tú sabes que con la realidad virtual tú puedes crear películas y que tienen un aspecto cinematográfico si tú le das la instrucción adecuada al modelo de creación de inteligencia artificial. Y resulta que hay una plataforma que se llama Hicksfield. En Hicksfield están mostrando ahí, yo también sabía que esto iba a pasar, ¿eh? Que el tema de van a crear festivales de cine para películas, entre comillas, películas hechas con inteligencia artificial.
0: Totalmente.
1: Y de hecho ya empezó, ¿ya? Pero en Hicksfield les sugiero que vayan a Hicksfield y se metan en la parte que dice Showcase, que es que muestran ejemplos de cortometrajes de, entre comillas, cineastas que han creado una historia y una película con un lenguaje de cine, con música de cine, sonido de cine, aspecto, textura y grano de cine, pero creada con inteligencia artificial. Y tú puedes ver diferentes cortometrajes que duran un par de minutos. Todavía no se larga ninguna que tenga que sea un largometraje completo. Podemos ver cortos de aproximadamente 20 minutos, 10 minutos, 15 minutos. Te desafío a que veas. Y aquí hay dos cosas. Uno que tiene que ver con la forma en que están hechas las cosas.
0: Que lo que pasa es que estoy buscando algo.
1: Y lo que se muestra, porque de verdad que el corto que yo vi uno, resulta que me encantó.
0: Es que eso pasa, mira, yo te quería comentar algo. Algo que va directamente con lo que me estás diciendo, como para que cerremos el tema acerca de lo que es la IA en el cine. Y Ben Affleck hace un par de semanas le vendió a Netflix una empresa que él fundó el año 2020. Una empresa que consiste en un apoyo para crear películas a través de un sistema de IA sin utilizar ningún ¿cómo que se llama? Aspecto técnico, simplemente la actuación. O sea, el director se preocupa de poner, ¿cierto?, a las personas en una especie de cubo, en una sala que es como un cubo, con figuras que son todas de un color gris, por ejemplo, ¿ya? Y ellos actúan. Y todo lo otro se monta con IA.
1: Arriba.
0: Y hicieron las pruebas y increíble que no se nota nada.
1: Y cada vez se va a notar menos.
0: Entonces, ¿qué pasa? Que lo importante y lo que dice Ben Affleck acá, que los actores, la voz de los actores, el audio, ¿ya? Y las personas que tienen que ver con eso, no se van a tocar. pero sí va a afectar directamente a lo que es la dirección de, o sea, la fotografía va a estar, pero va a ser digital.
1: De un punto de vista ético, pero porque todo en el fondo se podría hacer.
0: Pero todo el soporte, ya en este caso, por ejemplo, la gente que trabaja, ¿cierto?, en aspectos más, ¿cómo que se llama?, más mecánicos, quizás ya no sean necesarios. Toda la gente que trabaje en sistemas de edición, por ejemplo. Entonces, es una controversia bastante grande. Búsquelo por internet, ya. Esta empresa que hizo Ben Affleck, está buscando el nombre de la empresa, no lo vi ahora. Pero es totalmente interesante poder estudiar y analizar qué va a pasar en el futuro con eso.
1: Es que una cosa es la herramienta y otra cosa es la idea de atrás. Recuerda que Spielberg decía hace poco que la inteligencia artificial era, no la veía como necesariamente como algo malo, siempre y cuando no coartara la creatividad. Decía que la creatividad siempre debería estar detrás de una mente humana. O sea, no ocupes la inteligencia artificial para reemplazar tu creatividad. Sí, como una herramienta más. Y bueno, ese es un debate que ha tenido varios capítulos a lo largo de la historia, porque como te dije, al cine, a la sala de cine, siempre le han salido enemigos a lo largo de la historia. La televisión fue uno, o el cine sonoro, o la televisión, el cine con olor.
0: Chico.
1: Luego después las plataformas, las series, ahora la inteligencia artificial, o más, cada vez más cines, cadenas de cine,
0: multisala. A lo que va a llegar esa experiencia inmersiva.
1: Lo que va a ocurrir es que se va a multiplicar, se está multiplicando tanto la oferta, que de pronto no vamos a ser, como pasa ahora, que no vamos a ser capaces de poder consumir todo. Y se nos van a pasar de largo muchas cosas que podrían ser buenas en vista de este exceso de oferta. ¿Cachai? Ahora la inteligencia artificial, claro, imagínate, quizás, por ejemplo, ¿cuántos aspirantes a cineastas podrían mostrarse tan solo escribiendo en un prompt la película que quieren hacer?
0: Sí, pues, es que el apoyo técnico.
1: Y basta con que haya un talento y diga, compadre, su idea era muy buena.
0: El apoyo técnico.
1: No sé por qué no lo vimos antes. No sé por qué no lo escuchamos. Ahora que lo vemos que usted lo hizo solito en su casa, con su computador, ni siquiera con un computador tan espectacular, sino lo único que necesita es una conexión a internet.
0: Lo que pasa es que los aspectos de producción, generalmente en un plato de cine, tienes cuatro personas que ven los temas de cámara, tres personas que ven las luces, cuatro personas que ven, ¿cierto?, todo lo que son los fondos, otros que ven el audio. Todo eso se va a reducir a un computador y una persona que va a estar trabajando en eso. Entonces, es interesante. Sigamos con las películas. Yo no sé cómo estamos en el tiempo. No sé si ahí Don Luchito nos puede dar el tips del tiempo. Pero vamos a...
1: Se nos cortó el audio y los micrófonos.
0: Vamos a comentar dos películas más que son bastante interesantes. Porque también hay cosas que tienen que ver con franquicias, ¿ya? Otra película que se estrenó el 18 de septiembre, precisamente, fue la última película que está basada, ¿ya?, en el videojuego Resident Evil.
1: ¿Ya?
0: Es la última, pero es la primera. Aquí voy a
1: Se reinició
0: aquí,
1: todo.
0: Aquí voy a tratar de explicar, ¿cierto?
1: Se reinició todo. Dime, por favor, que está Mila Jovovich, por favor. Dime que está ahí.
0: No, gracias a Dios.
1: Porque
0: no.
1: Esa mujer es irreemplazable. ¿Tú sabes? Gracias. ¿Tú sabes que es irreemplazable, cierto?
0: Gracias a Dios no está. Ojalá saliera, pero. Y te voy a explicar porque te voy a dar mi perspectiva de esto, ¿ya? Resident Evil es una de las sagas más potentes ya de los juegos consoleros noventeros para adelante, ¿ya?
1: Nunca lo jugué.
0: De estos juegos que. Son en tercera persona, también en primera persona, pero que te dan como una especie de inmersión en historias de terror. Hay dos juegos que son emblemáticos de los 90, que es Silent Hill, que también fue llevado al cine en algún momento, y el otro fue Resident Evil, que tuvo un impacto bastante grande de la consola PlayStation, una brutalidad, ¿cierto?
1: Claro, es uno de los primeros
0: todo,
1: que salió.
0: Todo en algún momento lo jugamos, los que no juegan videojuegos lo escucharon porque pegó bastante fuerte. Entonces era obvio que en algún momento iba a popularizarse y iba a llegar al cine. Cosa que sí, sucedió, pero sucedió de la peor forma. ¿Qué quiere decir? Tomaron la franquicia, tomaron el nombre, inventaron una película, se olvidaron del lore del juego, quizás una que otra cosita.
1: Y, o sea, tú dices, yo te lo pregunto porque yo no he jugado el juego, no tengo idea de la historia del juego.
0: Si tú me preguntas por el mundo de los jugadores, ya de los pro players o los tipos que juegan mucho videojuegos,
1: quieren que se respete la historia.
0: La saga Resident Evil del cine, que partió 12 años atrás, la de Mila Jovovich, es un completo bodrio, ¿ya? Y tienen,
1: o sea, no se rescata ninguna.
0: Nada.
1: Ninguna. Pero ¿qué dices tú? ¿Que la historia no se respeta? ¿Qué es lo que no se respeta?
0: La historia o el lore del juego no se respeta, ¿ya? Y es como que tú tomas, es lo que pasó con Dragon Ball en algún momento, con una película malísima que hicieron, ¿ya? Tomas la franquicia, tomas el nombre, le pones cierto al actor del momento.
1: Y haces lo que se te da la gana.
0: Y haces lo que te da, lo que se te da la regalada gana. Es tan fuerte el impacto de la marca que ya no va a ser así igual. Entonces, comercialmente, era un éxito igual, ¿ya? Pero la película en sí, en estricto rigor, nunca fue respetada en su lore original. Todos los jugadores que disfrutaban el juego, apreciaban las historias del juego, que esa es una de las cosas más grandes, porque la historia de Resident Evil es muy rica.
1: Eso te voy a preguntar, la historia.
0: Son varios juegos que tienen una historia muy...
1: Es como un Walking Dead.
0: Muy potente, ¿ya? Yo diría que la historia podría ser mejor que Walking Dead, totalmente. Total y absolutamente, ¿ya? Entonces, ¿qué pasa? Que todo ese proceso, estas películas se lo saltaron, y fueron películas totalmente comerciales que, la verdad, las cosas no te dejaban nada, era una especie de
1: película de palomita, que tú ibas, te entretenías, un par de balazos, acciones rápidas, nada con mucha profundidad.
0: Muy exagerado, ¿cierto? Una Mila Jovovich.
1: Efecto especial, porque una de esas...
0: Eso no le quita, ¿cierto? A Mila Jovovich.
1: Es que ella, lo que pasa es que ella al ser extremadamente atractiva, al ser visualmente ya demasiado atractiva, en el afiche, por ejemplo, yo fui a ver la 3 y la fui, te voy a ser honesto, solamente por el afiche. No tenía idea qué iba a ver.
0: Es que por lo mismo.
1: No tenía idea qué iba a ver.
0: A muchos les pasó eso, y quiero también dejar una aclaración. Quizás a alguna persona que está escuchando esto le gusta la película y es totalmente respetable. Si no, lo que yo voy es que es una película que salta.
1: El tema de gusto no existe en los absolutos.
0: No, por eso, exacto. Aquí quiero ser súper mega claro. ¿Ya? ¿Por qué? Porque es un juego que tiene tanta riqueza argumental que da pena que hayan hecho
1: que lo hayan desperdiciado.
0: La desperdiciaron totalmente. Entonces, ¿qué pasa? Que el cine, ya las películas de la Mila Jovovich ya llegaron a un punto en que ya era imposible.
1: Ya no se puede estirar ese chicle más.
0: No, porque aparte que ya Mila Jovovich tiene sus añidos, porque ya no, eso, aunque yo creo que igual le hubiese sacado plata, pero el cine dijo ya, a ver, hagamos algo nuevo, hagamos un reinicio, y es ahí donde estrena, ¿cierto?, ahora esta nueva película, que se llama Noche Cero, Resident Evil Noche Cero,
1: yeah.
0: Y trata de ponerse un poquito, ¿cierto?, en el lugar más de los fanáticos, más de los jugadores. Pero aquí pasan cosas interesantes, y que también a lo mejor para las personas que están escuchando, estamos hablando, o pues se vienen incorporando, estamos hablando de Resident Evil la Noche Cero,
1: así que se todavía llama, está en el cine.
0: Que se estrenó el 18, todavía está en el cine, y yo creo que va a estar una semanita más, ¿eh? No creo que la saquen así como de cuajo.
1: Yo estuve mirando en el ranking de mi Biblia, imdb.com, y tiene una muy buena nota, ¿eh?
0: Sí, sí.
1: Oye, como dato, Resident Evil, la 2, la de la de la serie de Bodrios que estamos hablando, la parte 2 fue dirigida por un chileno, no sé si te acuerdas.
0: No, ahí
1: no sabía.
0: Me pillaste totalmente.
1: La Resident Evil 2 está dirigida por un chileno.
0: Por eso es tan mala.
1: No, mentira. Se notaba el golpe de estado.
0: No tengo nada con eso.
1: Que soy chileno. Ya. No, es serio. Está dirigida por Alexander Witt, que es el director de segunda unidad de famosísimas películas, radicado hace rato ya en Estados Unidos.
0: Buen dato te sacaste.
1: Alexander Witt, que de hecho una vez vino a Chile a un programa de conversación, vino al Viva el Lunes, cuando estaba muy de moda, que llamaba la atención de que, bueno, en esta época cuando
0: de un chileno,
1: había un chileno en Hollywood.
0: Exacto. Un chileno perdió en Hollywood.
1: Y Alexander estuvo mucho antes que Pedro Pascal, y estuvo en las grandes ligas. Él fue el director de segunda unidad de casi todas las películas de Ridley Scott, Gladiador, Thelma y Louise, Alien, Blade Runner, de ahí para adelante. No estoy seguro si Blade Runner, ¿eh? Pero de ahí para adelante muchas películas.
0: ¿Y qué le pasó con Resident Evil?
1: Él fue el director de segunda unidad y tuvo a cargo Tornado, me acuerdo, la película Twister, ¿te acuerdas? Que fue súper exitosa, máxima velocidad. De hecho, en la película Máxima Velocidad, esa toma que cuando Keanu Reeves se va a colocar debajo del bus de la 1,
0: ¿sí?
1: ¿Te acuerdas? Y se ven unos pies, esos pies son de Alexander Witt, porque decía, lo dijo él.
0: Él iba con la cámara.
1: Él iba con la cámara porque era el director de fotografía de esa película. Entonces, él dijo, cuando vino a la entrevista acá a Chile, dijo, yo, lo que pasa es que yo quería la toma y no estaba seguro, dijo que el operador me iba a entender lo que yo quería, así que yo me puse ahí y me coloqué mis pies y apunté la cámara como yo quería. Entonces, esos piececitos son de él. Oye, es como el dato anecdótico.
0: Buen dato te sacaste. No sé qué le pasó.
1: Y él dirigió, no, y parece que dirigió otra más, pero no estoy seguro. No me acuerdo.
0: Ya, sí, pues sí, mira, en realidad, bueno, esa saga de películas es totalmente olvidable y es fácil hacer un reinicio porque no
1: se pueden ver.
0: O sea, yo no la recomiendo para nada, pero bueno, si quieres verla. Pero esta noche cero de Resident Evil ha sido un reinicio, pero aquí también pasan cosas, ¿ya? Pasan cosas. Tampoco se vincula 100% con el lore.
1: Bueno, entonces, ¿en qué quedamos?
0: La diferencia es que esta película es excelentemente buena y perfectamente podría ser un nuevo videojuego de Resident Evil.
1: Ah, ya, o sea, pero hicieron otra cosa entonces.
0: Exacto. Entonces, el director
1: de nuevo hicieron lo que hicieron.
0: Aquí también tiene mucho que ver el director, ¿eh? El director es Zack Eggers, ¿ya? Que ya. Este compadre fue el director, no sé si viste la película de terror Weapons.
1: Sí, la vi. ¿Qué? La de los niños.
0: ¿Sí?
1: La de los niños.
0: Dame tu opinión.
1: Me gustó mucho, la encontré bastante original, me gustó mucho la actuación de la actriz, que al final igual ganó.
0: Es que la mejor
1: la bruja, claro.
0: Es la mejor bruja que he visto en el cine.
1: La bruja, la historia es...
0: Esa película merece
1: comentar. Encontré que la historia es bastante original dentro del género, y debo aclarar algo. Yo personalmente, si hay dos géneros que me han decepcionado mucho, es el terror y las comedias románticas. Son los dos géneros que para mí están como en deuda.
0: Oye, mencioné mal el apellido, Zack Krieger.
1: Ya. No recuerdo el apellido.
0: El otro, Robert Eggers. Mayor Pablo.
1: Ya. Bueno, yo debo decir que esos dos géneros para mí han estado en deuda hace mucho rato. Es muy extraño que yo vea una película de terror y confíe en que me va a gustar por el... Bueno, no es una película como para que dé miedo. Hoy en día es muy esa vara está muy difícil para una película. Sin embargo, la película Weapons, que no recuerdo el nombre que tuvo acá, parece que tuvo otro nombre, pero nos referimos a la misma película. Si usted la busca en las plataformas, porque está en las plataformas, búscala
0: La noche de los perdidos, una cosa así.
1: Algo así, de los niños que misteriosamente, se pierden una noche y están, entre comillas, no quiero decir secuestrados, pero están por ahí guardados, nadie sabe en qué, para no hacer un spoiler. Un spoiler, se convierte como en un acertijo de investigación del pueblo, porque todos los niños corresponden a una sala de clase, a un curso en específico, en donde todos desaparecen, menos uno. Exacto. Y eso ya lo vuelve interesante. El argumento es muy interesante, muy original, me tenía metido, el final fue épico, así que debo decir que salí gratamente. Terminé la película de manera muy grata, ojo, porque yo a las películas de terror no espero nada de ellas.
0: A mí me pasa lo mismo, de hecho, súper decepcionado con el cine de terror desde hace muchos años, me gustaba mucho, ¿cierto? Y sigo viendo ese cine ochentero, noventero, esas de John Carpenter, que quizás a lo mejor dentro de esa exageración tenía un tinte de Stephen King, que al final igual siempre te daba algo bueno, pero después algo pasó con el cine de terror que se fue a la B, ¿ya?
1: Oye, y no funcionó. Yo le recomiendo a la gente que la vea, realmente, pero no tiene nada que ver con el género. Si a usted no le gustan las películas de terror, créame que una buena historia no tiene nada que ver con el género, solo que han habido muy malas películas del género.
0: Y que me corrijan el nombre.
1: Weapons, sí.
0: La noche de los desaparecidos, algo así.
1: No me acuerdo, pero búsquela como Weapons, se escribe así.
0: Como armas.
1: Weapons.
0: Como armas. Pero es buenísima. Y otra película que también la voy a dejar anotar, no voy a comentar nada de ella, sino solo para que la busque en Google y para verla, se llama The Oddities. Es una película sueca de terror que, la verdad de las cosas, yo hace mucho que no me daba de verdad miedo con una película de terror. Esa película se llama The Oddities.
1: Oddities.
0: Un manjarcito.
1: ¿Dónde la podemos encontrar?
0: Un manjarcito en este minuto no está en ninguna plataforma.
1: ¿Y se estrenó en el cine? ¿Por dónde pasó?
0: Le pasó por el cine muy brevemente y estuvo en HBO Max, si no me equivoco. No sé si está ahí todavía, pero échale un ojo. The Oddities se llama la película.
1: The Oddities. ¿Sí? ¿Y el argumento de qué trata?
0: No,
1: ¿así
0: no,
1: en
0: no,
1: breve?
0: No, no voy a mencionar nada. Échale un ojito nomás. No quiero tocar esa película hasta que usted se siente y la vea.
1: The Oddities. Oye, recomienda el Instagram para que la gente nos responda sobre qué le parecieron estas recomendaciones. Si son malas, para seguir haciéndolo o no.
0: El espejo pintado por Instagram. Tiene que buscar porque hay varios espejos pintados, pero el dibujo característico el logo que está acá atrás, ¿cierto?
1: Ya, pero si no nos están viendo, ¿cuál es la diferencia?
0: El Joker, sale el Joker en la foto de perfil.
1: El espejo pintado.
0: Ya, pues entonces, el director, Zack Krieger, es el director de Weapons y de otra película que también es buena, que se llama Barbarians.
1: ¿Ya?
0: Que también te la recomiendo. ¿Ya? ¿Ya? De la misma onda de Weapons.
1: Me he cruzado con esa, Barbarians.
0: Barbarian vale la pena. ¿Vale la pena?
1: ¿Vale la pena?
0: Vale la pena. Échale
1: ya
0: un
1: te voy a hacer caso porque yo paso
0: un giro porque si situacionalmente la película también te deja muchas cosas y es sumamente entretenida. Así que este director es el que al final toma la posta y dice, ya sabes que voy a tomar Resident Evil, le voy a sacar quizás un poquito, cierto, ese karma que tiene esta película con mucho tema, cierto, de sci-fi, pero le vamos a poner terror. Y es precisamente lo que hace. Y te cuenta una historia que está obviamente en el mundo de Resident Evil, salen cositas, salen easter eggs del juego que son muy sumamente entretenidos. En el juego, por ejemplo, hay muchas cositas donde tú vas, hay por ejemplo máquinas de escribir donde tú te acercas a la máquina de escribir y grabas la partida.
1: Yeah.
0: ¿Ya? Salen por ejemplo unos frasquitos de como de farmacia que tú los tomas y te cura la vida, ¿ya? Y todas estas cositas de repente en la película tú las vas viendo. Obviamente el personaje no las toma, pero están ahí. Entonces son cositas que son enriquecedoras en ese aspecto. El lore del juego quizás pasa paralelo de alguna u otra forma, pero el actor que eligieron para poder hacer la película es maravilloso. O sea, yo hace rato que no veía un gallo en una película de terror que me hiciera insertarme de tal modo en la película, que te va dando, ¿cierto?, una sensación de que estáis jugando. Es sumamente entretenido, porque tú no sabes dónde te va a salir el zombie, dónde te va a salir acá.
1: El zombie.
0: Pero sí, tiene mucho de terror. Y la película tiene también sus tintes de comedia entre medio, pero que no son tintes de comedia que te arruinan la película, sino que son tintes que
1: no te descolocan.
0: No, y el actor forma mucho parte de eso. Entonces, quizás sí, obviamente, si eres muy purista el juego, decir, oye, pero quizás esto no es un Resident Evil, pero sí, en esencia. Por eso la película también está tan bien calificada.
1: Oye, pero dime una cosa. Mira,
0: porque vale la pena.
1: Yo, por ejemplo, yo no soy de juegos. Tú lo sabes. ¿Mm? Y seguramente muchas personas que están escuchando tampoco no son adictos a los juegos. No, les es muy ajeno, a eso me refiero. Para ver una película que está basada en un juego, ¿debo de entender el juego?
0: No.
1: ¿Puedo ver una película tranquilo sin tener que preocuparme total, que corresponde a un juego
0: o
1: algo así?
0: Total y absolutamente. De hecho, he hablado con muchas películas que han visto, o sea, personas que han visto esta película y me han dicho, oye, ¿es de un videojuego? ¿Sí? ni siquiera tienes que estar metido en
1: incluso para gente mayor que quiere ver películas de repente no tiene idea, no tiene por qué seguirlo porque de repente deja muchas pistas en los juegos y que hay que estar descifrando cosas especiales.
0: En este caso, Krieger, el director, yo creo que se esfuerza mucho en hacer una película transversal para que cualquier persona pueda disfrutarla y lo logra. Y lo logra plenamente porque la película está hecha de una forma en que el lore del juego, como te digo, se respeta en esencia, ¿ya? Pero no es como que sigue esa historia del videojuego, sino que te da como un enlace nuevo. Y perfectamente, este actor podría ser, ¿cierto? Resident Evil, no sé si van el 8 o el 9, y puede ser el protagonista del juego, pero perfectamente, porque te da otra línea, ¿ya? En los eventos que están ocurriendo de Resident Evil, esto es como un paralelo que está ocurriendo en algún lugar de ese pueblo, ¿cachai? De algún lugar, y da como ese camino nuevo, pero es sumamente bueno. Tiene mucho de cine. Tiene mucho de cine. Entonces eso ya empieza a darte cuenta que esta película está hecha con mucho cariño, con mucha delicadeza, tratando de entregarle a todos un poquito, ¿ya? No es como esta bomba de efectos especiales de la Mila Jovovich, sino que se preocupa de otras cosas. Y eso se agradece y es sumamente demostrable en esta película. Así que, desde mi punto de vista, yo recomiendo, vaya a ver Resident Evil Noche Cero. Y si no tiene nada que ver con el juego y quiere ver una película de terror en el cine, también vaya a verla porque la va a disfrutar igual.
1: Igual,
0: total y absolutamente. Ya, y la última película que quiero que toquemos un poquito, que también estrenada en septiembre, que es una película que va a sonar y quizás todos van a decir, oye, pero ¿cómo comentan esa película? Sí, tenemos que comentarla porque es Avengers Endgame.
1: Más superhéroe.
0: Película que se estrenó ya hace unos años, que cerró un ciclo ya de Marvel bastante importante y yo creo que cerró la fase más potente del universo Marvel en el cine. La película que más recaudó, que hasta históricamente todavía sigue recaudando miles de millones de dólares.
1: ¿Cuánta plata le llega a todos los que trabajaron ahí?
0: Es una brutalidad. Esa película pasó el primer fin de semana los 500 millones de dólares, después la otra semana ya eran 1000, después ya no sé cuánto irá, pero es de las películas que más ha recaudado en la historia del cine. ¿Ya?
1: Pero todavía no le gana a Avatar.
0: No lo sé. No, lo más probable es que
1: todavía no le gana a Avatar. Estuvo cerca, pero no, todavía no le gana.
0: Comercial. Yo no sé, a diferencia de muchas personas, pero a mí no me gusta Avatar.
1: Pero no le ha ganado a Avatar. No importa. Pero, entre 100 superhéroes no pudieron ganarle un mono azul.
0: Pero la cosa es que Endgame está ahí, ¿cierto? Es una película que fue demasiado potente. Entonces, ahora en noviembre se va a estrenar la última de los Avengers, ¿ya? La nueva fase de los Avengers vuelven al cine con Avengers Doomsday. Entonces, ¿qué hacen estos gallos? Y es una estrategia comercial brutal, ¿ya? Es de nuevo traer a la palestra a estos superhéroes, recordarte que Endgame fue la película más potente del momento y hacer un link para que vuelvas a enchufarte con la historia de los Vengadores, ir a noviembre a sentarte y decir, wow. Entonces esta película la estrenan, la reestrenan.
1: ¿Sabes que alguien en internet le vi que hizo como un, ¿cómo poder decirlo? Un organigrama de por dónde empezar a ver las películas antes que se estrene esta última que mencionaste, ¿sí? Doomsday, y tiene que ver 17 películas antes como para poder seguir el hilo.
0: No, pero en este caso,
1: 17 películas, porque bueno, tú sabes, pues la película Avengers, la última, que está dividida en dos partes, proviene de una cantidad de personajes que cada uno tenía su propia película y a veces tenía secuela y tenía hasta terceras partes, y había que seguirle un hilo a cada uno de ellos.
0: Mira, en este caso, yo creo que es como el mundo de los cómics. Yo soy fanático de los cómics y por eso te lo digo. O sea, Endgame, tú no necesariamente tienes que tener clara la historia de todos los personajes. Sí, obviamente tiene una historia que te vas a ir, ¿cierto?, dando cuenta. El villano, el antagonista, en este caso es Thanos, es tan potente, ¿cierto?, la figura de este antagonista, que al final esas cosas como que empiezas a obviarlas, ¿ya? Pero sí, si eres fanático, tienes un popurrí para ver. Pero no es necesario, ¿eh? La película la vas a disfrutar igual. Eso yo también lo puedo dejar súper claro.
1: ¿Puedes verlo sin tener que entender mucho?
0: Sí, sí, totalmente, totalmente. Ahora, te van a surgir algunas dudas, pero está todo cierto para que...
1: Los buenos son los buenos y los malos son los malos.
0: Pero eso. Y después tú te vas dando cuenta que eso es pega del antagonista. Ya el malo es tan potente en esa saga que es importante. Entonces ahora vuelven a poner un malo potente, vuelven los hermanos Russo, que estos son dos directores que antes no habían hecho películas, pero habían pasado muy, muy, muy piolita. Pero manejaron tan bien esa fase de Marvel que los gallos se volvieron gloriosos con esa película. Después se fueron de Marvel, y Marvel hizo puras películas malas, hasta que vuelven ahora, ¿cierto?, a tomar esta...
1: retomar lo que quedó bien
0: potente.
1: Hecho.
0: Entonces, ¿qué hacen? A esta película le agregan 4 minutos de metraje.
1: Oye, dime una
0: que
1: cosa.
0: Van a enlazar con la película que viene ahora.
1: Perfecto. ¿Sí? Dime una cosa. Tú que te gustan más los superhéroes que a mí, pregunta es, ¿esto tiene techo?
0: No.
1: O sea, olvídalo. Vamos a estar viendo El Hombre Araña por siempre.
0: Esto está recién comenzando.
1: Oye, porque fui a ver El Hombre Araña y no hay ninguna diferencia de la anterior.
0: Esto está recién.
1: Ni la anterior, ni la anterior, ni la anterior.
0: Y la taquilla fue brutal.
1: No, se me imagino, si el Hombre Araña, cada Hombre Araña que sale le va espectacular, y haciendo exactamente lo
0: total
1: mismo.
0: Y absolutamente. Y no es algo que yo te diga que me guste, ¿eh? En realidad yo siento que muchas veces el cine está ocupando a los superhéroes de los cómics, pero hay muchos más superhéroes y muchas más historias. Pero no, ellos siempre obviamente van a seguir explotando los mismos y te van causando ese efecto. Por ejemplo, a ti no te gustan los cómics, no tenías ahí con los superhéroes,
1: no.
0: Pero...
1: sí consumo la historia, porque yo digo ya, la historia.
0: Pero ya te tiene chato ver Spider-Man todos los años con dos películas.
1: Y lo peor de todo es que voy a verla.
0: Es que por eso es que ese es el otro tema, ¿cachai? O sea, que sigue siendo un parámetro dentro del entretenimiento. O sea, Spider-Man es súper comercial y lo va a seguir siendo, ¿ya? Pero siendo que hay otras historias de cómics que son brutales y que en algún momento van a salir. Porque la verdad de las cosas es que aquí los guionistas han sufrido mucho con este cierto tema de los cómics, porque los escritores de cómics tienen historias, miles de historias que vienen saliendo de los cómics desde los años 60 para adelante, que están ahí guardaditas y que precisamente, perfectamente un director puede tomar y decir, oye, ¿sabes qué? Esto lo voy a llevar. Quizás a lo mejor van a hacer un guión, ¿cierto? Y muchas veces lo que están haciendo, que era lo que no hacían antes, es contratar al escritor del cómic para que haga el guión.
1: Yeah.
0: No nuevos guionistas. Y me parece perfecto porque muchas veces...
1: El arte en manos de los artistas.
0: Sí, porque muchas veces pasa, y mi respeto a los guionistas, cierto, de la industria y todo, pero ¿qué pasa? Que de repente estos gallos tomaban el guión de algún cómic, por ejemplo, Watchmen,
1: uh-huh.
0: Es cierto, si no es que el mejor cómic de la historia, que, está dentro de los cinco, ¿cierto? Y los guionistas van... Y sacan lo medular de la historia y te lo ponen en una película que al final tú dices, pero ¿por qué hicieron esto? Si está el cómic ahí. ¿Ya? ¿Por qué hicieron esto? Siendo que la película es buenísima, pero pudo haberse mejor. Y eso es obra de los guionistas que de repente no están muy inmersos en el mundo del cómic y escriben algo, que piensan.

0: los otros guionistas creen sus propias historias, porque ganan su espacio. Pero está difícil con todas estas historias de cómics que ya saben que funcionan. Ya saben que son taquilleras. Entonces, esta es la última película que quería mencionar. Hay otros estrenos, hay algunas películas de terror, por ahí algunas de romance, pero que quizás a lo mejor no dan para poder sacarle un juguito aquí conversado, ¿ya?
1: Quiero hacer una mención honrosa, ¿eh? Una mención honrosa a dos películas que ya no están en el cine, pero que alguna ya está en plataforma ya, que es la película Obsession, y otra que se llama...
0: Vi Obsesión. ¿La viste? Que el otro día te había dicho que no la viste.
1: ¿Y qué te pareció?
0: Me encantó.
1: Oye, ¿sabes qué? Yo la fui a ver y porque recomendación de mi hija, porque me obsesión, ¿y qué tanta obsesión? Es que algo causa en la... Hay una... En internet hay un grupo de personas, cabros jóvenes, que son como... Que filtran o que promueven a través de las redes sociales como aspectos de la película. Y hay otra que te quería recomendar, está en esta mención honrosa, que no recuerdo el nombre en este minuto, que se llama Backrooms. Esa es.
0: Ah, Backrooms, no la he visto. No la he visto todavía.
1: Que... Entre Backrooms y Obsession son las dos películas más exitosas del año. Yeah. Las dos, en comparación, no en comparación, por ejemplo, con Spider-Man, sino que en comparación a lo que costaron. ¿Ya? O sea, son películas que fueron extremadamente baratas y recaudaron hasta muchísimo más, 100 veces, quizás, no sé, 50 veces lo que costaron.
0: Sí, creo que Obsession fueron 28 millones de dólares.
1: Y es, claro, y es una película extremadamente, entre comillas, sencilla de hacer. Más bien la historia es demasiado potente y la actuación fue muy...
0: Es que eso es un datito, y aprovechando que estábamos hablando de superhéroes, la actriz fue tan puesta tan en la palestra, ¿ya? Se hizo tan famosa por Obsession.
1: Es meme ahora.
0: Fue tan famosa por Obsession que Marvel puso su ojo en ella, ¿ya? Y tú sabes que ahora dentro de las franquicias de superhéroes vienen los X-Men, ¿ya? Que son uno de los más potentes.
1: Y la ficharon.
0: Y la ficharon como Rogue, ¿ya? Que es Titania para los chilenos fanáticos de la serie del 92. Y oye, es un papel totalmente es como un Pedro Pascal, ¿cachai? O sea, esta chica la van a poner en ese personaje y olvídate, o sea.
1: Oye, pero la película...
0: Y si actúa, ¿cachai? Como lo hizo en Obsession, no sé, yo creo que va a tener, la vamos a ver en muchas películas.
1: Yo vean Obsession, y sabes que la película me tenía en algunos minutos me tenía tenso porque yo no sabía cómo iba a terminar.
0: Digna de comentarla. Esa película se estrenó el año pasado, ¿no?
1: Sí, se estrenó el año pasado y créeme que duró muchísimo en el cine, aquí.
0: ¿O era principio de año?
1: No, fue como hace un par de meses atrás nomás, hace como unos 3-4 meses, sí, no mucho.
0: No, sí fue ahora, fue este año. Sí,
1: ahora, este año. Sí. Y estuvo en el cine y siempre vi que estuvo ahí, ¿eh? Porque cada vez que yo miraba la cartelera por internet, siempre veía que estaba ahí y siempre veía que estaba ahí y estaba y estaba y estaba. Y creo que estuvo como 2 meses en una única función. Y yo siempre la miré hasta que un día me dijo, papá, quiero ir a ver Obsession. Me dijo, ya vamos a verla. Y la fuimos a ver y quedé, estaba con las manos medio sudosas, ¿no? De repente, porque esas escenas de los amigos, esas demostraciones de
0: ser. Es que lo que pasa es que...
1: Resultaban tragicómicas.
0: Es que ahí te vas dando cuenta de que ya tenéis hemos hablado de 3 películas de terror potentes, ¿cierto? Que son interesantes de ver. Y esta es una, o sea, Obsession, el terror tomado de esta forma, ¿cierto? Donde claro. Te deja una Nicky Freaky ahí en la mente. Y que a mí me encantó, la disfruté mucho, ¿ya? Y también total y absolutamente recomendada. Sí. Y de hecho, con esta vamos a cerrar el capítulo de hoy.
1: Sí, espérenla en la plataforma ya está disponible, no recuerdo en cuál, pero creo que para compra. Todavía no está en los catálogos.
0: Exacto.
1: En los catálogos abiertos de las plataformas.
0: Nos están tocando la despedida porque llegamos al tiempo, así que los queremos dejar invitados para que se acerquen al canal de YouTube de Radio Mía, le echen un ojito a los capítulos de clásicos y también nos sigan en nuestras redes sociales, El Espejo Pintado por Instagram, y vayan viendo porque estaremos todas las semanas saliendo al aire para ustedes. Así que un abrazo y muchas gracias por estar.
1: Saludos, chao.
0: En El Espejo Pintado.
1: Chao, taquilleros.
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0: Un aplauso. José Alfredo Fuentes, qué gusto conversar contigo. Bienvenido a CNN Chile, nuestro querido Pollo Fuentes. ¿Cómo estás?
1: Gracias, José Miguel. Un placer conversar contigo. Gracias por la oportunidad de mostrar. Esta canción no la había cantado nunca en televisión.
0: Una primicia. Y qué potente la letra,
1: hace
0: Pollo.
1: Hace poco, sí. Mira, decidí grabar yo, ya no quería grabar más porque la gente siempre te pide, te perdí, el chiquillo, todas las canciones de siempre. Pero un grupo de jóvenes me empezó a escribir y me dijeron, queremos escribirte cosas para hoy. El Pollo Fuentes de hoy. El Pollo Fuentes actual, que dentro de poco va a tener ya 79 años. Ay, por la cresta. Y entonces le dije, bueno, muchachos, muéstrenme canciones. Y una de ellas fue Vida, que habla de lo bueno y lo malo, las cosas que te equivocaste en la vida, pero que estás feliz de haber pasado por esta resiliencia, ¿no? De caer, de levantarse, de mil batallas, de volver a tener ganas de cantar, que el corazón arde con ganas de seguir haciendo cosas pese al tiempo que ha pasado.
0: Claro, y con la perspectiva del tiempo, ¿cómo ha sido tu vida, Pollo?
1: Mi vida ha sido una maravilla. Yo estoy agradecido. Doy gracias a Dios por haberme puesto en el camino de la vida, de la música. Es lo que más me gusta hacer. No toda la gente tiene la posibilidad de realizarse en su vocación y yo sí lo he podido hacer. Partí cantando muy temprano, a los 17, en el colegio, con un grupo folclórico. A los 18 empecé a cantar solo. Y antes de cumplir 19 años ya era muy conocido, muy popular. Y nunca soñé que después de 60 años cantando iba a estar aquí, por ejemplo, conversando contigo y contándole a la gente que estoy feliz de poder todavía llevar la alegría a muchas personas que quieren escuchar mis canciones, que quieren recordar, que quieren revivir momentos importantes y todavía hay muchas cosas por hacer, a Dios gracias.
0: Claro, y con varios momentos que relevar dentro de tu vida y con imágenes súper potentes que están pasando en nuestros monitores. Sí. Mira, ahí José Alfredo Fuentes, en la etapa inicial, en la etapa actual,
1: sí,
0: con fotos
1: con
0: familiares
1: mujer,
0: también
1: por ahí,
0: que han ido
1: viajando con mi hijo chiquitito, Alfredo, que hoy día tiene 53, viajando a España el año 74, 73. Me acompaño mi familia por ahí en algunas excursiones de las que al final volví, tuve dos opciones ciertas en México y en España, pero finalmente me quedé en mi chilerío.
0: Claro, y al escuchar la letra que estábamos disfrutando recién, Vida, la nueva canción de José Alfredo Fuentes, se estrena en televisión en CNN Chile, habla de momentos altos, momentos bajos, también de la luz que te entrega un tú, dices tú, al finalizar una de las estrofas de la canción. Ya te iba a preguntar por eso, pero ¿qué momentos de tu vida tú relevarías? ¿Cuáles hubieses dejado en el olvido? Si pudiéramos también profundizar un poco en eso, siempre en el denominador común de la vida.
1: Siempre quedé con la duda de lo que podría haber pasado en España y en México, que no
0: lo
1: hice.
0: Te lo ofrecieron.
1: Claro. En España, en México, el año 70, me obligaban a quedarme a vivir en México, porque empecé a tener un éxito inusitado, muy parecido a lo que pasó aquí. Aquí para yo verte a los 18, allá a los 21, 22, y empezó a pasar lo mismo, que te sacaban con policía de los lugares donde tú cantabas, se creó un fan club, se fue parte del fan club de mi querido José José, y formaron uno mío. Entonces los mexicanos se entusiasmaron y me dijeron, queremos que te quedes a vivir en México para hacer una carrera porque creemos que te va a ir muy bien. Yo estaba pololeando con Isabel, al año siguiente pensaba casarme y por ahí no quise quedarme. No me creían los amigos mexicanos, señor Magallán, el mismo productor de Juan Gabriel, me dijo, ¿estás seguro lo que me estás diciendo? No te quedas. No puedo. Ándate por la sombrita, como diciendo, Gil.
0: Claro.
1: Bueno, me fui. Y en España después, el 74, con un gran productor español, tuve una experiencia bien importante, pegué con Dilla Dada. Esa la grabé allá.
0: ¿Qué significa?
1: Dilla Dada es una canción de origen griego que habla del regreso de los pescadores a tierra y un signo de exclamación de alegría, felicidad y bienvenida, que es este Dilla Dada. Y pegó, la tocaban en todas las radios. Me acuerdo que yo estaba con mi mujer, salíamos a bailar a alguna discoteca y la tocaban 3-4 veces en la noche. Y nadie sabía que era yo el que estaba al medio bailando. Van a decir, ¡sí, ya está, soy yo! Pero mi amigo Manolo se tuvo que ir de España, mi productor. Se fue a Suiza, porque su mujer viajó a Suiza, tenía unos problemas. Y quedé solo y ya decidí volver a Chile y ya quedarme aquí y pasar lo que después
0: pasó. Pero tú dices que eso quedó como pendiente.
1: Quedó pendiente, sí. Sí, es una parte más profesional. Y en la parte afectiva, sentimental, yo me separé, estuve separado una gran parte, o sea, con casi 20 años, y estuve casado, 28 más 3 de bolero, 31. Ojalá lo hubiéramos conversado más, lo hubiéramos pensado más, yo hubiera recapacitado. No sé si me hubiera casado un poco mayor, yo me casé muy joven, a los 24.
0: Super
1: a los 21
0: joven.
1: Empecé a bolero. Y por ahí tuvimos una ruptura que no fue tal, porque siempre estábamos como unidos. Hasta en un momento que ya estábamos los dos solos, no finiquitamos alguna realización sentimental que pudo haber. Y hablamos por teléfono y a mí misma me dijo, vente para acá, estáis pluralizando.
0: Y hasta el día de hoy.
1: Y hasta el día de hoy estamos felices. En un momento bien importante, Grisel tuvo medio delicada de salud y yo llegué justo para estar al lado de ella y apoyarla también.
0: ¿Está bien ahora?
1: Adiós, gracias, está bien.
0: Ven. Saludos a Isabel.
1: Muchas gracias.
0: Saludos a Isabel. Y parte de la canción Vida, yo te decía, al finalizar una de las estrofas, dice, si me puedes ayudar a leer la letra, pero dice algo como, la luz que me entregas tú, algo así.
1: Claro, claro.
0: ¿Quién es ese?
1: Eres el lugar donde encontré la luz de mis sueños. Para darte las gracias, compuse esta canción. También habla del paso a lo que viene también. Es tiempo de viajar hacia la eternidad de los sueños. Despierto, esperaré tu llegada, eres mi salvación. Sí, que ya estás en el camino final, ya estás con la persona que querías estar y estás con tus nietos, con tu familia, pero consciente de que el camino se acerca. Por ahí en alguna entrevista que me hicieron dijeron que sí, yo ya estaba pensando, dije yo, que estaba pensando un poco en lo que podría ser el retiro dentro de un tiempo, lo que no significaba me retiro como salió por ahí en un titular.
0: A mí me llamó la atención leer eso, Pollo, disculpa que te interrumpa, porque decía, me queda poco para el retiro, o ya estoy mirando esa fecha, algo así era el titular, que lo leí en varias partes, pero había leído hace 2 semanas atrás otra entrevista que relevaba una frase que... Por ti seguirías cantando hasta siempre. Entonces dije, ¿qué feliz cambió en estas 2 semanas?
1: Va a ser muy difícil para mí el día que deje de cantar, porque es mi vida. Yo canto de los 17 años, no sé otra cosa que hacer que cantar. Sí, podría hacer otra cosa, pero mi sueño, mi felicidad, mi alegría son los escenarios. Ahí es donde me siento yo cómodo, pleno, viendo que la gente está contenta, especialmente la gente que le canto hoy día. Hay muchos recuerdos de chicas que tenían 14, 15 cuando partí. Pero cuando yo canto y veo señoras de 65 a 100 años que están emocionadas, que lloran, que ríen, que cantan, que bailan, digo, qué bonito poder entregarle esto a la gente. Me gustaría dárselo durante mucho tiempo más. Pero sí estoy consciente que el tiempo va pasando y te vas cansando un poco. Entonces me voy a ir graduando un poco. Yo la verdad es que canto mucho. Soy muy pitutero, como se dice. No, el ambiente artístico, la semana sacante en 3 lugares. Iba por el día a Arica y volvía. Fui a Tomé y volvía en otro avión.
0: Y pero eso también te mantiene vital.
1: Me mantiene vital. Obvio. Pero sí necesito estar un poquito más tranquilo, sin tanta preocupación de levantarte tan temprano, de volver tarde en la noche, cansado. Cada mañana, y ustedes me van a entender, señoras que están en casa, señores, duele un tobillo, la espalda, no sabéis qué, pero siempre hay algún dolorcillo. Germán Casas de los Ramblers me decía, claro, el día que no te duela nada, asústate, señal que te moriste.
0: Claro, que a lo mejor ya cruzaste el umbral.
1: Claro, pero eso es, yo no estoy pensando en el retiro hoy y mañana, pero sí voy camino a ir graduando, bajando un poquito la intensidad.
0: ¿Y le cerraste la puerta al Festival de Viña?
1: Nunca le he cerrado la puerta al festival.
0: Sería
1: tampoco
0: bonito.
1: Me la han abierto tanto la puerta al festival.
0: Yo recuerdo presentaciones tuyas en Viña.
1: Sí, el año 2000 tuve un suceso ahí en Viña que me dieron todos los premios y he estado en otras 2 oportunidades ahí. Pero no he tenido una estrecha relación con el Festival de Viña. Y no es mi afán terminar en el Festival de Viña, pero si algún día se da, ir a cantar 5 canciones para decir, nos vamos.
0: Sería un bonito momento, por supuesto.
1: Creo que la gente podría entregarme un bonito, el cariño que yo siento en la calle todos los días, a lo mejor se vería reflejado en el festival.
0: Y un cariño, apoyo que tú has sentido desde muy joven. Estábamos hablando antes de empezar el programa, comenzaste la música a 16, 17 años,
1: 17.
0: Por ahí. 17 años, con un ejército de seguidoras y seguidores que te iban a buscar por todos lados, que te seguían, te esperaban afuera de cada concierto, las denominadas calcetineras, como
1: exacto,
0: se decía en ese tiempo. Te han acompañado hasta el día de hoy, probablemente.
1: Sí, hay un grupo de señoras que siguen juntándose eternamente. Claro, que partieron. Yo partí en mayo del 66 y en junio nació el fan club, que llegó a tener 10.000 inscritas. Y en todo Chile donde tú vivías, tenías que darte un tiempo para tomar tecito con los fan club de cada ciudad donde iba.
0: Claro, ¿y el Te Perdí de qué año, eh?
1: 66, fue el tercer disco que yo grabé. Grabé 2 singles primero, de Gustavo Arriagada, profesor del colegio, donde yo estudiaba, y un día mostré el Te Perdí en un guitarreo, y el productor me dijo, ¿y esa canción? No, una tontera, que hice. No, esa tontera la grabé mañana.
0: Porque no soy un ex. ¿Y a quién habías perdido, Pollo, en ese momento?
1: Mira, yo estaba pololeando en el último año de colegio con una chica que vivía muy lejos. Yo vivía en la calle Club Hípico, y ella vivía en Vitacura, cuando en Vitacura había zarzamoras.
0: Claro, claro, claro.
1: Y me costaba ir para allá, tenía que tomar como 3 micros y de repente dejé de ir. Y como que se terminó el pololeo y un día le empecé a echar de menos. Y agarré la guitarra y nació esta canción tan simple que nunca pensé que iba a ser casi un himno en la música popular. Claro, la escribí ahí en la calle Club y Pico el año 65, a fines 65. La terminé el 66 en la Avenida Santa María. Yo vivía en un edificio que tenía techo muy alto y había muy buena reverb, pero en el baño. Entonces yo agarraba la guitarra mía para el baño y ahí terminó. Un poco romántico.
0: Ya, pero ella supo después que sabe porque había motivado esa letra.
1: Ella sabe porque si coinciden los años y todo, así que le tengo derechos de autor que algún día tendré que entregarle.
0: Ya, pero no volvieron.
1: No volvimos.
0: Ah, ya. Pollo, tú decía también al inicio, vienes con muchas novedades musicales. Vida es tu nueva canción, la pueden escuchar en todas las plataformas digitales, pero hay una presentación súper esperada que coincide con la celebración de los 60 años de música de nuestro querido Pollo Fuente y además que coincide con tu cumpleaños 79.
1: Claro.
0: Y eso es en el Caupolicán. ¿Qué día?
1: Sí. Hace un año y medio conversamos con el dueño del Caupolicán, mi querido José Aravena y Toño Aravena, y llegamos a acuerdo de guardar esa fecha el 25 de octubre que cumplo 79 años y coincide con los 60 de celebración. Y se lo comenté a algunos amigos, a los que quiero mucho, me quieren mucho. El Bombo Fica me dijo, yo quiero estar contigo, Álvaro Salas, quiero estar contigo. Gloria Benavides, Germán Casa, el dúo de los hermanos Zabaleta, Wildo, Horacio Saavedra, así, Santa Feria, que va a cerrar con todo lo que es una fiesta para que la gente termine bailando. No, va a ser un show increíble.
0: Es una celebración entre amigos.
1: Eso va a durar como 3 horas, yo me encargaré de hacer una hora, algo más, y el resto de los chiquillos. Va a ser una fiesta linda, así que invito a toda la gente. ¿Qué lo pasa también en el Caupolicán? El Caupolicán tiene un sello especial para la gente de ese tiempo. Van, porque se la viven completa ahí, ¿no? Se sienten jóvenes una vez más y van a disfrutar de un show muy, muy bonito, Punto Ticket. Ahí pueden encontrar la entrada. Y lo bueno es que Caupolicán vende entrada en el mismo teatro.
0: También.
1: Que a la gente le gusta. A la gente de mis tiempos le gusta comprar la entrada en él.
0: No, y además ubicado en un sector de Santiago muy pujante para la cultura en esos años.
1: Sí,
0: donde se desplegaron muchos teatros y donde hubo mucha vida cultural.
1: Mi primera presentación masiva fue en el Teatro Caupolicán, que era la prueba de fuego. Si tú pasabas y vienes a Caupolicán, está ahí listo, era seguro. Fue un público bien complicado. ¿Sí? Si no le gustaba, era como Viña en sus peores momentos, te echaban para afuera si no le gustaba. Y yo salí airoso y de ahí para adelante se llenaba de 5.000 calcetineras, todas chicas de amarillo,
0: claro,
1: que no escuchaban nada, gritaban desde el primer minuto hasta la hora y media que cantaba.
0: Y tú decías, Pollo, con un show que está siendo preparado durante octubre, con tus amigos en la música, que crecieron contigo, que se formaron juntos, que se hicieron famosos juntos, y también nuevas generaciones como Santa Feria. Es un tremendo panorama.
1: No, los nuevos oleros que nos queremos mucho, ellos tienen que estar. Y los muchachos de Santa Feria hicimos una versión de Te Perdí, nos hicimos bien amigos y me dijeron que querían estar. Y le dije, oye, si no quiere ir toda la banda completa, vayan 8, 10. No, todos quieren ir, así que quieren estar contigo. Así que le mando un abrazo a los chicos de Santa Feria. El Bombo nació en el programa Éxito. Él fue con una bicicleta a concursar.
0: Ah, sí.
1: Claro, y no le fue bien. La segunda vez se ganó unos Yogu Yogu.
0: ¿Y qué hacía con la bicicleta?
1: Porque
0: ¿hace fue humor bicicleta. En bicicleta o no?
1: No, fue con la bicicleta, cuando tenía para la micro. Entonces consiguió una bicicleta, viajó no sé cuánto rato.
0: Ya.
1: Y Álvaro Salas fue uno de los primeros jurados que tuve yo en él. Y yo le puse Alvarito, porque era Álvaro. Entonces con Álvaro no, nos queremos mucho.
0: O sea, hay podemos decir que el autor de...
1: quieren ir, pero le agradezco, ya no cabe más, porque si no tendría que empezar a las 3 de la tarde.
0: Bueno, pero hacemos la segunda parte.
1: Capaz
0: que hacemos la segunda parte. Entonces podríamos decir que era uno de los autores de la famosa cortina de Alvarito Salas.
1: Exactamente, si tú le Alvarito lo cuenta Alvarito... siempre. El Pollo me puso Alvarito.
0: Ya. Oye, mira, tengo anotado acá un dato súper relevante del Caupolicán. ¿Es cierto, José Alfredo Fuentes, que vas a cantar también en homenaje a Lucho Gatica el Contigo a la Distancia?
1: Es probable,
0: ¿lo
1: sí.
0: ¿Lo estás preparando?
1: Lo canté recién en Rancagua porque canté en el Teatro Municipal que se llama Lucho Gatica.
0: Lucho Gatica, claro.
1: Hice un mix de 3 canciones de Lucho y yo creo que sí, que podemos hacer Contigo la Distancia, decía yo cuando chico, la cantaba a los 5 años.
0: ¿Ya?
1: Y la cantaba muy serio y cuando venía Contigo en la Distancia, todos se reían. ¿Y por qué se reían? Decía, yo estoy cantando en serio.
0: ¿Era?
1: Yo creo que sí, porque es mi ídolo. Lucho es culpable, entre comillas, de que yo me he dedicado a la música. Mi hermana era admiradora de él y yo apenas sonaba Lucho Gatica, me acercaba al tocadisco de mi hermana y me ponía a cantar las canciones de
0: mira,
1: Lucho.
0: Mira, tú me vas a creer,
1: todo el gusto ser amigo con Lucho.
0: En la Rancagua natal de Lucho Gatica, que él fue muy amigo de mi abuelo, Octavio Mardones.
1: ¿Ah, sí?
0: Rancagüinos toda mira, nuestra familia, y de mi tío Sergio Mardones. Y Humberto Gatica, actualmente...
1: el ingeniero.
0: Claro, productor musical, muy amigo de mi tío.
1: Ya.
0: Todos rancagüinos.
1: Mira,
0: así que ahí hay un vínculo también con este reconocido artista
1: grande,
0: de nuestro país.
1: Lucho Gatica, lo más grande que ha tenido nuestro país y nunca ha sido valorado en su real dimensión.
0: Sí, claro que sí. El Teatro Regional te arrancaba Lucho Gatica. ¿Recordaste recién, Pollo, tu paso por la tele? ¿Extrañas la tele?
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3: 13 horas, 44 minutos. 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
2: 14 horas.
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1: ¿Qué tal si comenzamos a retroceder en el tiempo?

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¿Qué tal, queridos amigos? Qué gusto más grande saludarles a esta hora cuando arrancamos acá una nueva Botica del Ayer. Un espacio creado para la gente que quiere más información sobre los sistemas naturales para ir complementando de buena manera el tratamiento de tu especialista. No somos alternativa a nada. No somos ni alternativa médica, ni alternativa terapéutica, ni alternativa farmacéutica. No, no somos alternativa, sino que somos un tremendo y gran complemento que tú ya conoces y reconoces por las historias, por los testimonios, por las experiencias. Acá lo más impactante y lo mejor en el fondo ha sido que las personas han podido tener una experiencia viva con respecto a Madre Tierra y a los productos naturales que iremos conociendo durante este programa y todos los otros que tenemos por delante. Personas que sufren malestares generales, personas que se están recuperando de alguna dolencia, personas con falta de ánimo, personas estresadas y cansadas, estudiantes sobreexigidos, ejecutivos agotados, madres que están preocupadas por la salud de sus hijos y su propio cuerpo, su propia salud, niños en crecimiento, deportistas, adultos mayores, sobre todo aquellos adultos mayores que están pasando por periodos de debilidad. Todos convergen entonces a este programa informativo que es La Botica del Ayer. Hablaremos de los mejores, yo diría de los mejores complementos naturales para tener una buena salud. Te vamos a orientar cómo mejorar también tu alimentación y por ello también tu nutrición. ¿Ya? De nada sirve con mejorar nuestra alimentación si a nivel de nuestros cirios intestinales todo el proceso de incorporación de estos nutrientes no se hace de buena manera. O sea, hay que tomar una sabia y buena decisión porque eso es algo voluntario. Tú eliges qué comer, pero por dentro tenemos que trabajar en algo involuntario que son los procesos de absorción de estos nutrientes. Una persona estítica, por ejemplo, mientras no supere ese cuadro de estitiquez, esa constipación o qué sé yo, todo lo que empeora en cierta forma el buen tránsito intestinal, no va a estar en cuanto a un excesivo consumo de harinas refinadas, alimentos refinados, en el fondo alimentos procesados. Debemos nosotros en cierta forma alcalinizar ya de buena manera lo que es la homeostasis interna de este paciente para que también estos nutrientes estén en un ambiente que sea proactivo para ellos. La vitamina B12, que es tan importante, la cobalamina, necesita tener ambientes apropiados para su buen funcionamiento, como todas las otras vitaminas y minerales. Así es que el tema viene muy, muy interesante, insisto, para la gente que quiere robustecer su organismo, que quiere mejorar la performance psicofísica. Porque, ojo, que acá hemos descubierto algo en los últimos 15 o 20 años que hemos estado haciendo esta botica. Hemos logrado conectar por fin, y así ha sido reconocida, cómo la mente ya está asociada al cuerpo y viceversa. Por lo tanto, cuando nosotros mejoramos nuestro cuerpo, estamos mejorando también nuestra psique. Es muy, muy importante eso y debemos tenerlo muy, muy claro también, porque vamos a estar haciendo un trabajo para un doble beneficio. Entonces, tu aptitud tu aptitud psicofísica va a mejorar cuantitativamente a través de la depuración, la limpieza y la buena y sabia alimentación. Por cierto, también, como insisto, he mejorado aún también con el proceso de buena nutrición. Así es que vamos a comenzar todo esto dándole gracias a Jehová Dios la oportunidad que tenemos cada día. Ya, a veces es muy importante reconocer, y la verdad es que no a veces, siempre es bueno reconocer la bondadosa oportunidad que tenemos nosotros de estar con vida. ¿Has sabido de alguien que ha fallecido antes de tiempo? Cuando muere un abuelito a los 90 y tantos años, uno dice, bueno, ya era el tiempo en que esta persona descansara. Pero cuando una persona muere a los 40 y tantos años, ya estamos hablando de la medianía de la vida, si muere a los 50, 60 años, estamos nosotros pensando que todavía está en el cenit de su vida, que tiene todo un potencial para crear y desarrollar. Entonces, cuando una persona, incluso a más temprana edad, muere de un infarto al miocardio,
de un accidente cerebrovascular, del ataque intempestivo, por ejemplo, de células tumorales, de un cáncer, por ejemplo, tantas razones que te pueden llevar a la muerte, uno dice, wow, vaya, esto no debiera ser así, esto no debiera ser así. Y es por eso que acá se instaura uno de mis aforismos más importantes, que es, en cuanto a la salud y a la vida, lo más importante es prevenir antes que lamentar. ¿Ya? Es más importante la medicina preventiva, con todo el respeto que tengo por mis colegas farmacéuticos y médicos y bioquímicos y todo el equipo de salud, con todo el respeto que me merecen mis colegas, yo les digo que es mucho más importante la medicina preventiva que la medicina restauradora o curativa. Yo de repente, en esto de la medicina natural, me ha tocado atender miles y miles de personas en una de mis especialidades, que es la iridología médica. Muchos de ellos se van y nunca más vuelven. Y la verdad es que yo entiendo, porque después me los vuelvo a topar por alguna razón u otra, porque han recuperado el equilibrio y el balance en su vida. Entonces se sienten bien el resto de su vida. No tienen, incluso la gente que toma estos consejos que yo comparto, muchos de ellos se ahorran, sin saberlo, millones y millones de pesos. Mucho dinero se ahorran en consultas médicas, en tratamientos médicos, en medicamentos, en fármacos, en exámenes, etcétera. Y eso no lo van a valorar jamás, porque no lo tuvieron que hacer, no lo tuvieron que hacer. No se valora lo que no te exige un valor a cambio. El respirar, el aire, por ejemplo. ¿Cuánta gente valora el aire que respira? ¿Cuánta gente valora las cosas que no tienen un valor monetario? Es impresionante. Incluso yo lo he visto en la consulta. Si tú atiendes a una persona, y se hizo un experimento en Francia a propósito, ya con unos psicólogos, que decían que cuando la gente, tú no les cobras, cuando no sienten que hay que redituar un trabajo, la gente no le da el valor, y eso tampoco obra en las personas que así lo reciben. Por eso es que a la gente pobre que le regalan cosas, lo más probable es que sigan siendo pobres toda su vida. En cambio, a la gente pobre que le exigen un trabajo a cambio, o a la gente pobre que lo obligan a estudiar, a educarse, para cambiar, en cierta forma, el estilo, el sistema en el que viven, son gente que progresan y son gente que se hacen próspera. ¿Ya? A veces, cuando tú das las cosas por regalar, por apoyar, por qué sé yo, sin un valor a cambio, tú a la larga generas más pobreza. Entonces, en esto es muy, muy importante todo el trabajo que ustedes tienen que hacer, amigas mías, para descubrir la salud que está reservada para ustedes. Y cuando ustedes estén gozando de salud, sepan que hay un valor intrínseco en ellas. Tomen conciencia que esa salud no es gratuita. Hay un trabajo de ustedes mismos, son ustedes mismos quienes proveen todo eso, que ustedes respeten las leyes naturales por sobre todas las cosas. Una de las leyes naturales para vivir mejor, ¿ya?, y vivir más, sin duda, es el ser agradecido. Hay una ley que se llama la ley del reconocimiento, que es fundamental antes de agradecer, porque que tienes que reconocer algo para agradecerlo. Reconoce que hoy día tú despertaste, que si eres una persona no vidente, reconoce que tienes la facultad de respirar, la facultad de sentir, ¿verdad?, la facultad de oír. Hay otros sentidos que están asociados a ti y que se agrandan cuando hay uno de ellos que está carenciado. Es así. Yo a veces me fijo mejor en las cosas porque soy medio sordito. Como no las escucho, las miro, las observo, las huelo, las palpo, las siento. Como soy corto de vista, pareciera ser que mi glándula pineal se exacerba. Soy mucho más sensible con mi glándula pineal. Puedo ver cosas que otros no ven. ¿Por qué? A lo mejor porque prácticamente tengo una pésima visión, ¿ya? Una falla de origen. Yo vengo bien fallado de origen, pero ahí se exacerban estas cosas y ahí tengo razones para yo levantarme y darle gracias a Dios cada día por esta maravillosa oportunidad que tenemos, cuál es la vida, la vida. La vida es lo más hermoso que tú puedas tener. Se te dio como un regalo para ti, es un presente para ti, y hay gente que la descuida de mala manera, más que construyéndola, destruyéndola cada día. Así que bueno, lo reconocemos, lo agradecemos a quien, al dador de la vida, que es Dios, es Jehová, quien nos permite estar en este instante con nosotros. Saludamos a uno de los tantos productos naturales con los cuales trabajamos nosotros ahí en Madre Tierra, cuál es Bicolon,
y colon, lo vamos a saludar hoy porque sin duda las enfermedades gastrointestinales están cada vez aumentando más producto de una vida sostenidamente estresante, debido a un alto consumo en comida chatarra, debido a que estamos utilizando muchos alimentos condimentados químicamente, alimentos que han sido tratados incluso organolépticamente con bases químicas, qué sé yo, estamos tan complicaditos en el tema de lo que se conjuga en nuestro estómago y en nuestros intestinos, que la gente, hoy día la cantidad de alergias alimentarias es impresionante, la intolerancia

sino que muchas dispepsias, muchos trastornos hepáticos, el meteorismo, la flatulencia, la acidez estomacal, la hiperacidez, el reflujo esofágico, la regurgitación ácida, etcétera. Todo eso se va mejorando rápidamente, sobre todo los síntomas, ¿ya? Sobre todo los síntomas asociados a estos trastornos gastrointestinales van desapareciendo rápidamente en cosa de días, pero acá lo más importante, una vez más, es la conciencia y mantener un tratamiento curativo por un tiempo prolongado. ¿Cuánto te demoraste en echar a perder tu sistema gastrointestinal? ¿20, 30, 40 años, 50 años? Bueno, no esperes que en 50 minutos todo vuelva a la normalidad. Requiere, entonces, permanentemente estar haciendo acopio de esta fuente curativa que tiene Madre Tierra, en este caso el famoso bicolon. Bicolon, tócate ahí tu estómago, tócate, hazte cariño, palpita, ahí toca, haz una palpación, mejor dicho, una palpación de tus tripitas, por ejemplo, y ve cómo está funcionando todo adentro. Además que en los intestinos están alojada una cantidad enorme de neuronas. Hay todo un sistema nervioso entérico. Muchas neuronas están ahí que tú también tienes que cuidarlas, así como las de tu cerebro. Así es que, junto a Bicolon, musicalizamos en esta linda y hermosa botica y les damos la bienvenida a cada uno de ustedes, sobre todo a aquellos que recién se incorporan a este espacio, a este programa. Soy el doctor Leopoldo Moreno. Desde acá, como químico farmacéutico a cargo de esta hermosa botica del ayer, que es Madre Tierra a sus órdenes.

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El colon irritable, que te insisto, es un poquito la razón de por qué se desarrolló este producto. Cuando nosotros en el laboratorio nos pusimos a trabajar de cabecita, a trabajar en algo bueno y natural para tratar el colon irritable, entendíamos que era una dolencia a la cual nosotros deberíamos prestarle atención, por cuanto es la primera razón por la cual la gente consulta al especialista. Hay divertículos, hay apendicitis. Una vez don Daniel estaba con unas úlceras gástricas tremendas, ya, cuando recién estaba partiendo con nosotros, hoy gracias a Dios ya está mejoradito completamente. Pero dentro de todo había una sintomatología que se juntaba a este concepto, de este síndrome, que es el colon irritable, que es la, insisto, la razón, la causa más frecuente.

0: cuente de la consulta al médico. Segundo, datos estadísticos nos hablaban que un 23% de la población lo sufría. Abrimos nosotros Madre Tierra en España, y allá en España trabajamos con gastroenterólogos, con un equipo de salud en esta área, y descubrimos que ese valor estadístico general para el mundo entero, un 23%, había aumentado un 30%, y seguía en aumento. Luego ya trabajando aquí en Chile, conversando con gastroenterólogos importantes de acá de nuestro país, nos informamos que esta dolencia, que ya estaba por sobre el 30% de los trastornos gastrointestinales, que afectaba más de un 30% de nuestra población, le afectaba también más a mujeres que a varones. O sea, había ahí una razón, pero más que de peso, ¿verdad?, para prestarle atención a esto. Y ahí nos pusimos a trabajar. Y descubrimos, primero, cuando tú haces investigación, lo primero que hace uno como investigador te va a contar. Lo primero que hace es buscar un momento de tranquilidad y yo diría el momento más alto de apertura mental. ¿Cuál es el momento en que tú estás como más despierto? Todos tus sentidos están despiertos porque un científico trabaja a través de la observación. Tú observas y luego haces un raciocinio y luego sacas una conclusión. Es un proceso natural de nosotros los hombres de ciencia. Entonces, primero, para tener una mayor claridad mental, tienes que buscar el momento del día en que tú tengas que estar. Hay algunos colegas que se levantan a las 6 de la mañana y hacen sus ejercicios respiratorios, hacen su yoga, qué sé yo, y luego se sientan en su escritorio a trabajar. Y ponen ahí su cabecita, como yo lo he hecho miles de veces. Por eso te lo comento, porque yo lo he hecho miles de veces. Y si tú un día quieres hacer algo en la ciencia, ya quieres hacer tu aporte, quieres un poco descubrir que tú eres también un hombre de ciencia, vas a hacer lo mismo. Te vas a sentar y vas a poner tu cabeza como pista de aterrizaje. Una pista de aterrizaje. Esto lo decía Galileo Galilei, ya lo decía Isaac Newton, todos los hombres de ciencia lo han hecho. Mis colegas y yo personalmente también lo digo. Tu cabeza se transforma en una pista de aterrizaje. ¿Para qué? Beethoven también lo decía, no es un hombre de ciencia, pero era un hombre creativo. Hay algo de ciencia en lo creativo con respecto a la música. Decía, yo pongo mi cabecita para que ahí lleguen o aterricen las ideas de Dios. Las ideas de Dios. Dios es quien te abre, ¿verdad? Te abre, wow. ¿Por qué cuando entra una hormiga en mi boca, ¿verdad?, y la mastico, me pica? ¿Qué es lo que tiene la hormiga? Vamos a investigarla. Y se descubre que ahí está el formaldehído, el ácido fórmico. De hecho, en italiano, hormiga se dice fórmica, por el ácido fórmico. Y eso es observación. A Isaac Newton le cayó la manzana en la cabecita. ¡Wow! Me cayó. Lo despertó a lo mejor de una buena siesta, que estaba durmiendo ahí bajo un manzanito, relajadito, don Isaac, y pum, le cayó una manzana en la cabeza. Y eso lo despertó y lo hizo razonar. Hay un experimento bien, bien interesante que se habla del efecto Danton, que cuando un cuerpo está girando, el cuerpo no cae en línea recta. ¿Ya? No cae en línea recta. Y son observaciones, ¿ya?, que tú haces. Mira, de alguna altura, alguna vez, si estás en un piso alto, tira una pelotita, suéltala y va a caer prácticamente en línea recta. Pero si tú la sueltas con un giro, tú le das un girito, te vas a dar cuenta que esa pelotita no cae en recto, sino que forma una especie de parábola. Ese es un efecto que se le dio el nombre por este gran físico. Y todo es observación, todo es observación. Cuando quería determinar, ¿te acuerdas quién fue? No me acuerdo quién fue el matemático griego antiguo que tenía que determinar el volumen de un cuerpo no uniforme. ¿Cómo determinas el volumen de un cuerpo que no tiene uniformidad? De un rectángulo es fácil hacerlo, ¿verdad? O sea, perdón, de un cubo es fácil hacerlo, de una pelota es fácil hacerlo, qué sé yo, pero un cuerpo que no tiene, un cuerpo sin uniformidad, ¿ya? ¿Cómo lo determinas? Y por ahí este griego, ¿qué hizo? Llenó una tina de agua. Llenó una tina de agua. Y luego se metió enterito en la tina de agua. La llenó hasta el límite, hasta el límite, ¿ya? Hasta el límite. Y luego, este señor, ¿qué hizo? Se metió enterito, cabecita, con todo para dentro del agua, y el volumen que ocupaba su cuerpo no uniforme equivalía al volumen de agua desplazado. Entonces bastaba determinar cuánta agua se había botado de la tina, ¿entiendes o no? Cuánta agua se botó, se perdió de la tina, ya sea por el descarte, por el chorreo, como se dice, o luego después de que él se salió y se vio cuánto bajó. La puedes tener medidita ahí. Y ahí determinó por desplazamiento, y él gritó, ¿qué cosa? ¡Eureka! ¡Eureka! Lo encontré, lo descubrí, cómo determinar el volumen de un cuerpo no uniforme. Y eso lo haces a través de la observación. Por eso te digo, a través de este proceso de observación fue que nosotros nos detuvimos, ¿ya?, en cada uno del equipo de salud, mi hermano que es ingeniero en alimentos, otros colegas, en el caso personal mío como farmacéutico, a trabajar. Y elegimos siempre la hora en que nuestra mente está más abierta, más clara, para poder captar ideas. A veces ocurren en horarios muy lejanos a ello, pero uno se va preparando así. Y elige cada uno su instancia. Y empezamos a ver qué estaba pasando en el mundo. Y aquí está toda esta información que yo te señalaba. Ya, los problemas gástricos, cómo han ido recrudeciendo, los cánceres colónicos, por ejemplo, los divertículos, las apendicitis, el reflujo, etcétera. Y en base a eso comenzamos luego a investigar qué había sido ya descubierto en la ciencia fitoterápica, en la ciencia de la trofología, de la nutrición, etcétera, para tratar este tipo de dolencias. Y aparecieron elixires de un cuanto hay, aparecían unas gotitas, estaban desarrolladas en Singapur, aparecieron, gotitas usadas por el pueblo mapuche, por ejemplo. Todo eso tú lo vas juntando y comienzas a analizarlo, ves cómo combinan, un poco estudias la idiosincrasia también del organismo hoy por hoy, del cuerpo humano, de la persona común y corriente, ¿ya? Que tiene un estilo de vida más o menos de igual manera, ¿ya? Y comienzas a hacer todos esos análisis, incluso llegamos a los países europeos, donde esto de las gotitas eupépticas viene siendo olvídate, 500, 600 años. Monjes del 1400, 1300 ya tenían descrita ya la utilización de ciertas plantas amargas. De hecho, hay un producto en Suecia que le llaman el amargo sueco, que es un tremendo péptico. Entonces, todo eso nosotros, te cuento un poquito la historia, nosotros lo tuvimos en cuenta al momento de juntar toda esta información y comenzar a desarrollar las famosas gotas de Bicolon. Bicolon en gotas orales. Queríamos gotitas, no queríamos comprimidos, no queríamos, tabletas, no queríamos nada que no fueran gotitas, porque entendíamos la importancia de la biodisponibilidad de estos principios fitoactivos en esta forma farmacéutica, como son las gotas orales. Y bueno, y ahí convergen entonces una fórmula muy simple. Bueno, nos tomó mucho tiempo, ¿para qué te voy a contar las historias, las discusiones, los trabajos de estabilidad, la combinación, y luego hacerle desaparecer también el sabor amargo a algunas de las plantas que son fundamentales, son todas amarguitas las que ayudan en los procesos eupépticos? ¿Cómo le hacemos desaparecer lo amargo? Porque hay que ser sueco y vivir en el 1400 para aceptar las gotas amargas. Tú le das una gota amarga al niñito, ¿qué te va a decir? El natri, por ejemplo. Dime si no hay mejor antipirético que el natri. ¿Pero por qué no es famosa las cápsulas de natri? ¿Por qué no se usan los jarabes de natri, los elixires de natri, para la fiebre, para la temperatura elevada y todo? Porque es amargo el natri. Porque es amargo. Entonces la gente, el cochayuyo, por ejemplo. ¿Por qué a los niños no les gusta comer cochayuyo? Porque también organolépticamente es mucilaginoso, es desagradable para los niños. Lo van a rechazar. El aceite de bacalao, tantas cosas que son tan buenas, pero que la gente, especialmente los chicos, los adolescentes, lo rechazan por un efecto organoléptico, porque hoy día, sobre todo, tenemos tan mal acostumbrada a nuestra población, a nuestros hijos, a que todo tiene que ser suave, rico, blandito, jugosito, dulcecito, ¿sí o no? Todos los tenemos tan mal acostumbrados. Si no es así, un manjar, como dice nuestro amigo, ¿cómo se llama el amigo? Sí, ¿no es cierto? Hay un amigo ahí que averigüe cómo se llama, don Hugo, creo, don Ramón, don Pablo, ¿cómo se llama? Era don Robert, tiene un nombre. Ya, esto es un manjar, dice él, esto es un manjar, o decía, los tenemos tan mal acostumbrados a la gente, a nuestros chicos sobre todo, que si no les preparas un manjar, aun cuando la importancia para su salud está por sobre el sabor, la gente no lo va a querer, no lo va a tolerar, lo va a rechazar. Entonces, ahí hubo otro trabajo, insisto, organoléptico. Gracias a Dios, nuestros estudios en química de alimentos, nuestro trabajo con la doctora Lilia Mason, son hoy día en bromatología, por ejemplo, lo que hicimos en la Universidad en Bromatología, fue todo utilizado hoy. Uno mira para atrás, 40 años después de que lo estudiamos en la universidad, lo estamos aplicando hoy día para este gran producto natural que se llama Bicolon en gotas orales. ¿Don Víctor se llama? ¿El señor del manjar? Mira, ahí está, don Víctor. Un saludo a don Víctor y a quien se le ocurrió filmarlo y que se lo hizo famoso, ¿ya? Bueno, entonces llegamos a Bicolon, a este preparado que es altamente agradable a tus papilas gustativas, pero más que lo agradable a tus papilas gustativas, es lo que verdaderamente sorprende, amigas y amigos, sorprende en cuanto a lo terapéutico, a lo sintomático. Cómo desaparece el dolor abdominal, cómo desaparecen las molestias en el vientre, cómo desaparecen los cuadros de diarrea o estreñimiento, cómo desaparece la distensión abdominal, así como la flatulencia, cómo desaparece el mucus que está presente en las deposiciones, el borborismo, la sensación de evacuación incompleta, cómo desaparece la acidez, las náuseas, el mal aliento, la regurgitación ácida, la dificultad para tragar, etcétera. ¿Cómo va desapareciendo todo eso? Además, que a nivel emocional, todos los trastornos digestivos están asociados a un cansancio, una fatiga, una ansiedad, a una irritación, a una falta de concentración. Incluso he visto pacientes que terminan depresivos por todo esto. Y todo eso desaparece. ¿Por qué? Porque reordenaste tu alimentación y empezaste a usar, entre otras cosas, el famoso Bicolon en gotas orales. Por eso, si estás así con acidez, con molestias gástricas, si se te repite el reflujo, si te mareas, te duele la cabeza, y ya te lo han dicho todos que es por tu hígado, si sientes pesadez hepática, si te has hecho exámenes y aparece hepatomegalia o aparecen también las transaminasas elevadas, etc., comienza a tomar, por favor, lo antes que puedas el famoso Bicolon en gotas orales, un complemento natural ideal para mejorar tu sistema digestivo. Junto a Bicolon vamos a hacer la pausa para los comerciales de esta media hora. Soy el doctor Leopoldo Moreno, no cambie el dial. No me dejen solito.
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3: 14 horas, 35 minutos. 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

¿Está usted con algunos kilitos de más? ¿Está con sobrepeso? ¿Está con las líneas enemigas ahí puestas en su cuerpo? Muchas veces este sobrepeso, la mayoría de las veces en realidad, se debe a que usted está comiendo en exceso. Está comiendo... ¿Qué significa en exceso? Básicamente, y esto lo define solamente su gasto. ¿Cuándo tú estás comiendo en exceso? Cuando tú estás comiendo más calorías de las que gastas. O sea, una persona sedentaria, una persona que no hace mucho ejercicio, que no se planifica, por ejemplo, para mover su sistema musculoesquelético. Acuérdate que tu cuerpo se mueve, ¿ya? La dinámica de tu cuerpo se mueve en función de una base energética que tú tienes, que son las calorías en el fondo. Si tú mueves poquito tu cuerpo, vas a necesitar menos calorías. Es como andar en auto. Si tú usas tu auto para ir de aquí a la esquina, vas a ocupar una cantidad muy moderada de combustible. Pero si lo usas para ir de aquí, no sé, al otro lado de la ciudad o a otra ciudad y volver, vas a tener que preocuparte de ponerle más gasolina. Hay gente que le pone más combustible al auto del que ocupa. Y no sé, y al otro fin de semana vuelve a repetir, ¿ya? Y le vuelve a aplicar más combustible. Llega un momento en que el estanque, que ya es físico en el caso del auto, el estanque que es físico y que no hay otro lugar, porque el estanque tiene dos posibilidades de acopio. Uno es el estanque propiamente tal y otro lo que le llaman el estanque de reserva, ¿no? Pareciera que el estanque tiene dos, ahí hay una fusión de dos ambientes de acopio del combustible. Tu cuerpo, amiguita mía o amiguito mío, tiene muchos, pero muchos estanques de reserva. Ese es el gran problema. Ya tiene muchos estanques de reserva. Y esto fue así porque en los tiempos pretéritos la gente no tenía la absoluta seguridad de conseguir alimento a la hora que quisiera. Hoy día tú te despiertas a las 4 de la mañana, te levantas y puedes ir a comprar comida. Es más, ni siquiera te tienes que levantar. Hoy por hoy hay un sistema de teléfonos, ya a través de las aplicaciones que tienen los teléfonos inteligentes, tú prendes, o sea, lo único que te vas a cansar, el único gasto calórico es prender el teléfono, ¿me puedes creer? Prendes el teléfono, usas un dedo, yo creo, un dedito, pulsas, ya ni siquiera hay que pulsar, hay que tocar, o sea, ya ni siquiera tienes que hacer el trabajo de pulsar, no hay que apretar nada, simplemente el touch, el toque así, y ahí se prende el teléfono y te dice... Bienvenido, son las 4 de la mañana. ¿Qué comida le gustaría a usted? Si quieres comida francesa, comida mexicana, comida hindú, si quieres comida chilena, no te hagas ningún problema porque usted aprieta, ni siquiera aprieta, acuérdese, deslice su dedito por el lugar que quiere. Nosotros en 30 minutos estaremos con un servicio de catering a su domicilio. Es más, no tiene que ir a la reja, se lo podemos llevar a la puerta, como usted quiera. O sea, es impresionante. Entonces, cada vez la gente tiene menos gasto calórico en la vida. Se ha automatizado todo, que tú vas de tu cama, te mueves un poquito, los baños, como ahora las casas son cada vez más pequeñas. ¿Puedes creer, Daniel, que el otro día me mostraron una casa de 70 metros cuadrados? Tres dormitorios en 70 metros cuadrados. Y eso para muchos... Bueno, te conté en Francia... Yo me tocó hacer una pasantía en Francia hace un año atrás y me destinaron en un departamento de 28 metros cuadrados. 28, baño, tenía oficina, tenía cocina, tenía de todo. Hasta una cancha de golf tenía. Hoy día hacen unos simuladores ahí con unas... Tiene increíble. Entonces, tú te levantas, ¿cuántos pasos das para llegar al baño? No, ya... Antes yo me acuerdo, ¿dónde está el baño? Al fondo, tenías que ir al fondo y tenías, no sé, que desplazarte por lo menos. ¿Ya? Hoy día ni siquiera eso. Luego tenías, si estabas en un edificio, bajar las escalas. Hoy día hay ascensores pegaditos a tu puerta. Como todo es chiquito, ya, abres la puerta y ya estás en el ascensor. Hay casas que están pegadas a la puerta del ascensor. Y luego bajas del ascensor y entras a tu estacionamiento, te subes a tu automóvil... para llevarte al trabajo, que ojalá te deje el estacionamiento, que te den el estacionamiento frente a la puerta de tu oficina, para no tener que caminar mucho. Tú vas a Suecia, a esos países europeos, lo que están haciendo hoy día, están sacando los estacionamientos de la cercanía de las oficinas para que la gente camine.
Entonces, tú estacionas tu automóvil, tienes que caminar 2-3 cuadras para llegar a tu trabajo, aunque sea subterráneo, porque hay zonas donde hace mucho frío que han creado estas calles subterráneas donde hace mucho calor también. Tubos, todo cerrado con aire acondicionado, pero tienes que desplazarte. Porque, insisto, el no uso del sistema físico-mecánico provoca que tú ahorres y ahorres calorías. Y nuestro cuerpo, a diferencia del automóvil, ya, porque ¿qué es lo que pasa cuando tú le vuelves a echar más calorías, más combustibles al auto? Va a comenzar a rebasar. Hay un rebalse de eso y empiezas a derrochar toda esa benzina, ese combustible por todos lados y ahí detienes. Dices, no, no, ya no, lo voy a poner a dieta porque no necesita este automóvil más que yo le aplique el combustible a cucharaditas o en gotario, porque voy a la esquina y vuelvo. Es lo que le está pasando a muchos. Entonces, amiguitas mías, tienen que tomar conciencia con el sedentarismo. Hoy día yo creo que lo peor que le está ocurriendo al género humano es el sedentarismo. Tú necesitas practicar deporte, entendiendo el deporte, a la edad mía dirán, bueno, doctor, usted ya no está en edad de practicar deporte. Bueno, salgo a caminar. Salgo a caminar, me doy una vuelta a la manzana, qué sé yo, subo o bajo las escalas, porque no es un muy buen ejercicio, eso lo aprendí en Hong Kong. Hay que mover el esqueleto, porque órgano que no se usa se atrofia. Entonces, termino con esto, 60-90 es un aliado para la gente que primero toma conciencia de por qué ha engordado, ya por qué tiene esos quelitos de más, por qué todos los rollitos se comienzan a soltar. Fíjate que después de los 30 años, la velocidad de recambio de colágeno disminuye considerablemente y ya no, el tejido no tiene la firmeza de antes de los 30 años. Una mujer dice, doctor, mire, soy joven, tengo 40 años y mire cómo estoy toda sueltecita. ¿Por qué? Porque el colágeno, en el caso de ella, o así como a todos nosotros, comienza a disminuir su velocidad de recambio y cada vez tenemos menos colágeno, por eso aparecen las arruguitas. 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Hoy día estamos comiendo demasiado para, insisto, el gasto de nuestro cuerpo. La comida debía nutrir la funcionalidad de energía para mover nuestro sistema musculoesquelético. Y algo muy importante en esto de la conciencia, por ahí aprovecha de tomar conciencia con respecto a qué es lo que tú comes, qué es lo que tú estás comiendo. ¿Ya? Porque hoy día mucha gente dentro de esta misma vorágine de la comodidad ya no cocina en casa. Tú le preguntas a tus hijos, mi amor, hagamos una comidita, no, vamos a comer al restaurante de la esquina, llévanos a comer afuera, vamos a comer afuera. Y el comer afuera reviste no solamente el peligro de lo que yo siempre te he enseñado, cuando tú comes de manos ajenas, tú no sabes la energía que esa gente le pone, ¿ya? Pero entendiendo que la gente buena onda está cocinando también en buena onda, sino que acá se suma algo súper importante, el alto contenido en grasas, el alto contenido en grasas saturadas, especialmente con la cual los empresarios gastronómicos hoy día un poco exacerban el sabor de la comida. Y ahí están los altos niveles de colesterol, y ahí están los altos niveles después de estrés, o todas las consecuencias provocadas por esto. Por eso, 60-90 es el producto natural que quiero destacar para aquellas personas que conscientemente hoy día quieren hacer un parale, ¿ya? En lo que es el peso corporal, el poco cuidado que tiene que ver con la colesterolemia, por ejemplo, el alto nivel de triglicéridos, porque insisto, y voy a hablar después de eso, hoy día el colesterol es un asesino silencioso que provoca más muertes que todas las guerras juntas. 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

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Bajar de peso en forma natural y efectiva, evitando lo que es el efecto rebote también. Uno de los grandes beneficios de consumir productos naturales a la hora de bajar de peso es que se evitan los efectos secundarios. Uno de ellos es el efecto rebote. Esa gente que pierde 7 kilitos y después recupera 9, o sea, recupera los kilos más el IVA, el impuesto a la renta, y hoy día cada vez como están aumentando todos los impuestos, fijados, que el gobierno ha ido aumentando los impuestos, pareciera ser que también le pega a la obesidad, porque cada vez los gorditos pierden con estas dietas que andan por ahí volando y luego andan más gorditos. En los Estados Unidos se espera de aquí a menos de una década que el 75% del pueblo norteamericano esté con sobrepeso o obesidad. ¿Eso qué significa entonces? Significa hipertensión, significa trastornos cardiovasculares, problemas a la piel, pérdida de la autoestima, dolores reumáticos, problemas respiratorios. Es complicadito. 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

0: 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Acuérdate de este beneficio. 60-90 primero funciona por la noche. Es un producto natural que funciona por la noche. Por lo tanto, no tienes que andar así tan neurótica, por decirlo así, tan ansiosa, tan angustiada por el comer, cómo comer, dónde comer, nada. Toma 60-90 y comienza a funcionar mientras duerme por su acción termobólica y termogénica. Hablaba recién sobre el colesterol alto. El colesterol es un asesino silencioso. ¿Has conocido asesinos en tu vida? Ahí, históricamente se hablan incluso de los asesinos en serie. Pero ningún asesino es más poderoso que el famoso colesterol. Hoy día son millones las personas que han muerto en estos últimos años prematuramente. Eso es lo peor incluso. Son personas que a más temprana edad están muriendo prematuramente, dejando una debacle psicoemocional en sus parientes, en los hijos, en sus parejas, en esos hogares. Dejan trabajos, proyectos que quedan ahí dando tumbos porque apareció el colesterol y se hizo presa de tu vida, provocando infartos al miocardio, trastornos cardiovasculares y todo eso. Las perlas de la vida son un complemento natural que presentamos nosotros acá en nuestro país hace alrededor de 3 o 4 décadas atrás. Un producto natural que hasta el día de hoy se siguen consumiendo y cada vez con mayor razón, porque algo que nosotros evaluamos hace 3 o 4 décadas atrás pareciera que hoy día se ha agudizado aún más el problema. Y sin duda, hoy es la primera causa de muerte prematura. Antes hablábamos de los Estados Unidos porque de ahí venían los estudios, pero hoy día es en el mundo entero, en el mundo donde tú vayas, incluso vas a sectores paradisíacos y te das cuenta cómo la gente está con el colesterol alto. Las perlas de la vida, un poderoso anticolesterólico y antiarterioesclerótico que es capaz de disolver los depósitos grasos de arterias y venas, previniendo infartos, preinfartos, accidentes vasculares encefálicos, trombosis, embolía, claudicación intermitente y hasta las molestas varices. Si estás con problemas de circulación, estás con problemas que tu médico incluso ya puede estarlo tratando con medicamentos. Hoy día, ¿cuánta gente está tomando anticolesterólicos orales y que tienen? Pregúntale a tu doctor cuando te diga, mire, yo le voy a dar este medicamento para bajar su colesterol. Ahí mismo dile, doctor, ¿y me puede dar la lista de los efectos secundarios que pudiera tener este medicamento? A nivel hepático, qué sé yo, en general. Deme la lista por lo menos de, no sé, para no complicarlo mucho al doctor, que te dé 20, por favor, dícteme 20 efectos secundarios nocivos ya para mi cuerpo por tomar el medicamento que usted me está recetando, por favor. Ya por ahí tu médico a lo mejor no conoce 20, pero conocerá 15 o 16, para que te sorprendas muchas veces cómo de repente, como decía mi abuelo Caleuto, sale más cara la vaina que el sable. Entonces, ante esto yo insisto, la alimentación rica en fibras, fundamentalmente la fibra es básica para los niveles de colesterol alto. Segundo, una alimentación saludable y, entre otras cosas, los té también, por ejemplo, las infusiones, el té de hojas de guindo, el muérdago, por ejemplo, andan muy muy bien para bajar el colesterol. Y por sobre todas las cosas, estos suplementos dietarios como las famosas perlas omega 6, las perlas de la vida. Yo diría un verdadero seguro de vida, siempre y cuando usted las consuma a tiempo.
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0: 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En Vicuña, otro colega, el doctor Fernando Rivera, ¿ya? El famoso Fernandito, don Fernando Rivera, su abuelo y él, químicos farmacéuticos. ¿Ya? Y su padre creo que era práctico en farmacia. Una familia de farmacéuticos ahí atendiendo al sector de La Serena y Vicuña, colegas químicos farmacéuticos. Bueno, a propósito de esto del colesterol, y ya que nos queda poquito tiempo, voy a aprovechar de hacerte un pequeño alcance. El colesterol también puede ser generado por tu propio sistema nervioso. Hay una autopoyesis, por decirlo así, y le llamamos colesterol endógeno, un colesterol que no viene de afuera. Porque hay gente que me dice, doctor, yo desde que escucho sus programas, hace 25 años que adopté una vida saludable, hago respiración, hago ejercicios de yoga, qué sé yo, pienso positivo, quiero mucho a mi pareja, respeto a mis hijos, ando calladito por la vida. Tú sabes que es mucho mejor callar que hablar. Eso, mi abuelo Caleuto lo decía. Mi abuelo me decía, Polito, uno es amo, ¿cómo es esclavo de lo que habla y amo de lo que calla. Uno es esclavo de lo que habla. ¿Ya? A veces estamos aquí en la farmacia y digo, ya, vamos a hacer unas vacaciones todos juntos. ¿Ya? Y vienen las vacaciones y doctor, ¿dónde estamos todos juntos? Me ponen la canción de los Jaivas. ¿Ya? Vamos a hacer una comidita todos juntos. Uno es esclavo de lo que habla y amo de lo que calla. Por eso es bueno de repente guardarse las cositas en silencio hasta el momento en que las ejecuta. ¿Sí? Y no quita de que uno le dice a los hijos, de repente va con sus hijos, uy, qué lindo este amplificador, hijo, te lo voy a regalar. Algún día, ¿verdad?, te voy a regalar este tremendo amplificador. Y de repente no se te dan las cosas. Y ahí empieza el hijo, papá, amaneció ya, son las 6 de la mañana, vas a ir a comprarme mi amplificador. Sí, ¿no te pasa, no? Papá, ya llevas una semana. Bueno, tú dijiste algún día. Y la vida tiene cuántos días por delante, no sabemos cuánto. Entonces uno es amo de lo que calla, es amo de lo que calla. Entonces el tema de estas situaciones que son también estresantes van provocando en sí este mismo estrés, que el colesterol suba, se eleve. Y nos encontramos ante una situación que afecta nuestro comportamiento, nuestro sentir interno, nuestro ánimo, nuestra capacidad física y mental. Level Up con adaptógeno, sin ser un anticolesterólico, al mejorar tu sistema nervioso, curiosamente hemos visto cómo también potencia la acción de los anticolesterólicos en general, incluso el que te da tu médico. Cuando un paciente con una medicación anticolesterólica toma Level Up, se potencia la acción anticolesterólica. Con el gran beneficio que si tú lo combinas con las perlas de la vida, no solamente vas a sacar el colesterol de tu sangre, sino que aquel vas a disolver aquel que está depositado en las arterias. Las perlas de la vida se potencian entonces, se potencian con este gran Level Up con adaptógenos, que es el producto natural con el cual nos vamos a despedir. Las personas cansadas, las personas estresadas, las personas fatigadas, las personas que se levantan por la mañana y lo único que quieren es volver a la camita. Las personas que han tenido una vida de esfuerzo. Ojo, el estrés te deja un cierto grado residual en tu cuerpo. Te ha costado sacar tu vida adelante, te ha costado formar tu familia, te ha costado, no sé, alcanzar un nivel profesional como quisiste, el reconocimiento. Hay gente que toda su vida ha estado estresada porque busca el reconocimiento. Ya, errado o no errado, da lo mismo. Lo importante es lo que has hecho con tu vida. Ahora, si este camino que has decidido para tu vida te ha llevado a un nivel alto de estrés, lo más probable es que hoy día estés sufriendo las consecuencias. Insomnio, acidez estomacal, distensión abdominal, dolores articulares, mala circulación periférica, piel pálida, piernas encías, molestias poliarticulares, reumatismo o el desarrollo de tumores, cánceres, todos son consecuencias. ¿Ya? Son consecuencias muchas veces de una vida llena de estrés, llena de inseguridades, llena de miedos, llena de temores. ¿Ya? 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Ella es una radio paciente que tenemos en Valdivia, ya pidiendo el Level Up con adaptógenos, las perlas de la vida y una serie de otros complementos naturales que ella toma. Un saludo para la señora Miriam, que nos escucha todos los días allá en la ciudad de Valdivia. Soy el doctor Leopoldo Moreno, amiguitas mías, amigos míos, despidiéndome una vez más de este maravilloso encuentro a diario que tenemos con la medicina natural de Madre Tierra. Felicidades, será hasta nuestro próximo encuentro acá mismo, a esta misma hora, y al finalizar les dejo el mensaje para mí más importante y vital. Pongan siempre primero a Dios por sobre todas las cosas. Y luego al hombre.
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4: 15 horas, 6 minutos.
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3: 15 horas, 30 minutos. 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
1: El verdadero nombre de nuestra ciudad, Los Ángeles, Nuestra Señora de Los Ángeles o Santa María de Los Ángeles. Hoy conoceremos su verdadero nombre. Es sabido que José Manso de Velasco, caballero de la Orden de Santiago, del Consejo de Su Majestad, brigadier de sus reales ejércitos, presidente de la Real Audiencia de Chile, capitán general de este reino y gobernador de Chile, fue quien fundó nuestra ciudad. Para el efecto, el 18 de febrero de 1739, envió una carta al rey de España, poco antes de suscribir el acta oficial de su fundación. En una de sus partes dice: «Sírvase vuestra majestad de conceder al nuevo pueblo de Los Ángeles título de villa o ciudad y algunos privilegios que sirvan de estímulo a su acrecentamiento». Como vemos, solo se registra el nombre Los Ángeles. Esta carta se encuentra en el legajo 137 del Archivo General de Indias, existente hoy en Sevilla, España, relativo a la Audiencia de Chile. El 27 de marzo de 1739, el gobernador de Chile da la orden de fundar la Villa Los Ángeles a Pedro de Córdoba y Figueroa, sargento mayor del ejército y comandante de la Plaza de Yumbel. En su acta fundacional, el documento más fidedigno dice: «He deliberado, se dé principio y ejecute la referida población con el nombre de Los Ángeles». Este documento es el más fidedigno, como decíamos, pues se trata del original de su fundación. Una vez más, solo figura Los Ángeles a seca. El terreno elegido está en el centro del territorio llamado Isla de la Laja, en una planicie ligeramente inclinada, con muchas vertientes de agua cristalinas y que se extiende entre los esteros Quilque por el norte y el estero Payigüe por el sur. Terrenos aptos para la defensa contra los enemigos. El 7 de noviembre de 1748, ya siendo virrey del Perú, José Manso de Velasco concede el título de villa al pueblo de Los Ángeles. El 18 de abril del año 1749, en un acta escrita por el doctor José Perfecto de Salas, quien era fiscal de la Real Audiencia, integrante del Consejo de Su Majestad y juez visitador de las villas, es quien realiza el primer censo en la villa. La nombra como Villa Nuestra Señora de Los Ángeles. Así también en otros varios documentos de la época, como correspondencias oficiales, figura el nombre Nuestra Señora de Los Ángeles. Entonces concluimos que el nombre Santa María de Los Ángeles, que suele dársele a nuestra ciudad aún en el día de hoy, no coincide con su historia fundacional. A modo de testimonio, podemos decir que el acta fundacional es el certificado de nacimiento donde indica que solamente se llama Los Ángeles.
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1: 16 horas, 3 minutos. ¿Te llegó una demanda por deudas? 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
1: 16 horas, 30 minutos.
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1: 17 horas, 31 minutos. 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
1: 18 horas, 30 minutos.
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1: 19 horas, 31 minutos.
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1: 20 horas, 2 minutos.
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1: Desde el Parlamento presentaron un proyecto de ley para avanzar en un Plan Nacional de Preparación Sísmica. Crisis global del vino golpea a Chile. Se han perdido más de 20.000 hectáreas de viñedos desde 2019. Junji encabeza ranking de viajes al extranjero con licencia médica pese a caída general del 63%.
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1: Hola, ¿cómo están? Les saluda Felipe Hernández, conductor de CNN Chile, y les doy la más cordial bienvenida a esta nueva edición de las noticias junto a nuestras queridas radios regionales. Vamos a estar acompañándolos durante los próximos minutos con todas las noticias del acontecer nacional e internacional. Vamos a partir de inmediato con uno de los temas que mencionábamos en los titulares y que tienen que ver con que los diputados del oficialismo solicitaron al gobierno avanzar en el Plan Nacional de Preparación Sísmica de Comunicación de Riesgo, una iniciativa impulsada por el diputado de Renovación Nacional, Eduardo Durán. Esta iniciativa posee varias propuestas para poder ayudar a las personas a prepararse para un eventual gran sismo. Quien tiene todo el informe es Carlos Maturana.
2: Desde el Congreso Nacional, parlamentarios oficialistas, más específicamente de Renovación Nacional, ingresaron un proyecto de ley asociado a mantener preparado al país ante un eventual sismo. La propuesta de Plan Nacional de Preparación Sísmica y de Comunicación de Riesgo propone reforzar la preparación de manera permanente, esto producto del alto riesgo que están presentes de manera constante en nuestro sísmico país. Los parlamentarios proponen que este plan tenga la función de explicar de forma más comprensible las medidas concretas de prevención para las familias y coordinación operativa. Dentro de esta propuesta se contempla la implementación de un canal nacional de comunicación de riesgo coordinado por SENAPRED. Por este medio entregarán información oficial y actualizada sobre prevención, alertas de evacuación y preparación familiar. Se propone también un programa educacional sísmico para establecimientos educacionales de salud, de trabajo y de organizaciones comunitarias. Además, se pretende implementar simulacros periódicos y evaluables con las mediciones de tiempo y correcciones. Por último, se pretende iniciar una medida específica para las viviendas vulnerables, específicamente las que sean de adobe, antiguas o presenten un deterioro estructural. La medida propone catastros territoriales, orientación técnica y un mecanismo de apoyo que ayuda a reducir los riesgos.
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0: ¿Qué le pasa a Santiago? No le pasa a Chile. ¿Qué pasa en Osorno?
1: La Expo Primavera 2026 se llevará a cabo este fin de semana en el Parque Cuarto Centenario de Osorno, reuniendo a emprendedores, expositores y familias para celebrar el inicio de la temporada en la comuna.
0: Talca.
1: El Hospital Regional de Talca y Mujeres Sobrevivientes lanzaron la campaña del Mes Rosa, llamando al autocuidado, los controles y la detección precoz del cáncer de mama en la comuna y en la región.
0: Chillán.
1: Al cumplir 81 años, un total de 3.123 funcionarios del Hospital Clínico Herminda Martín de Chillán iniciaron el proceso de preparación y visitas de reconocimiento para el próximo traslado al nuevo recinto asistencial regional.
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1: Bien, sigamos avanzando con las noticias. Chile ha perdido más de 20.000 hectáreas de viñedos. Esto desde 2019 debido a la menor demanda global de vino tradicional. Frente al sobrestock y a nuevos hábitos de consumo saludable, el sector se ajusta mientras el gobierno formaliza la categoría de vino bajo alcohol. De esto nos cuenta Felipe Loyola.
7: La crisis internacional por la caída en el consumo de vino impacta de lleno en el campo chileno. Según cifras del Catastro Vitivinícola del SAG, el país cerró el 2025 con 110.768 hectáreas de uva vinífera, lo que evidencia una pérdida superior a las 20.000 hectáreas en comparación con las más de 136.000 que existían en el 2019. Solo durante el último año se arrancaron más de 6.100 hectáreas, concentrándose la gran mayoría en variedades tintas. Desde gremios, como Vinos Chile, clasifican esta reducción como un ajuste natural ante una demanda global más acotada, aunque expertos del rubro advierten que la superficie total aún debería reducirse más para recuperar la rentabilidad. El fenómeno responde a transformaciones profundas en los hábitos de las nuevas generaciones, quienes priorizan estilos de vida saludables y moderan la ingesta de alcohol. Este cambio ha generado acumulaciones de inventarios en los productores y una contracción sostenida en las ventas de vino convencionales. Como respuesta a esta coyuntura, el Ministerio de Agricultura formalizó en el Diario Oficial la categoría de vino bajo alcohol, mínimo de 8,5 grados frente a los 11,5 grados tradicionales. Con ello, la industria busca adaptarse al auge global de las alternativas desalcoholizadas y capturar un mercado en plena expansión.
1: Cambiamos totalmente de tema. Detectives detuvieron a un hombre que mantenía una orden de detención vigente por el delito de homicidio calificado. Esto en el marco de la investigación por el atentado incendiario al molino Grolmus en la comuna de Contulmo. Luis Ramírez nos cuenta más detalles respecto a este caso.
8: Detectives de la Brigada de Investigaciones Policiales Especiales de Cañete detuvieron a un hombre que mantenía una orden de detención vigente por el delito de homicidio calificado. En el marco de la investigación por el atentado incendiario al molino Grolmus, en la comuna de Contulmo, el sujeto corresponde al detenido número 22 en esta causa. Desde la PDI detallaron que el procedimiento se concretó este jueves en dependencias de la Tercera Comisaría de Carabineros de Cañete, luego de que el imputado, quien se mantenía prófugo de la justicia, fuera sometido a un control de identidad por parte de personal de esta institución. Cabe recordar que el atentado ocurrió en agosto de 2022 y fue adjudicado por la resistencia mapuche, LAF Kenche, y dejó a dos personas gravemente heridas. Por esta causa, 18 individuos fueron declarados culpables, con penas que suman 1.055 años de privación de libertad por el ataque a la familia Grolmus y el incendio que destruyó su histórico molino.
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1: Bien, cambiemos totalmente de tema. En el Día Nacional del Medio Ambiente, una encuesta de Greenpeace y La Vulca reveló que el 76% de los chilenos y chilenas exige más acción al gobierno. Esto ante impactos climáticos ya cotidianos, la ciudadanía reprueba la gestión oficial y rechaza desregulaciones. Ornella Mellado tiene el informe.
9: En el marco del Día Nacional del Medio Ambiente, un estudio de Greenpeace y La Vulca reveló que el 76% de los chilenos exige al gobierno incrementar su acción climática. En esta fecha conmemorativa, el 82% alertó percibir ya efectos concretos en su entorno, como olas de calor e incendios forestales. Al respecto, la vocera de Greenpeace, Silvana Espinosa, explicó que la emergencia climática dejó de ser una amenaza distante y hoy repercute de forma directa en el costo de los alimentos, el acceso al agua y la seguridad de las familias.
10: 8 de cada 10 personas perciben cambios en el lugar donde viven a nivel cotidiano, que van desde las olas de calor, lluvias más intensas e incluso incendios forestales. Y cuando miran hacia el futuro, lo ven en hechos concretos, en el aumento de la frecuencia de eventos extremos, en la escasez de agua e incluso en el encarecimiento de los alimentos. En este sentido, esto se transformó en una crisis de la vida cotidiana, referida en el medio ambiente. Y esto exige necesidades concretas para poder enfrentarlo.
9: La conmemoración coincide con un reproche hacia la labor estatal. El 54% califica de mala la gestión ambiental del Ejecutivo y un 67% percibe menor prioridad que en gobiernos anteriores. Además, el 71% de la población desconoce los planes oficiales en estas áreas críticas. Frente a la fecha, un 53% enfatizó que la reactivación económica y el cuidado del entorno deben coexistir sin falsos dilemas. Con el llamado ni un paso atrás, la ciudadanía exige resguardar glaciares y bosques sin flexibilizar normativas para acelerar proyectos de inversión.
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0: ¿Qué le pasa a Santiago? No le pasa a Chile. No le pasa a Chile. ¿Qué pasa en Navidad?
1: El Ministerio de Vivienda y Urbanismo y la Municipalidad de Navidad inauguraron nuevas obras de cruces peatonales, paraderos y la Casa Rapelina de la Cultura en Rapel, con el fin de mejorar la seguridad vial y fortalecer también los espacios comunitarios en la comuna.
0: Colchane.
1: Personal policial y fiscalizadores se detuvieron a personas que intentaban ingresar cargamentos de hojas de coca de contrabando en la zona fronteriza de Colchane, reforzando las labores de control aduanero y de seguridad también en la comuna.
0: Viña del Mar.
1: Autoridades avanzan en el proceso que marca el fin de la Corporación Municipal de Viña del Mar, abordando la transición institucional y el traspaso de la administración de servicios clave en la comuna.
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1: Bien, mire, ponga atención a lo siguiente. Vamos a seguir avanzando, por supuesto, con las noticias, pero los invito a que pongan atención, porque Juan Iquén presentó el Santimóvil. Usted se preguntará qué es lo que es. Bueno, aquí le explico. Es un bus interactivo inspirado en su gato corporativo que va a recorrer colegios, plazas y ferias de todo el país. La iniciativa busca educar lúdicamente a niños y niñas de hasta 8 años y a sus familias para identificar riesgos domésticos y prevenir quemaduras infantiles. ¿Quieres saber un poquito más del Santimóvil? Bueno, Francisca Ponce nos cuenta.
12: Juan Iquén presentó oficialmente el Santimóvil, un bus educativo diseñado con la figura de su tradicional personaje, el gato Santi. La iniciativa tiene como objetivo trasladar la prevención de quemaduras infantiles directamente a las comunidades, respondiendo a riesgos cotidianos mediante actividades dinámicas y cercanas. El vehículo está orientado a niños desde la etapa preescolar hasta los 8 años y cuenta con una capacidad para 15 pasajeros simultáneos, ofreciendo una experiencia interactiva que incluye capítulos animados del Club Santi, dinámicas para reconocer peligros, espectáculos de títeres y la presencia del personaje institucional. Orlando Flores, director académico de Juan Iquén, se refirió al respecto.
13: Sabemos que el 90% de las quemaduras se produce en el propio hogar del niño y mientras un adulto esté presente, y para cambiar las condiciones

0: gracias al respaldo de Fundación Iturri. La propuesta refuerza la misión de Cuaniquem, institución que atiende integral y gratuitamente a cerca de 8.000 pacientes cada año. Con este proyecto, la entidad apuesta por evitar accidentes domésticos antes de que ocurran, acercando el aprendizaje preventivo a familias de distintos territorios.
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5: ¿Qué le pasa a Santiago? No le pasa a Chile. ¿Qué pasa en Temuco?
6: El club Nehuen Andino alista el desafío 8x8 Araucanía posible para noviembre. Travesía que busca ascender 8 volcanes en 8 días consecutivos, con cerca de 125 kilómetros de recorrido y 11.900 metros de desnivel acumulado.
5: Osorno.
6: Gremios de taxis colectivos y microbuses de Osorno descartaron traspasar a los usuarios el reciente incremento en el precio de los combustibles, señalando que mantendrán las tarifas actuales mientras sostienen conversaciones con las autoridades del transporte.
5: Alto Hospicio.
6: La comunidad se prepara para la instalación y celebración de las tradicionales ramadas del 18 Chico en Alto Hospicio, instancia que reunirá fondas, gastronomía típica y actividades criollas durante el fin de semana en la comuna.
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6: Ya, sigamos avanzando en otras informaciones. La Seremi de Salud del Biobío suspendió temporalmente la planta de lácteos Matei. Esto en la comuna de Yumbel, tras detectar Listeria monocitógenes en varios lotes de queso. La autoridad ordenó retirar los productos del mercado y exigió a la empresa implementar estrictas medidas correctivas. La nota es de José Ferrada.
7: La Seremi de Salud del Biobío decretó la prohibición temporal de funcionamiento de la planta procesadora de lácteos Matei, ubicada en la comuna de Yumbel. La medida se adoptó luego de que sucesivas muestras de laboratorio confirmaran la presencia reiterada de la bacteria Listeria monocitógenes en diversos lotes de quesos elaborados en las instalaciones. La medida administrativa surge a partir de una investigación epidemiológica ligada a la alerta alimentaria emitida a comienzos de septiembre por un lote de queso laminado. Tras concretar 4 muestreos oficiales durante ese mes, los análisis microbiológicos continuaron arrojando resultados positivos, lo que forzó a la autoridad a paralizar la totalidad de las faenas productivas en el recinto. El organismo ordenó retirar del mercado las partidas del periodo investigado para evitar su venta. Asimismo, se instruyó a la empresa a presentar un informe técnico integral sobre el origen del foco, además de ejecutar un plan intensivo de desinfección ambiental y un sistema reforzado de vigilancia microbiológica. La bacteria causante de la listeriosis representa un alto riesgo sanitario debido a su capacidad para multiplicarse en ambientes refrigerados y húmedos. Si bien en la población general suele desencadenar cuadros gastrointestinales y febriles, puede provocar complicaciones graves o potencialmente mortales en grupos vulnerables.
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6: Bien, seguimos con otras informaciones. Un informe de Contraloría reveló que los funcionarios públicos que salieron de Chile durante una licencia médica cayeron 63%, esto en 2025, pasando de casi 20.000 a 7.000.

0: 1.207 casos. Pese a la baja, persisten conductas reiteradas y la Junji encabeza las instituciones con más infractores. Quien tiene todos los detalles es la nota que preparó nuestra compañera María Belén Araya.
1: Un nuevo informe de la Contraloría General de la República reveló una significativa disminución de funcionarios públicos que viajaron al extranjero mientras se encontraban bajo licencia médica. Durante 2025 se identificaron 7.207 trabajadores en esta situación, lo que representa una caída del 63% en comparación a los casi 20.000 casos registrados tanto en 2023 como en 2024. El análisis constató que 4.522 personas salieron de Chile con reposo médico en dos de los tres años evaluados, mientras que 566 servidores públicos repitieron este comportamiento de manera consecutiva a lo largo de todo el periodo 2023-2025. En el desglose institucional de 2025, la Junta Nacional de Jardines Infantiles encabezó el listado con 346 funcionarios infractores. Le siguieron la Fundación Integra, el SLEP Chinchorro, la Municipalidad de Arica y el Servicio de Salud Magallanes. Ante estos antecedentes, Contraloría notificará a las instituciones correspondientes para instruir sumarios disciplinarios. Asimismo, los antecedentes fueron derivados a la COMPIN, la SUCESO, el Ministerio Público y el Consejo de Defensa del Estado para determinar posibles sanciones administrativas y responsabilidades penales.
0: Y bueno, hemos llegado al término de este resumen informativo. Esperamos haberlos dejado completamente informados de toda la actualidad nacional e internacional. Esperamos encontrarnos mañana con más informaciones, así que no se separe de nuestra sintonía. Que tengan todos una gran jornada. Chau, chau.
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1: 20 horas, 31 minutos.
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